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0: Estas son las Compa News. ¿Qué sucede en Meoqui?
4: Más de 50 stands en Chevefest Meoqui 2026, en corredor gastronómico y feria de emprendedores. El Chevefest de Meoqui 2026 contará con un corredor gastronómico con más de 15 opciones y una feria de emprendedores con más de 35 stands. Este viernes 3 de octubre a partir de las 3 de la tarde en el Centro Recreativo La Cañada, como parte de las actividades impulsadas por la alcaldesa Miriam Soto para promover el consumo local y brindar espacio de esparcimiento de las familias y promover el consumo local de los emprendedores de Meoqui y la región. Alan Mata, director de Desarrollo Económico y Turismo de Meoqui, destacó que el corredor gastronómico ofrecerá una amplia variedad de platillos de la región, entre ellos tacos, lechón a la vuelta y vuelta, chicharrón con carnita y guacamole, banderillas, elotes, además de una gran opción que podrán disfrutar las familias durante el evento. A la par, la Feria de Emprendedores reunirá a más de 35 stands con productos personales, artículos de belleza, bisutería y productos de valor agregado, donde emprendedores de Meoqui y la región podrán presentar y ofertar sus productos, fortaleciendo así el consumo local. Finalmente, el director de Desarrollo Económico y Turismo resaltó que esos espacios forman parte de la quinta edición del Chevefest Meoqui 2026 y representará una oportunidad para que las familias conozcan la gastronomía y los productos que se elaboran en la región, por lo que invitó a los asistentes a recorrer los distintos stands y apoyar a los emprendedores locales. Cabe recordar que el evento contará con la presentación en vivo de las agrupaciones Los de la B, Eddie Barreno y Los Salteños de la Sierra, quien pondrán a bailar a los asistentes con música regional mexicano con grandes éxitos para el agrado de los asistentes. Atende Miriam Soto solicitud de limpieza en primaria Atón Macarenco con trabajo en conjunto. La alcaldesa de Meoqui, arquitecta Miriam Soto, encabezó los trabajos de limpieza en la escuela Atón Macarenco. Esto como parte de la solicitud realizada por la Sociedad de Padres de Familia durante el programa Miércoles junto a Alcaldesa, con una jornada en la que participaron alrededor de 80 personas, entre personas de empleo temporal, gobierno municipal y padres de familia de la institución. Gracias a este apoyo se retiraron casi 2 toneladas de hierba y basura del plantel. La alcaldesa Miriam Soto destacó que además del personal de empleo temporal y los padres de familia, decidió sumarse personalmente a las labores junto a su gabinete. Yo me traje también a todo el equipo del gabinete para poder poner el ejemplo y sobre todo demostrarle a los niños y a las niñas que trabajando de la mano es como podemos dar resultados. Por su parte, la directora de la primaria Atón Macarenco, Adriana Chacón Díaz, así como la presidenta de Sociedad de Padres de Familia, Jacel Rodríguez, agradecieron la pronta respuesta de la alcaldesa Miriam Soto y destacando el compromiso de su administración con la comunidad escolar, además de reconocer la participación de madres y padres de familia en esta jornada de limpieza. Finalmente, Noel Garreta, director de Servicios Públicos Municipales, explicó que las labores contemplaron el retiro de hierba y basura acumulada en distintas áreas del plantel, como parte de las acciones de limpieza y mejoramiento de los espacios, sumando a los trabajos que ya se habían realizado en materia de infraestructura, como banquetas y otras mejoras de la escuela. Esto bajo la encomienda de la alcaldesa Miriam Soto.
0: ¡Ay, qué barbaridad, Dios mío! ¡Qué chulada de maíz pinto! Oiga, ahí le va mi raza. 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

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Oiga, el saludo para...

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0: Ganas, mi raza. 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

gente este sábado y lo gratis, no, hombre, a gusto, papá. Va y raza de delicia, Rosales, Mioqui, Saucío, ¿por qué no? Allá en el Mezquital este sábado, Los Ruiz. Y el sábado también, acá en La Campesina, el grupo Promesa. No, va a estar bueno los bailes, hombre. ¡Lléguele!

eso, los montañeches. Ahorita viene la melodía que nos pidió la señora María de Los Ángeles Hernández. Hoy cumpleaños, qué padre, oiga, ahí le mandamos su rol ahorita, ¿eh? Le han de gustar las carnes.

¡Eso! ¡Qué curioso se oye, ¿no? Oiga, pues sáltesela mejor, aviente la que sigue. Se oye muy feo, échela otra. ¡Vámonos! ¡Ándele, qué bonito se oye la Lupe, oiga!

puede escuchar el Matamoscas con los Montañés, cheche. ¡Qué bárbaros! Ahí va para el flaquito que sigue en la rueda de la fortuna. Ya lo perdimos. ¡Ay, ahí viene el Lager con la... la hielera llena de aluminio! Dice el amor, mi, ya están echándole también. ¡Qué barbaridad! ¡Atardecer!

0: Bueno, de la noche con 25 minutos, mi gente. Muchas gracias, gracias, compañera. Ya nos vamos.
1: Ya nos vamos. Pasen una linda noche y el día de mañana por acá andaremos de vuelta, primeramente Dios.
0: Ya es fin de semana.
1: Ay, ya mañana es viernes.
0: De viernes.
1: Gracias, gracias.
0: Y hoy es de jueves, pero bueno, vamos a darle que esto se pone bueno mañana, mi gente. Ahí los vídeos, muchas gracias. Hasta mañana.
1: Hasta mañana.
0: Órale, pues.

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5: El oportuno llamado del coordinador del grupo Club de Rescate Delicias permitió la movilización de los elementos de la Dirección de Seguridad Pública Municipal y Vialidad, luego de que se reportara haber observado varias personas que presuntamente habían participado en el robo de persianas y otros objetos en las inmediaciones de una ferretería de la colonia Benito Juárez. Un aparatoso accidente vial se registró la mañana de este jueves en el cruce de la avenida del Parque y calle Plan de San Luis, dejando importantes daños materiales.
6: Y le corta la circulación. El otro vehículo viene sobre la avenida del Parque en un sentido de sur a norte y provoca ser impactado en la parte lateral delantera derecha.
5: Alma Limas de Valenciano hace la invitación a sumarse a la campaña 5 Amigas, 5 Vidas.
7: Haciendo esa bolita, como decimos, que vamos siempre molita en muchos lugares, ese seguimiento como amigas de decir, oye, el 1 de octubre nos hicimos esta mastografía, nos toca el próximo año.
5: El día de mañana, viernes 2 de octubre, proyectarán el documental Los Monitos de Meoqui.
8: A las 7:15 de la tarde, en los portales de Presidencia Municipal.
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0: si algo se ha de lamentar, que sea solo por amor. Si en amor lamento no hay, es que nunca se intentó. 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

0: Evangelio de hoy, viernes 2 de octubre del 2026.
1: Proclamación del Santo Evangelio según San Mateo. En cierta ocasión, los discípulos se acercaron a Jesús y le preguntaron: ¿quién es el más grande en el reino de los cielos? Jesús llamó a un niño, lo puso en medio de ellos y les dijo: yo les aseguro a ustedes que si no cambian y no se hacen como los niños, no entrarán en el reino de los cielos. Así pues, quien se haga pequeño como este niño, ese es el más grande en el reino de los cielos. Y el que reciba a un niño como este en mi nombre, me recibe a mí. Cuidado con despreciar a uno de estos pequeños, pues yo les digo que sus ángeles en el cielo ven continuamente el rostro de mi Padre que está en el cielo. ¿Qué les parece si un hombre tiene 100 ovejas y se le pierde una? ¿Acaso no deja las 99 en los montes y se va a buscar a la que se le perdió? Y si llega a encontrarla, les aseguro que se alegrará más por ella que por las 99 que no se le perdieron. De igual modo, el Padre Celestial no quiere que se pierda ni uno solo de estos pequeños.
2: Palabra del Señor. Gloria a ti, Señor Jesús.
0: Amados hermanos en Cristo, antes de reflexionar sobre las enseñanzas que contiene este trozo del Evangelio, hagamos mención de la fiesta que hoy celebramos. Hoy, 2 de octubre, la Iglesia Universal conmemora a los santos ángeles custodios. San Basilio manifestó: cada creyente tiene junto a sí un ángel como guardián y pastor para guiarlo hacia la vida, aludiendo a los ángeles guardianes que, según la enseñanza de la Iglesia, cuidan del bienestar y salud espiritual de cada persona. Que nuestro ángel de la guarda nos acompañe siempre. Ahora, para comprender mejor las palabras del Santo Evangelio, apoyémonos en los siguientes 4 puntos de reflexión. En este primer punto, meditemos sobre la frase: si ustedes no cambian y no se hacen como niños, no entrarán en el reino de los cielos. El reino de los cielos no es un privilegio reservado para unos pocos, ni se alza por méritos humanos o conocimientos extensos. Es un don gratuito que se recibe con el corazón dispuesto, así como un niño recibe una promesa con entusiasmo o un gesto de afecto con alegría. Jesús mismo nos mostró ese camino al compartir la vida con sencillez, al acercarse a quienes eran menos reconocidos y al mostrarnos el amor de Dios desde lo cotidiano. En su ejemplo descubrimos cómo vivir con confianza y ternura, sin temor, sabiendo que Dios está cerca. Por eso podemos pedirle que nos conceda un corazón sereno y abierto, capaz de confiar con esperanza, de amar con generosidad y de vivir cada día con la certeza de que el reino comienza a manifestarse cuando nos abrimos al amor con humildad y alegría. En un segundo momento, analicemos esta declaración del Señor: el que recibe a uno de estos pequeños en mi nombre, me recibe a mí mismo. Jesús no se limita a bendecir este acto, sino que afirma que Él mismo se hace presente en aquel que es recibido con amor. Por eso, cada vez que abrimos el corazón a alguien que necesita afecto o consuelo, cada vez que brindamos apoyo con alegría o dedicamos tiempo a quien desea ser escuchado, estamos acogiendo al mismo Cristo. Esta enseñanza nos invita a cultivar la humildad, a liberarnos del deseo de grandezas para reconocer la belleza que se esconde en lo sencillo y cotidiano. Los verdaderos tesoros de la vida, con frecuencia, no se encuentran en lo espectacular o grandioso, sino en los gestos discretos que nacen del cariño, la empatía y el respeto. Aprender a vivir así es también dar pasos hacia una comunidad más fraterna, más atenta a las necesidades del prójimo y más fiel al mensaje del Evangelio. Una comunidad en la que cada persona, sin importar su situación, es valorada como portadora de una presencia sagrada que transforma y edifica. En este tercer punto, meditemos en esta frase. Se alegrará más por ella que por las 99 que no se extraviaron. El Evangelio insiste una y otra vez en que el amor de Dios no depende de logros o comportamientos. Es un amor libre, incondicional, que acoge a todos por igual y que se renueva con fuerza cuando alguien decide volver a Él, cuando una vida encuentra sentido, cuando un corazón vuelve a abrirse a la esperanza. Este mensaje también nos recuerda que, aunque alguien tome un camino diferente, jamás pierde su lugar en el corazón de Dios. Nunca es apartado ni ignorado. La oveja sigue siendo parte del rebaño y el amor del pastor permanece intacto. Incluso se intensifica con mayor ternura. Esto nos habla de la belleza y el valor que cada persona tiene a los ojos de su Creador. Es consolador saber que el corazón del Padre se llena de gozo cuando uno solo de sus hijos regresa. Esa alegría no es superficial ni momentánea, sino una expresión profunda de plenitud y amor verdadero. Dios no se detiene a señalar fallos ni a revivir el pasado, sino que se alegra sinceramente por el presente renovado. Su alegría se transforma en abrazo, en bienvenida generosa, en celebración llena de vida. En este cuarto punto de la reflexión, meditemos en estas palabras. El Padre de ustedes que está en el cielo no quiere que se pierda ni uno solo de estos pequeños. El corazón de Dios es un lugar de refugio, paz y encuentro. Allí nadie está de más, nadie se queda en el olvido. Todos tienen un espacio irreemplazable en su amor revelado en Cristo. Esta verdad nos llena de esperanza y confianza, incluso en los momentos de mayor desafío, porque nos recuerda que nuestra vida tiene un sentido profundo y que siempre habrá una mano divina dispuesta a sostenernos y guiarnos. Que esta convicción ilumine nuestro camino y nos recuerde día a día que somos amados, buscados y esperados por un Padre que nunca deja de ofrecernos nuevas oportunidades para comenzar. Que inspirados por esta certeza, podamos también ser para otros un puente de paz, cercanía y esperanza, llevando consuelo a quienes necesitan sentirse acompañados y comprendidos. Ahora, con ayuda de las siguientes preguntas, cuestionemos nuestro proceso de conversión a la luz de la palabra meditada. ¿Reconozco cuánto valgo para Dios? ¿Permito que su amor me renueve cada día? ¿Cómo trato a quienes necesitan ser escuchados? ¿Qué tanto confío en la ternura del Padre? Oremos. Señor Jesús, ayúdanos a vivir confiados en tu amor y a reconocernos valiosos a tus ojos y a ser reflejo de tu misericordia para quienes más lo necesitan. Te lo pedimos a ti, que vives y reinas con el Padre en la unidad del Espíritu Santo y eres Dios por los siglos de los siglos. Amén. Que el Señor te bendiga abundantemente en este día. En el nombre del Padre, del Hijo y del Espíritu Santo. Amén.
3: Temperatura 18 grados.
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3: Temperatura 17 grados centígrados.

0: Temperatura 17 grados centígrados. Temperatura 17 grados centígrados.
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0: Temperatura 17 grados centígrados. Temperatura 17 grados centígrados.

¿Qué tal? Muy buenos días. Buenos días. ¿Cómo amanecieron? 5:30 a.m. 5:30 a.m. en este 2 de octubre, viernes 2 de octubre del 2026. Han transcurrido 264 días. Faltan por transcurrir 91 días de este año. Semana número 40. Estamos en pleno otoño y hoy es viernes. Todo el día es viernes. En el mundo zodiacal estamos en el mundo de Libra. El día de hoy es de los santos

0: ángeles de la custodia. Órale, pues, Leodegario, San Leodegario se festeja el día de hoy, de 2 de octubre del 2026. Temperatura 17 grados centígrados, máxima 27, la mínima 16 grados. La mínima 16 grados en un ratito más. 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Mario Díaz Cázares, director comercial. Felipe Esquivel Díaz, nuestro gerente operativo. Quienes hablan, su servidor y amigo Richie Morales en esta mañana. Mañana de viernes, gracias a Dios, es viernes 2 de octubre. Órale, pues. Hoy, bueno, pues el vientecito está del norte hacia el sur. Un viento proveniente del norte. Hoy el viento alcanza velocidades entre 8 y 19 kilómetros por hora, con ráfagas hasta de 30 kilómetros por hora. ¿Qué tal, Junino? Déjeme le platico también si el día de hoy, ¿cómo andamos en cuanto a la precipitación? Hay un 30% de probabilidades de lluvia el día de hoy. Mañana un 55%, el domingo un 50%, el lunes un 50%. Así de que no le saque, póngase a lavar, doña Baudelia. Buenos días. Buenos días a la gente que se reporta. El amanecer a las 6:55, el atardecer a las 6:46, 60% la humedad, 32 kilómetros la visibilidad. Buenos días, ¿quién nos llama?
1: Buenos días, fíjese que acabo de tender la última ropa.
0: Ándele, pues, aquí a las 2 de la tarde antes de que llueva, ¿eh? No le saque, sí. No le saque, doña Odelia. ¿Cómo amaneció, bien?
1: Claro.
0: Oye, así ¿y cómo le hace? ¿Tiene lámpara? ¿Tiene luz en el patio? ¿Cómo le hace para andar tendiendo la ropa ahorita?
1: Pues fíjese que no es una lámpara que me alumbre el patio.
0: Válgame Dios. ¿Pero es una lámpara con luz o sin luz? Bonito no. Día, doña Odelia, ¿eh?
1: Igualmente,
0: recibo un día. ¿Ya desayunó o todavía no?
1: Sí, es lo primero que hago.
0: Vale, ¿qué se echó? ¿Qué se aventó?
1: Un cafecito.
0: Cafecito, hijo.
1: Una tortita de harina recién hecha.
0: Válgame Dios. Oiga, Iroa, que estamos en el mes del Santo Rosario. Fíjese qué bonito.
1: ¿Verdad que sí?
0: Ándele, pues échele ganas, doña Odelia.
1: Igualmente, recibo un día.
0: Gracias, buenos días. Qué bonito amanecer con la voz de la gente de experiencia aquí en Delicias. Gracias a Dios, estamos vivos, estamos contentos porque Dios nos da un día más de vida. Esperemos no regarla y sobre todo nosotros los que nos levantamos temprano porque, ay, a veces decían a uno, mijo, entre más tarde se levante mejor para que no cometa tantas tonterías en el día. Pero los que nos levantamos temprano, bueno, pues también hacer las cosas mejor cada vez. Un saludo, el saludo matutino para todo nuestro gentil auditorio en esta mañana, insisto, mañana de viernes. Oiga, gracias a la gente que ya se reporta tempranito. Cachiva Llegos ya anda, no sé si se va a dormir o se va levantando, pero por lo pronto Cachiva Llegos, no sé a qué se dedica, pero ya anda muy de madrugada trabajando, dice que trabajando. Se me hace que no aguantan en el hogar y dice, váyase a la chamba, váyase a ver qué hace ya, allá afuerita, válgame Dios. Saludos, Cachillo Gallegos, gracias por esta sintonía. Mi profe Serrita ya está preparándose ahí en frutería y seccionado Cuauhtémoc, rumbo a la chamba. Bueno, ¿dónde quedaron los saludos, Richie? ¿Dónde quedaron? No me diga que los borramos. Los saludos matutinos. Válgame Dios. Mire, mire, déjeme ver. Saludos matutinos. Cachillo, desde las 4 de la mañana, Cachillo anda en órbita. Es lo que le digo, Cachillo, ¿por qué? ¿Qué cree? ¿Qué cree? ¿Que los saludos ya están borrados? No creo. Aquí se nota. Déjenme ver. ¿Dónde están? ¿Miren? ¿A poco se borraron? ¿No los tengo?

¿Qué pasó? Ah, aquí está, saludos matutinos. Uf, ya me estaba asustando, ya me estaba asustando. ¿Qué andas haciendo, Ricardo Morales? ¿Qué andas haciendo? Fíjese bien. Saludos para el día de hoy, para doña Rosita Lara, don Chava Valle, Nino Quintana, Loncho Campos, Jorge Morales, Sergio Lozano, Pepe Abundi, Víctor Ramos, Ramón González, Félix Medina, Nena Salinas, al cuate pobre, el gordo y nostrosa, a Manuel González, Arroyo Bachimba, profesor Rino Futeriza, Chihuahua Cuauhtémoc, al ingeniero Manjarres, a Cachillo Gallegos, a Vicentío, Burritos de Morales, Burritos Mont, Burritos Elba. También para Hugo López, en Taquitos Meni, al señor Saeta, a Chuma Meni, a Carlos Sainz, a Lencho Acosta, a Poli Mague, Pati Neto Gallegos, a Polito Elguine, Edgar González, Felipe Campos, al señor Barroso, al señor Azul y Alfredo Fonseca. A Laurita Horta, su señoría, buenos días, ¿cómo amaneció? A Laurita echándole ganas en los fierros, misma madrugada, por cierto. A Juanito Hernández, a la familia Hernández, bien, saludos, Juanito Hernández, ¿cómo anda, mi Juanito? Muy bien, saludos para Carlos Sánchez, Irene Corrales, Don Machi Hernández, Kiko Gómez, Lupe González, Poncho Gutiérrez, José Luis Chavarría, Alfonso Nájera, Carlos Ávila, Antonio Gutiérrez, Polo Uribe, Pepe Moreno, Arturo Fernández, el 59, Santiago García, Licha Flores, Josefina García, Chole Cano, Jesús Manuel Díaz Martínez, Ramón Horacio Casas, Oscar Tavares, Rosa María Hernández, Margarita Parra, Bodelia Bonilla, Adrián Evalizol Moreno, Demetrio Ochoa, Cabal 7, Rocío Miranda y Omar Bertado, a Omar Gutiérrez, el burrero de la Soli, para Berito Noriega, señora Reza Arrieta, Gerardo Con, Raúl García Morales, Felipe Gómez, a Rodolfo Núñez, mi Rodo, ¿cómo anda, mi Rodo? Good morning, mi Rodo, échale ganas. También para José Javier Carrillo Neri, ya viene de Puerto Peñasco. También saludos para quién, para el profesor Rafael Rivas Lucero, echándole ganas a mi profe, al profe Francisco Javier Miranda, a Jorge Solina Isola, saludos, y a Julio Barra. Buenos días a todos, buenos días, échenle ganas.

¿Qué tal, Cunino? Buenos días, hay que dominar esa pereza. Buenos días a la gente que se reporta, a Jera Ocon, al señor Oscar Tabar y a toda la gente que está pendiente. Gracias, buenos días. Gracias por acompañarnos esta mañana. Lo mejor de los tríos, buenos días. Usted, sí, usted.

5 con 48 minutos. Qué bonito despertar, qué bonito amanecer. La gloria eres tú.

0: ¿Qué tal? Buenos días. Muy buenos días. Gracias por estar en sintonía esta mañana. Tengo llamada. Buenos días.
1: Buenos días.
0: A la orden.
1: Buenos días.
0: Sí, buenos días. A la orden.
1: Sí, oiga. Oiga, ya me estoy durmiendo con una rolita.
0: ¿Y luego?
1: Ya me estoy durmiendo con una rolita.
0: ¿Y luego qué hacemos? Dígame.
1: No, póngame cumbia, algo alegre. Ay. Bueno, pónganos a todos.
0: Muy bien.
1: O es muy temprano.
0: Pues es que es para que amanezca tranquilo, a rico, a gusto. Sí.
1: Ah, es para cuando
0: está
1: uno
0: casadito
1: en la cama, bien
0: rico. Pues sí, mire, es que nomás usted y yo andamos levantados, amigo.
1: Pues, ánimo, échale ánimo.
0: Ánimo, échale ganas, ¿eh?
1: Sí. Ánimo. Pues, gracias.
0: Gracias, buen día.
1: Gracias.
0: Bueno. Estamos en Mañana de Tríos. Esto está así como que de serenata. Ahorita le ponemos unas canciones para que se ponga el tiro. La voz del Chicuilote, ¿cómo se llama? Ese viejo. Ánimo, buen día.

¿Qué tal? Buenos días, el Richie regañado esta mañana. Bueno, chelega, saludos al cuate pobre, se reporta el cuate pobre, dice, no le haga caso a ese compa. No, pues es que en gusto se rompen géneros, no pasa nada, pero es una mañana tranquila, serena, a gusto. Hasta dijo el señor, para estar en la cama escuchando, ándele, ándele. Bueno, pues usted

¿Qué tal, Cunino? Ándele, que es viernes, viernes de pedir fiado, échele ganas. Buenos días, continuamos. Vámonos a los lotes, a el tianguis. Buenos días, y se comen los chicharrones ahí con Juanito Hernández y la familia Hernández Villagrán, ¿eh? Viernes de tianguis en los lotes.

5:57, 5:57, 17 grados la temperatura, fresca la mañana. No se duerma, buen día, Los Panchos, ándele.

0: Buenos días, 6:00 a.m. en punto. Vámonos al programa de gobierno federal. A ver si no se enoja mi amigo. No, no se crea. Échele ganas. Buenos días, 6:00 a.m. en punto. Ánimo, vamos y regresamos.
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2: ¿Cómo están? Soy Claudia Mejía, un nuevo episodio de Ya Oíste. Esta vez yo, ahí los que me están escuchando, quiero que se pregunten, ¿hace cuánto no se desparasitan? ¿Hace cuánto no desparasitan a toda la familia, a la mascota? Creo que también es muy importante. Ahí pregúntenselo porque hoy traemos un tema sobre parásitos. Está conmigo el doctor Jesús Manuel Rodríguez Guzmán. ¿Cómo estás, doctor?
7: Hola, ¿cómo estás? Muy bien, muchas gracias.
2: Y yo quiero saber primero, antes que nada, ¿esta parte de la cisticercosis es igual que la tenia que escuchamos por ahí? ¿Qué pasa con esto?
7: De hecho, justamente eso es algo bien interesante, que es con lo que vamos a hablar. O sea, hablar de cisticercosis realmente es hablar de una fase de lo que es propiamente un microorganismo que se llama teniasis, que es un parásito. Taenia, hay dos tipos. Algo que se le llama Taenia solium y Taenia saginata. La que vamos a abordar para hablar de cisticercosis es la Taenia solium.
2: Y me remonto al cerdo, ¿no? Porque pues la misma palabra lo dice. Pero tenemos tal vez este mito muy bien arraigado de que el cerdo no bien cocido, ¡pum!, cisticercosis. ¿Es así o no es así?
7: No exactamente. De hecho, justamente es lo que vamos a abordar en este momento. Tendríamos que hablar de lo que es el ciclo, propiamente el ciclo de la cisticercosis y el ciclo de la tenia. Y hablaríamos como tal, tendremos que tener en cuenta dos cosas. El cerdo se le conectaría como un hospedero intermediario y al humano como un hospedero propiamente definitivo. Pero ¿qué pasa realmente aquí? Si hablamos realmente de lo que es el cerdo, ¿qué nos aportaría el cerdo? Realmente hablaríamos de esto. El humano o la cadena de transmisión o el mecanismo de transmisión se llama fecal oral. Y realmente en el humano sí ocasionaría tanto teniasis como cisticercosis. En el cerdito no ocasiona lo que es teniasis. En el cerdito solamente ocasiona lo que es la cisticercosis. En el humano, en el cuerpo humano, tendríamos este gusano. Propiamente la tenia es un gusano plano, tiene una cabeza y se caracteriza porque tiene como cuatro ventosas, es decir, cuatro como hoyitos, por así decirlo, en su cabeza. Y tiene unos ganchos que se van atando al intestino. Esto es lo que hace que realmente se fije al intestino. Pero, ¿cuál es la característica de este gusano? Este gusano es hermafrodito, se reproduce por sí mismo, tiene tanto reproductor masculino como femenino. Y es plano, y cada una de estas cositas planitas adentro alberga huevecillos. Y entonces ahí empieza el ciclo. Entonces, ¿qué pasaría con esto? ¿Sabes? Una cosa interesante y que me gusta mucho. ¿Sabes cuánto mide este gusano? Mide de 2 hasta 7 metros. Okay. Y eso es muy interesante porque imagínate, en cada una de estas segmentos que se van formando, hay miles de huevos. Entonces, ¿qué pasa justo ahí? Justo ahí lo que hacemos es de que existen prácticas como pueden ser fecalismo a raíz del suelo. Esto es, hago popó, literal, en la tierra, donde ya sea que haya alimentos o incluso un mal manejo de las excretas, ¿no? Como, por ejemplo, vemos que sí hay un drenaje, pero ¿dónde desfragua esto? ¿Dónde irriga esto? Irriga los vegetales que propiamente se consumen. Y entonces ahí es donde empieza lo interesante, porque entonces sabemos que existen animales que se le llaman de traspatio. Imagínate, las personas hacen popó, literal, ahí está la tierra, y los cerditos, ¿qué hacen? Están todo el tiempo jugando con sus naricitas, consumen esta tierra, los productos que están ahí, los niños salen a jugar, o incluso consumes propiamente algún alimento que ya ha sido irrigado con esta agua. Pero ¿qué pasa? Que en el cerdito entonces encontramos que ya propiamente en la tierra están estos huevecitos. Estos huevos propiamente en la tierra no va a hacer que lleguen a la siguiente fase, que es la cisticercosis. Vamos a diferenciarlo aquí. Entonces el cerdito se lo come, esos huevitos en el cerdo sí van a ocasionar que se desarrollen hasta cisticercos, pero ahí van a quedar, no se van a formar gusanos en el cerdo. Aquí es donde viene lo interesante. El humano come la carne, ¿y cómo sería realmente que el humano pueda realmente decir este consumo de la carne pueda ser lo que me origine? Un alimento mal cocinado. Pero si estamos hablando de que ya el huevo en el cerdo se ocasiona un cisticerco, ¿cómo se puede morir? Con una buena temperatura, con una cocción. ¿Cuánto necesito cocinar la carne de puerco para que realmente no me ocasione la infección? Por 20 minutos a más de 70 grados centígrados. Esto obviamente dependerá mucho, ¿no? Y entonces yo ya me lo como y adivina qué pasaba con estos cisticercos. Estos cisticercos es como si tuvieran una capita alrededor, un montón de cosas que son proteínas. Y entonces se desnaturalizan o que se destruyen, por así decirlo, con nuestro ácido clorhídrico. Y volvemos al mismo ciclo. Ahí está el ciclo. Pero esta es la parte interesante. Porque si yo te dije de que consumimos el puerco, ya está el cisticerco. Pero eclosiona con el ácido clorhídrico. Entonces dices, bueno, pero va a formar gusanos. Y ese es un ciclo de gusanos. Entonces, ¿cómo realmente se forma el cisticerco? El cisticerco es, ya no involucro propiamente al puerco. Involucro el contacto yo directo humano, lo ingiero, pero ¿qué pasaría entonces ahí? Que estos huevitos se van a ir a través de la sangre.
2: Entonces, ahí sí somos completamente responsables. Ya el cerdito no tiene nada que ver, porque no hubo un intermediario. Entonces, ahí sí, por completo somos responsables, porque no tuvimos la higiene adecuada.
7: Correcto.
2: Porque si dices que está en la tierra de las heces, que otra persona fue e hizo ahí, entonces llega mi hijo y empieza a jugar ahí, se lleva las manos a la boca, ahí es donde hay la infección.
7: Correcto. Si yo te hablo de cisticercos, la gente no, muy poca gente sabe, por ejemplo, que los vegetales también pueden ser una fuente de... Porque realmente, si te hablo de cisticercos, ¿qué te viene a la cabeza? ¿Qué se le viene a la cabeza a todos? Los cerdos. Las verduras, aunque las hayas lavado bien, la garantía está desde un buen cultivo, desde que realmente tienes una buena práctica de esto, o un buen manejo de las excretas.
2: ¿Qué hacer cuando sí nos gustan mucho las fresas, sí nos gustan mucho las ensaladas? Digo, ya hablamos de la carne de puerco, pero ¿qué sí está en nuestras manos? O sea, ¿qué tipo de medidas?
7: Si queríamos consumir, a lo mejor los vegetales, no vamos a meter tanto en frutas, sino en general, todo lo que es desinfección que no sea por calor, ya sean frutas, verduras, que sean irrigadas por esto, pues sería lavado y desinfección de vegetales. ¿Qué haríamos? Pues disminuiríamos el factor de riesgo, digámoslo. ¿Cómo lo haríamos? Pues sería a lavarlo con agua potable, claramente, o sea, ya utilizar el agua que esté limpia. Y una cosa que sí vemos son diluciones con clorito, con cloro, ¿no? Que son, le llamamos diluciones de hipoclorito de sodio, que coloquialmente lo conocemos como el cloro comercial que tenemos en casa. Después de que los enjuagamos, retiramos la mayor parte de materia orgánica que a veces vemos, ¿no? Tienen tierrita y esto, lo quitamos. Y posteriormente podemos hacer estas diluciones con cloro. ¿Cuánto correspondería? Por un litro, estos incluso envases que tenemos de crema y demás que miden un litro, de agua potable, o sea, no que sea de preferencia agua potable, claramente agua purificada, le ponemos aproximadamente 2 mililitros de cloro. ¿Cuánto sería esto? Media cucharadita cafetera.
2: También me genera duda. Hay personas que después de desinfectar vuelven a enjuagar. Uh-huh. ¿Está bien o mejor no?
7: Depende. Depende de cómo me lo digas. Por ejemplo, si la práctica es, lo voy a desinfectar y luego le voy a querer quitar los residuos con agua de la llave. Pues, me refiero al agua corriente, pues evidentemente no sería lo correcto. El agua de la llave, aunque esté purificada, sí tiene ciertos ciertos componentes que no lo hacen tan viable, ¿no? Uh-huh. En el contexto, por ejemplo, de que si lo voy a enjuagar, pero con agua de garrafón, con agua que a lo mejor es de filtro, de la que tenemos de la llave, de la que filtramos en casita, uh-huh, de estos purificadores, pues perfecto. Lo correcto sería, y de hecho así lo menciona la mayor parte de las etiquetas, solo escurrimos después de la desinfección sin ya meterlo. Aunque claro, tiene que ser dependiendo del producto que utilizamos.
2: Agradezco mucho que estés aquí para poder brindar esta información. Sí, creo que nos quedó muy claro esta parte de la teniasis y la cisticercosis, uh-huh. que son cosas diferentes. Claro. Y que ya hablamos que el pobre cerdito solo está existiendo y no tiene la culpa en sí o directamente. Sí, claro. La higiene de manos, la higiene de tus alimentos, la cocción de tus alimentos son muy importante. Entonces, pues, gracias por quedarte hasta el final. Doctor Jesús, muchas gracias por estar aquí también.
7: Al contrario, gracias por la invitación y pues también invitarlos a que esto sea una práctica habitual, a desparasitación en casa y pues buenas prácticas higiénicas.
2: Yo soy Claudia Mejía, nos vemos en un siguiente episodio. Hasta pronto.

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9: Temperatura 17 grados centígrados. Temperatura 17 grados centígrados.
10: 6 de la mañana con 12 minutos. 6 con 12. Música, maestro.

0: 6 de la mañana con 15 minutos, 6 con 15, aquí en La Lupe, 98.9.
1: Temperatura, 17 grados centígrados.
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1: Temperatura 17 grados centígrados.
0: Buenos días, ¿cómo amanecieron? Bien, qué bueno que estamos bien, échele ganas. Saludos a toda la gente que se reporta ya muy de madrugada. Ándele, doña, esa Vicky, Vicky chica o Vicky grande, Hugo. Vamos a Vickita, ah, no, a Vicky, hasta
10: Sale Sirenita. Rebeca, ya se levantó Rebeca. ¿Cómo anda Rebeca? Échele ganas, mija. Échele ganas. Así de que vámonos, música, y vámonos hasta Sonora.
11: ¡Ay! ¡Viva Sonora!
10: Levántate, Rebeca Tellez Morales. ¡Ánimo!
11: Querido.

¿Qué tal, Cunino? Oiga, saludos a la gente del pueblito en Aldama, allá en Aldama, Chihuahua. Gracias por estar en sintonía. Me pide una canción. Dice Los Capitanes de Ojinaga. Ándele, vamos a ver cuál cantan. Capitanes de Ojinaga, popurrí norteño. Vamos a poner una, a ver. Entre golpes y besos, Capitanes de Ojinaga, y luego Perdón por tus lágrimas. Déjeme ver. Entre golpes y besos, ¿será esa? Bueno, pues vamos a ver. Vamos a ver qué dicen Los Capitanes de Ojinaga. ¡Arriba Aldama! ¡Échale ganas! Desde Aldama hasta Ojinaga.

0: 6 de la mañana con 27 minutos, 6:27, temperatura 17 grados centígrados. ¡Ándele, ánimo!
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1: Temperatura 17 grados centígrados.
2: 6 de la mañana con 31 minutos, 6:31. Ándele, ándele, Ime, y échele ganas. Ándele, para arriba.

0: Buenos días, muy buenos días. Son las 6 de la mañana con 34 minutos. Échale ganas, cuñada. Échale ganas, ¿eh? A Vicky. Ánimo hasta Salt Lake City, Utah. Ánimo, Vicky. Todo va a salir bien. Échale ganas. Un abrazote. Y ahí te encargo a mi hermano. ¿Te acuerdas? Buenos días. 6 de la mañana con 34 minutos. 6 con 34. Primero Dios. Hoy, bueno, pues el mes de octubre es el mes del rosario. Y aquí en Delicias, en el Santuario de Nuestra Señora de Guadalupe, está un gigantesco rosario. Híjole, bien iluminado, bien bonito. Se lo recomiendo. Mes del Rosario, el Santo Rosario, y ahí está uno gigantesco en el lo que es nuestro santuario de Nuestra Señora de Guadalupe. Buenos días, ánimo, échale ganas, Vicky, de la mano de Dios. 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
8: Temperatura 17 grados centígrados.
0: Y también estamos en el mes de los aniversarios. El día de hoy se lleva a cabo en la Escuela Secundaria Estatal 3014 el aniversario número 50. ¡Órale! 5 décadas sirviendo a Delicias y la región, la Secundaria Estatal 3014. Hoy tienen su evento en el cual, pues habrá por ahí, en esta mañana, se va a reunir el pasado, el presente y parte del futuro que será importante para nuestra comunidad, nuestro estado, nuestro país y nuestro mundo. Así de que felicidades en la 3014. Hoy precisamente es el aniversario número 50. Oiga, cinco décadas entregando a la sociedad alumnos en los cuales ya ahorita tenemos profesionistas de muy buena categoría. Así de que felicidades ahí en la 3014 a todo el personal que ahorita labora y siguiendo con el compromiso de atender a lo más querido de una familia, que son sus hijos. Buenos días, 6:40, 6:40, y viene don Toby Valles, Pájaro Azul. Buenos días.

0: ¿Qué tal? Buenos días, 6:42 Es viernes y hay clases. Vámonos, ándale, Rebeca. Vámonos, Rebeca Telles. Vámonos, caminito de la escuela. Buenos días, continuamos. 6:42 Temperatura 17 grados centígrados. Échele ganas, Échele ganas. Hay que disfrutar de este viernes. Si hay trabajo, mejor. Acuérdese que es mejor ir a trabajar que ir a buscar trabajo. Buenos días, 6:43
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10: Temperatura 17 grados centígrados.
0: 6:45 6:45, claro que sí. Saludos, ya le saludamos en la en los saludos matutinos de las 5:30 a mi tremendo Rodolfo Núñez. Échale ganas, mi Rodolfo, échale ganas, ánimo. A toda la gente, muy buenos días, gracias por estar en sintonía. Y esta es la melodía consentida de doña Rafita Lara. Le mando un saludo a doña Rafita Lara y su melodía que le gusta mucho y que siempre está pensando por los demás. Gracias, doña Rafita, por sus oraciones. Y bueno, pues ahí le encargamos una oración, ponen sus oraciones a Vicky Aldete de Morales, la esposa de Jorge. Hoy la van a intervenir quirúrgicamente ya en Salt Lake City, Utah. ¡Ánimo, échale ganas! ¡Ánimo! ¡Buenos días! ¿Sabe qué? Dios nunca muere.

0: ¿Qué tal, Cunino? 6:48, 6:48 minutitos. Ándele, échele ganas.
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8: Temperatura 17 grados centígrados.
0: 6:52. Saludos también al CETIS 87. Hoy están cumpliendo también 45 años de que inició esta institución educativa aquí en Delicias, del nivel medio superior, carreras terminales. En aquel entonces yo fui de la primera generación del CETIS 87. Fíjese nada más que pronto ha pasado el tiempo y el TEC de Delicias cumplió 40 años. La Ley del Foro, 81 años. Fíjese nada más, la 3014, 50 años, la prepa 2030 cumple 65 años. Oiga, pues qué bárbaros, qué bonito echarle ganas. Este es nuestro Delicias por nuestras instituciones educativas y por las ganas que le echamos todos a lo que hacemos aquí en la ciudad más hermosa del mundo. Y vámonos con nuestros amigos de Camargo, Chihuahua. ¡Órale, la hermosa perla del Concho!

¿Qué tal? Buenos días. El día de hoy es 2 de octubre, viernes 2 de octubre, día de santo de los santos ángeles custodios. Hoy es día de Leodegario. Mil felicidades a todos los que tienen el nombre de Leodegario. Han transcurrido 274 días, faltan por transcurrir 191 días de la semana, y es la semana número 40 en este año 2026. Estamos en pleno otoño también, estamos el día de hoy, en el símbolo zodiacal de Libra. Mil felicidades, hoy es viernes, no es de pedir fiado porque ayer le pagaron, o antier le pagaron, todavía debe haber algún remanente por ahí. Buenos días, que tenga usted el mejor de los días. Saludos a toda la gente que hoy se reportó por la mañana, toda la gente que está al pendiente de la Lupe 98.9. Saludos y felicidades para Yanni. ¿Dónde anda Yanni? Allá en La Regina. Saludos, hoy es día de su cumpleaños. Yanni, muchas gracias. Yanni García, que la pase muy bonito, échele ganas. Y bueno, ella es miembro también de nuestro glorioso Ejército Nacional, donde hay oportunidad aquí en el 66 Batallón de Infantería para que se inscriban las mujeres y formen el escuadrón, el primer escuadrón aquí en Delicias del 66 Batallón de Infantería. Buenos días, 6:57, 6:57, la Lupe 98.9, le desea el mejor de los días.

0: Temperatura 17 grados centígrados, la máxima 27 para el día de hoy. Hay un 30% de probabilidad de lluvia para el día de hoy. Y mañana incrementa a un 60%, el domingo un 50%. Y el lunes un 50%, martes un 40%. Así es de que se esperan lluvias en Delicias. Claro, espera la información a través de Noticias Radizan Radio. Buenos días, échenle ganas, pásenla bonito y que Dios me los bendiga en este viernes de casi pedir fiado. Mejor viernes de pagar lo que pidió fiado.
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3: Se recibió el llamado tema del C7, donde se reportaba un reptil en el interior del domicilio.
4: Una serpiente de cascabel fue localizada dentro de una vivienda de la colonia industrial en Delicias, situación que movilizó a bomberos, donde al acudir al domicilio los elementos confirmaron de que se trataba de un ejemplar de cascabel, realizando maniobras especiales necesarias para capturarlo sin poner en riesgo a los habitantes ni el propio animal. Una vez asegurada, la serpiente fue retirada del inmueble y fue trasladada a un área despoblada donde posteriormente fue liberada.
3: La cual ahorita pues era una víbora de cascabel que es muy peligrosa aquí en la región, por lo que fue inmediatamente, como te digo, capturado por los elementos con todas las medidas de seguridad.
4: Estará el corredor gastronómico con más de 15 opciones para degustar, así como la feria de emprendedores con más de 35 stands en la quinta edición del Chevefest en Meoqui.
5: Lechón a la vuelta y vuelta, el chicharrón ese con carnita y guacamole, las riquísimas banderillas, los elotes.
4: El director del Instituto Municipal del Deporte y la Juventud informó que se llevó a cabo la reunión del Comité Elector del Deportista del Año, donde se realizó el proceso de selección de los reconocimientos que serán entregados durante la próxima gala de premiación.
6: Que se practican de gran manera aquí en nuestro municipio, desde fútbol, básquetbol, toshito, taekwondo, boxeo, fisicoculturismo, levantamiento de potencia.
4: La experiencia de Delicias en materia de planeación municipal fue compartida ante representantes de distintos sectores en Cuauhtémoc.
7: Y también con distintos sectores de la comunidad sobre algo que considero fundamental, la importancia de planear nuestras ciudades con una visión que vaya mucho más allá de los 3 años de una administración municipal.
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4: Exactamente ya las 7:02, 7:02. Como siempre, y primero que nada, preguntarle cómo se encuentra hoy, cómo amaneció el día de hoy. ¿Qué tal termina su semana laboral? Porque sabemos que muchas personas, pues ya el día de hoy es su último día de trabajo de la semana. Algunos otros les toca trabajar, por supuesto, el día de mañana sábado, pero sí la mayoría hoy cierra precisamente semana y demás. Estamos a viernes, estamos a 2 de octubre de este 2026. Siempre listos, por supuesto, para llevarle a usted toda la información a través de La Lupe 98.9. Mi nombre es Eduardo Hernández, esto es Noticieros Radiza Radio. Muy buenos días. Ya la Fiscalía de Distrito Zona Centro, a través de la Unidad de Investigación en Meoqui, obtuvo la vinculación a proceso del imputado de nombre Carlos Gerardo R. Eso por el delito de robo agravado. Con datos de prueba, el agente del Ministerio Público acreditó la probable responsabilidad del imputado ante el juez de control del Distrito Judicial Abraham González, conocedor de la causa penal, ya que de acuerdo con la investigación ministerial, fue el 10 de mayo de este 2026 que el imputado ingresó al inmueble ubicado en la colonia Centro, en Meoqui, donde se encuentra una veterinaria y una pastelería. Sustrajo diversa herramienta, así como una bicicleta, propiedad de la víctima. ya se resolvió la situación jurídica del imputado, de nombre Carlos Gerardo, y el órgano jurisdiccional fijó un plazo de un mes para el cierre de la investigación complementaria. La Fiscalía de Distrito Zona Centro refrenda el compromiso de realizar las investigaciones necesarias para combatir los delitos de robo y llevar ante la justicia a quienes resulten responsables. Es importante mencionar que, de acuerdo con las leyes y normas vigentes, los imputados se presumen inocentes mientras no se declare su responsabilidad mediante una sentencia emitida por la autoridad judicial. Esto plasmado en el artículo 13 del Código Nacional de Procedimientos Penales. Fueron los elementos de Seguridad Pública Municipal y Vialidad que se movilizaron en distintos puntos de Delicias luego de que se solicitara apoyo para agilizar el traslado de una mujer que requería atención médica urgente en la clínica número 11 del IMSS. Ya que de acuerdo con los datos obtenidos en el lugar, dos vehículos particulares transportaban a la paciente desde la carretera federal número 45, por lo que corporaciones implementaron este operativo especial para facilitar su llegada a este hospital. Los vehículos, un Nissan Sentra en color blanco y una Chevrolet en color gris, salieron de la colonia Hidalgo y posteriormente tomaron la federal, donde agentes realizaron cierres momentáneos controlando el tránsito para permitir que avanzaran con mayor rapidez hacia la zona centro y posteriormente hacia dicho nosocomio. Al llegar al IMSS, personal médico y de enfermería ya esperaba a la paciente para brindarle la atención. Con apoyo de los agentes, la mujer la bajaron de uno de los automóviles y la trasladaron en silla de ruedas hasta el área de urgencias donde quedó bajo la atención médica. Hasta el momento, no se ha dado a conocer el estado de salud de la paciente, sin embargo, el operativo permitió que llegara rápidamente al hospital gracias a esta coordinación entre elementos de seguridad así como de vialidad. Una vez que la mujer ingresó al área médica, los agentes se retiraron del sitio. La circulación comenzó a normalizarse en los puntos donde se había implementado dicho operativo.
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4: Estamos a sus órdenes a través del número directo aquí a la cabina, es el 639-472-0660. 639-472-0660. Será todo un gusto atenderle a través de los números de atención de Noticieros Radisa Radio. Una víbora de cascabel fue localizada al interior de un domicilio ubicado en la colonia industrial de esta ciudad de Delicias. Esto movilizó a los elementos de bomberos, quienes lograron capturar al reptil. Posteriormente lo liberaron en una zona alejada de viviendas. Es importante mencionar que esta especie pues es peligrosa, la de cascabel. Afortunadamente, bomberos pues tienen la capacitación, la herramienta además, para atender este tipo de llamados. No pasó mayores, tenemos aquí la información.
19: Alejandro Chavarría, jefe del Departamento de Bomberos de Delicias.
4: Sobre el tema de una víbora que se encontró dentro de un domicilio.
19: Así es, mira, el día de hoy a las 9:50 se recibió el llamado, tema del C7, donde se reportaba un reptil en el interior de un domicilio. Esto siendo en la colonia industrial, donde acudió la unidad número 23 al lugar para poder pues extraer esta serpiente que se encontraba dentro de un baño de este domicilio, en la cual tuvo que ser, como te digo, maniobrada por los elementos para poder posteriormente ser liberada a terreno donde no pudiera poner en peligro a nadie.
4: ¿Cuál es el protocolo que llevan ustedes a seguir, comandante, cuando se llega pues, a encontrar con este tipo de reptiles?
19: Así es, mira, nosotros procedemos inmediatamente a capturar estos reptiles, ya mencionándote que pues, hay diferentes víboras aquí en la región, de la cual ahorita pues, era una víbora de cascabel que es muy peligrosa aquí en la región, por lo que fue inmediatamente, como te digo, capturar por los elementos con todas las medidas de seguridad y poder liberarla en un terreno donde no haya casas ni gente viviendo cercano para evitar dar daño a la serpiente y que la serpiente vaya a causar daños a alguna persona. Digo, se libera a campo abierto, como te digo, para dejarla a vivir este reptil.
4: Entonces se liberó con éxito lo que fue este reptil.
19: Así es, se liberó con éxito. Te digo, se trata de poder y no hacerles daño. Dado caso que la serpiente estuviera muy agresiva o que estuviera en peligro a alguien en ese momento, pues sí tendremos que terminar con este animalito para evitar que salga alguien dañado o alguien lesionado por la mordedura de estos animales.
4: La recomendación es, comandante, si llega algún ciudadano a encontrarse con este tipo de animales.
19: Así es, mira, es importantísimo si llegan a tenerla enfrente de un reptil o una víbora, es no perderlo de vista, tener su distancia considerable para evitar que pueda causarles daño, ya que estas tipos de serpientes, pues la mordida es muy rápida, son animales muy rápidos y pueden causarles daños. Y posteriormente hablar al 911 para que el Departamento de Bomberos o Protección Civil acuda para poder capturar y liberar este tipo de reptiles. Como te digo, es importantísimo que nadie, si no sabe maniobrarlo, no lo intente, porque va a salir lesionados con una mordura que es muy peligrosa para la salud del humano.
4: ¿Algo que podamos agregar, comandante?
19: No, pues nada más estar pendiente de este tipo de animales y que si quieren topar con ellos, pues inmediatamente reportarlo para, como te digo, hacer la captura y liberarlos inmediatamente.
4: Por temporada de lluvia, frecuentemente pues salen más a lo que son a campo abierto, ¿no? O vaya a refugiarse en otros lados.
19: Así es. Mira, el tiempo de lluvia es salen de lo que son sus cuevas y salen al aire libre para poder alimentarse o buscar algún refugio en otro lugar, y como te digo, muchas veces pues ya nuestra, lo que viene siendo las construcciones de algunas colonias que son alrededor de la ciudad, que están dentro de lo que es el campo, algunos cerca de los cerros, y esto pues genera que pues este tipo de animales muy normal, son su medio ambiente en esos lugares, y el contacto ya es muy frecuente con los humanos en cuestiones de este tipo de animales.
4: Le repito, esto ocurre en la colonia industrial. Siempre es importante atender todas y cada una de las diferentes recomendaciones que hace la autoridad competente, en este caso el Departamento de Bomberos. Puntos interesantes, puntos importantes, no perder de vista el animal. Es muy importante. Al momento que usted realice el llamado, no perder de vista a este animal, mantener la distancia, una distancia prudente, por supuesto, porque estos reptiles son muy rápidos. Estos reptiles, a pesar de ser una víbora de cascabel, no siempre avisa con este característico sonido. No siempre avisan antes de atacar. Se menciona que especialmente cuando hace frío es cuando no avisan. Entonces, tome muchas precauciones. Siempre utilice el número de emergencia 911 de manera responsable, por supuesto. No intente atraparla, manipularla y demás. Los elementos de bomberos o bien protección civil tienen la herramienta necesaria para poder retirar este tipo de animales y así evitar que pues surja algún tipo de ataque para las personas. Entonces son parte de las recomendaciones. Ya sabe, no perderla de vista, siempre mantener su distancia y sobre todo marcar al 911, ya que por la temporada de lluvias es cuando pues este tipo de animales salen, se acercan a la zona urbana en muchas ocasiones para poder refugiarse. Tome precauciones y sobre todo siempre esté atento a su entorno.
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4: 7:20 a.m. ya, 7:20, 17 grados es lo que marca por el momento la temperatura en Delicias. Nos está reportando un predio, menciona la persona que es del municipio. Bueno, pues ya será la misma autoridad la cual verifique de qué se trata este o de quién es este predio. Menciona que está lleno de basura, llantas, hierba seca. Las personas van y tiran perros muertos. Se encuentra en la calle David Roberto Hugo Robles y la Bernardo Moncayo, en la privada de Cumbres. Muy bien, ya lo canalizamos en este preciso momento de nueva cuenta con las autoridades para pues que le brinden pues la atención precisamente. Y sobre todo si usted, vecino del área, detecta personas que están tirando escombro, basura, animales muertos en cualquier predio, en cualquier lugar, en cualquier área, en canales, en lotes baldíos, etcétera, hay que reportarlo de manera inmediata porque eso pues prácticamente afecta a todo el sector, afecta a todos en el área, para así evitar que este tipo de malos hábitos se sigan realizando, malos actos, y por supuesto se lleven la multa correspondiente a las personas que hacen esto porque está total y completamente prohibido. Otro reporte es lámpara sin funcionar en la calle Zaragoza, a un lado del Tinaco, en el municipio de Meoqui. Tiene varios días ya. Muy bien, lo estamos canalizando también en este preciso momento. 639-472-0660, 639-472-0660, la línea directa aquí de atención de Noticieros Radiza Radio. Se registró un choque en el fraccionamiento Montalbán. Noticieros Radiza estuvo en el lugar de los hechos. Tenemos aquí la información.
25: Fernando Alcántar, Policía Vial. Nos encontramos en la avenida Pureza y calle Esplendor, en el fraccionamiento Montalbán, aquí donde se suscitó un percance vial tipo choque, en donde participan dos vehículos. Un vehículo de la marca Vento modelo 2026, tipo motocicleta, y el otro vehículo de la marca Chevrolet modelo 2024, de la línea Cheyenne. Aquí el vehículo de la marca Chevrolet circulaba sobre la avenida Progreso, en un sentido de norte a sur. Y al llegar a la calle Esplendor, el vehículo de la marca Vento circulaba en sentido de oriente a poniente, siendo este no cede la preferencia de paso vehicular, por lo que es impactado con la parte frontal de la pickup contra la parte lateral izquierda de la motocicleta, siendo estos proyectados metros más adelante del punto de impacto. Al lugar arriba, paramédicos de Cruz Roja, quienes les dan las primeras atenciones prehospitalarias a quienes siendo el conductor de la motocicleta y al pasajero del mismo, ya que el pasajero cuenta con lesiones de gravedad, ya que cuenta con una fractura expuesta, siendo estos trasladados al hospital, al nosocomio, al hospital del regional y el otro al IMSS. Aquí por nuestra parte pues estamos levantando las actas correspondientes. Estamos en espera que llegue el ajustador del vehículo pickup para que valore los daños. Por el momento sí vamos también a la espera de si se va a contar con una reserva, una denuncia. Y así que en su caso llegaran a poner denuncia como el lesionado y el propietario de la camioneta, pues sí tendríamos que poner a disposición al conductor. Ya si en dado caso que hubiere una reserva, pues se les dará una cita para el día de mañana para que lleguen a un acuerdo reparatorio en el complejo de seguridad pública. Aquí una de las recomendaciones que se les da a los conductores es de que manejen siempre a la defensiva, al cuidar sus señalamientos, y de la otra una cobertura, una aseguranza, por lo menos lo que se le exige la ley, de cobertura a terceros para este tipo de accidentes.
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Hay una situación bastante polémica a nivel nacional. Si usted no lo escuchó, lo pongo en contexto. Se registró un ataque violento en la secundaria número 13 del ejido La Unión de Torreón, Coahuila, que dejó al menos una persona fallecida y tres más lesionadas. Se confirmó la detención de dos personas por esta responsabilidad del hecho. La agresión generó la movilización de diversas autoridades a la calle Esperanza, las cuales auxiliaron a los lesionados y de esa manera desalojaron a los alumnos y también maestros. De acuerdo con el reporte del fiscal estatal Federico Fernández, la víctima mortal fue identificada como la subdirectora del plantel educativo. Sobre las tres personas heridas, se informó que dos de ellos son estudiantes del plantel y uno de ellos se encuentra en estado grave. Lamentablemente, una persona del sexo femenino, la subdirectora del plantel, pierde la vida. Hay tres heridos. Sobre las personas detenidas, Fernández refirió que los presuntos agresores tienen 18 años, son hermanos y son ex-alumnos de la secundaria afectada. Sobre las armas utilizadas, el fiscal en un inicio había indicado que se tenía conocimiento de armas blancas y una especie de petardos, mientras que el uso de armas de fuego fue descartada de manera preliminar. Esos fueron los primeros informes sobre este hecho violento que se registra en Torreón. Posteriormente, surge más información al respecto. Son hermanos los que llevaron a cabo este ataque en la secundaria de Torreón. Fueron detenidos por vecinos y fueron entregados a la policía. Esto fue dentro de la secundaria número 13, a manos de dos hermanos. Se menciona que uno de ellos es menor, es decir, uno de 17 y 18 años. Los vecinos de la escuela acudieron y de inmediato sometieron a los estudiantes. Incluso algunos de ellos los golpearon en forma de reclamo. Los jóvenes ingresaron a la escuela y abrieron este ataque en contra de la subdirectora, quien murió a causa de las heridas. Hubo alumnos lesionados, uno de ellos reportado en estado grave. Asimismo, en este ataque registrado, estos alumnos idolatraban a agresores extranjeros. Asimismo, estas personas se mencionó que comenzaron a agredir de manera aleatoria a las que se encontraban cerca del área o bien de su paso. El fiscal general de Coahuila, Federico Fernández, informó que la víctima mortal fue identificada como Neddy Edith Nevares González, la cual se desempeñaba como subdirectora de la institución. De los cuatro lesionados, dos están graves y los otros dos permanecen estables, en información actualizada. Asimismo, se menciona que los detenidos son hermanos gemelos, es decir, ambos mayores de edad. Primero, se mencionaba que de 17 y 18 años, y ya la autoridad menciona que son gemelos y que ambos son mayores de edad. Las primeras investigaciones apuntan a que atravesaban un contexto de desintegración familiar. También señaló que según sus declaraciones iniciales y los objetos encontrados entre las pertenencias, habrían mostrado cierta admiración por personas involucradas en ataques similares ocurridas en otros países. Fernández explicó que hasta el momento no existen indicios de que el ataque se hubiera dirigido contra una persona en particular, donde la institución habría sido elegida debido a su cercanía.

0: tenía con el domicilio de los jóvenes y porque ambos ya conocían las instalaciones al haber estudiado ahí. Los agresores habían ingresado por una puerta que se encontraba abierta y debido a su apariencia pudieron ser confundidos con estudiantes. Posteriormente comenzaron las agresiones de manera aleatoria. La fiscalía confirmó que los detenidos portaban armas blancas de diferentes tipos y artefactos conocidos como petardos utilizados presuntamente para generar temor y pánico así como distracción. Las autoridades descartaron el uso de armas de fuego y señalaron que no se trató de una bomba, sino que de estos petardos que simulaban de alguna otra manera, pues, ataques con arma de fuego. El fiscal descartó que existieran amenazas previas relacionadas con el ataque, así como indicios de que hubieran más personas involucradas. Además, señaló que el caso no estaría relacionado con otros posibles ataques contra escuelas en Coahuila. Con respecto al estado de los detenidos, indicó que hasta el momento no existen elementos para afirmar que actuaron bajo los efectos de alguna sustancia. Las autoridades mantienen bajo resguardo a los familiares mientras avanzan las investigaciones. La Agencia de Investigación Criminal va a continuar con las diligencias para reunir todas las pruebas necesarias para integrar la carpeta correspondiente. Posteriormente, por supuesto, los detenidos serán presentados ante un juez para definir su situación jurídica por los delitos que resulten. Asimismo, una cámara de seguridad ubicada cerca de la secundaria general número 13 del ejido Unión de Torreón captó parte de los momentos relacionados con este ataque ocurrido en el plantel, que, le repito, deja a la subdirectora sin vida y varias personas lesionadas. Este video aparece a través de ADC Noticias Digital de Radisa. Se recomienda, por supuesto, discreción. En las imágenes se observa la presencia de los dos presuntos agresores en las inmediaciones de este plantel educativo. Poco después se escuchan lo que parecen ser detonaciones, es decir, lo que conlleva al uso de los petardos. Mientras personas se encontraban en la zona, pues reaccionaron ante lo ocurrido. De acuerdo con la autoridad, le repito, son hermanos de 18 años, exalumnos de la institución, quienes fueron detenidos después de la agresión. El audio de la grabación permite escuchar varias detonaciones en un lapso corto, además de gritos de personas que advertían sobre lo que estaba sucediendo dentro del plantel, ya que en un inicio se manejó de que hubieran utilizado artefactos explosivos. Sin embargo, el fiscal indicó que las autoridades mantenían las investigaciones para esclarecer con precisión los objetos que fueron utilizados. Después, a conocer que emplearon petardos y armas blancas durante la agresión, donde se descarta hasta este momento el uso de armas de fuego o de explosivos de mayor alcance. Estamos hablando de un ataque a una escuela en nuestro país. No se trata de Estados Unidos, como lamentablemente y comúnmente ocurre. Fueron detenidos, afortunadamente. Las autoridades consideran de que se trata de un hecho aislado. Mantiene abierta la investigación para determinar el móvil y establecer con precisión cómo ocurrieron las agresiones. Tras este ataque fueron los mismos, la misma ciudadanía que sometieron a los jóvenes antes de entregarlo a las autoridades. También circuló un video donde se observa que los detenidos están en el suelo, rodeados por varias personas, inclusive algunos de ellos golpeándolos a estos jóvenes, solicitando que fueran llevados nuevamente al interior del plantel ante el temor de que escaparan. Y también, inclusive, algunas personas les decían que no los golpearan. Fueron los elementos de seguridad en la zona quienes atendieron a los lesionados y comenzaron con la recopilación de los indicios. La investigación permanece en curso para esclarecer el móvil, determinar la responsabilidad de los detenidos y establecer las circunstancias exactas en las cuales ocurre este ataque. Aquí es importante mencionar diferentes puntos. Primero, la vulnerabilidad de los planteles y la insuficiencia reactiva. Este hecho que dos jóvenes mayores de edad pudieran ingresar con estas armas blancas o con artefactos explosivos o con los petardos a una secundaria deja en evidencia primero una nula protección y fallas graves en los protocolos de acceso escolar. Y es que históricamente las autoridades han respondido ante estas crisis con medidas restrictivas inmediatas, como el polémico operativo Mochila Segura. Aquí aplica cuando, o si se tratara de alumnos del mismo plantel educativo, el operativo de Mochila Segura. Sin embargo, aquí la crítica radica en que dichas acciones son meramente superficiales. ¿Por qué? Porque no provienen de la planeación externa, Es decir, sí, sí hay operativos mochilas y usted sabe que este tipo de operativos mochilas, para poder realizarse, se critica bastante, se ponderan primero que nada los derechos humanos de las personas, la vulnerabilidad de que no se sientan mal porque le revisen la mochila antes de que la seguridad, algo que hemos criticado duramente en este espacio de noticias. ¿Por qué? Porque primero está la seguridad antes que nada y es el principal derecho. La seguridad y el bienestar de nuestros hijos, de los alumnos en los planteles educativos, eso debe de ser la mayor prioridad siempre de todas las instituciones, de todas las asociaciones, de todas las personas, mantener a salvo a nuestros hijos en los planteles educativos. Ya después, obviamente, conforme la ponderación así lo indique, pues ya vendrán otros derechos o otras acciones a tomar. Pero primero la seguridad, antes que nada. Y así debe de ser. Y aquí es duramente criticada, le repito, el operativo mochila. ¿Por qué? Porque hay padres de familia, o incluso los mismos alumnos, de que no quieren que le revisen la mochila. No les gusta. Siendo de que en un plantel educativo que se trata obviamente de menores, no se debe de, pues digamos, de alguna manera obstruir esta revisión. ¿Por qué? Porque lo único que deben de llevar los alumnos a los planteles educativos, cuadernos, libros, plumas, qué sé yo, lo básico para poder aprender. Ya de ahí en adelante no deben de llevar ningún tipo de objeto punzocortante, navajas, cuchillos, armas, lo que usted guste y quiera, en cuestión de que este tipo de artefactos pudieran dañar a una tercera persona o ellos mismos. Pero ponen bastantes trabas al momento, le repito, de una revisión de una mochila. Y aquí es donde se hace la pregunta del mismo auditorio. ¿Qué es lo que tiene que pasar? ¿Tienen que pasar más cosas violentas en nuestro país para que puedan destrabar que el mismo maestro de que está al frente o alguna autoridad educativa pueda revisar las mochilas de manera diaria sin que existan estas restricciones, sin que exista todo este tipo de protocolos necesarios para que estén ahí presentes derechos humanos o inclusive algún representante de la sociedad de alumnos o inclusive algún representante de los padres de familia para poder hacer una simple acción de una revisión de una mochila? ¿O qué es lo que tiene que pasar para que realmente se destrabe esto? ¿Tienen que morir realmente más personas? Ahora, al momento de que son personas ajenas al plantel educativo, por supuesto, reforzar las medidas de seguridad. ¿Por qué? Porque no puede ser que cualquier persona pueda entrar a un plantel educativo. ¿Por qué? Porque estamos hablando de menores de edad, en su mayoría, los cuales están al interior. Y es por ello que son las diferentes críticas. La Fiscalía de Coahuila señaló de forma preliminar que el móvil estuvo guiado por sentimientos contra el plantel y un contexto severo de desintegración familiar. La crítica aquí es hacia la ausencia de mecanismos institucionales de detección temprana. Y por supuesto, las escuelas públicas en México carecen de este presupuesto. Inclusive, en muchos planteles del personal psicológico necesario para poder identificar las conductas de riesgo, resentimiento crónico o traumas en alumnos o bien exalumnos. Castigar penalmente el acto es indispensable, penalmente, con duras, por supuesto, penas, para que esto no vuelva a ocurrir, ya que es un fracaso social que radica en no haber atendido la salud mental de los jóvenes antes de que esta frustración escalara a un deseo de letalidad. Y también la responsabilidad, por supuesto, de los padres de familia. Lo hemos mencionado en reiteradas ocasiones en estos espacios de Noticiero Radisa, de que los padres de familia es el primer filtro y la educación inicia en casa y todo inicia en el núcleo familiar. ¿Por qué? Porque el padre de familia es responsable y tiene esta obligación. ¿Por qué? Porque son sus hijos. De revisar las mochilas siempre al momento y todos los días, ¿eh? Y todos los días es una acción tan simple que trae pues muchos beneficios y es para ellos mismos, para protección de ellos mismos, de los mismos, de sus mismos hijos y por supuesto de terceras personas. Para detectar a tiempo si es que su hijo está llevando algún objeto prohibido a los planteles educativos, ya sea en cuestión, le repito, de algunos objetos punzocortantes, algún arma, o en dado caso algún vapeador, algunos cigarrillos, algunas otras sustancias, y detectarlas a tiempo antes de que esto se pueda salir de control. Porque es muy fácil señalar únicamente a los maestros, a las personas que están ahí en los planteles educativos, bueno, y qué hay del trabajo de los padres de familia también. ¿En dónde queda esa responsabilidad? ¿Por qué? Porque hoy en día, y lo han dicho los psicólogos, le repito que hemos tenido aquí en entrevistas, que los padres de familia ahora no ponen límites y son los mismos hijos quienes están educando a los padres de familia. ¿Por qué? Porque el hijo dice, no, no quiero, no me quiero cortar el cabello, no le quiero hacer caso a mi mamá de dejar de utilizar el teléfono celular a tales o cuales horas. Porque no quieren, ¿por qué? Porque los papás no ponen límites. Incluso en muchas ocasiones le tienen miedo a los hijos. Y los hijos son los que mandan en casa. Y así como mandan en casa, quieren mandar en los planteles educativos. Y cuando existe una restricción, adivinen quiénes son los malos, claro, los profesores. ¿Quiénes son los que están vulnerando los derechos? Los profesores. ¿Por qué? Porque ellos son los que, de alguna u otra manera, están poniendo un límite. El que padres de familia tal vez no pusieron en casa. Asimismo, el contenido que consumen sus hijos en los teléfonos celulares. Hay ciertas edades en que los menores no deben de tener un teléfono celular. ¿Por qué? Por cuestiones de seguridad, por todo el contenido que pueden consumir a través de un dispositivo móvil con internet. No sabemos quiénes los pueden agregar, quiénes pueden estar platicando con ellos. Es un riesgo, de cierta manera. Este elemento sumamente alarmante es revelado por las autoridades sobre la hipótesis de que los agresores idolatraban e imitaban ataques escolares cometidos en el extranjero. Potenciados por discursos de odio a través de redes sociales, actúa como una caja de resonancia donde mentes vulnerables encuentran esta validación de violencia. Incluso llegan a replicar consignas misóginas durante el ataque. Esa crítica apunta a la falta de cultura digital, al descuido de la supervisión de los contenidos a la cual acceden nuestros jóvenes. ¿Por qué? Porque ha pasado aquí en Delicias. Usted recordará una situación en una escuela secundaria. Ha pasado aquí en Delicias. Pasó en Coahuila, ha pasado en diferentes puntos de nuestro país. Es algo que se debe de atender de manera inmediata. ¿Por qué? Porque estas personas anuncian de alguna u otra manera lo que van a hacer. Y así sigue creciendo esta cadena. Y le repito, cada vez se deben de crear reglas más estrictas para nuestros hijos, para los alumnos, para los planteles, para evitar que eso se siga replicando. También, obviamente, viene esta vulneración al sector laboral, de los maestros, del magisterio. ¿En dónde queda la protección de los maestros? ¿En dónde queda la protección laboral para ellos? ¿Por qué? Porque, le repito, estamos hablando de una cantidad muy grande de personas y que también, aparte de la integridad que deben de tener los alumnos en los planteles educativos y de la protección, por supuesto que también la deben de tener los maestros. ¿Por qué? Porque ellos tienen familia, ellos tienen hijos. Este ataque no puede ser minimizado con un simple conflicto de carácter emocional o una disputa interna. Esto debe de ser analizado a profundidad por parte de la Secretaría de Educación Pública, la Sociedad de Padres de Familia y también las autoridades educativas, con penas fuertes para que esto no se vuelva a repetir. ¿Por qué? Porque no queremos perder a más mexicanos, no queremos perder a más hermanos, a más familia en este tipo de ataques sin sentido de personas que siguen idolatrando o siguiendo o repitiendo conductas de violencia en los planteles educativos. Y le repito, todo inicia en casa, ¿eh? Esto es algo que inicia definitivamente en casa. ¿Por qué? Porque los hijos necesitan un papá, necesitan una mamá, no necesitan un amigo más. Necesitan padres de familia poner límites en tiempo y forma para que esto no vuelva a ocurrir. Necesitan detectar en tiempo también cuando existe alguna problemática en el tema de la salud mental. ¿Para qué? Para que pueda ser atendido y evitar, le repito, que esto se siga replicando. Esto es algo muy serio. Esto es algo que con el acceso a la tecnología sigue creciendo y los más afectados en la sociedad. ¿Qué opina usted del tema? Son ya las 7 de la mañana más 46 minutos. Vamos a un corte.
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0: Ya estamos de regreso. 7:49 a.m. 7:49. En información local, el director del Instituto Municipal del Deporte y la Juventud informó que se llevó a cabo una reunión del Comité Elector del Deportista del Año. Tenemos aquí los detalles.
10: Sí, vamos terminando la reunión del Comité de Elección. Nos acompañaron el Círculo de Cronistas, encabezado por su presidente, el profe Richie Morales. También estuvo con nosotros Arturo Baeza, Iván Esparza, Martín Ortiz, un deportista destacado que en este caso fue un beisbolista de Algodoneros, Iván Gándara, la regidora del deporte, Dani Ledesma, el subdirector de deporte, Ricardo Noriega, y un servidor. Por ahí estuvimos analizando los expedientes que nos llevaron de 23 disciplinas que se practican de gran manera aquí en nuestro municipio, desde fútbol, básquetbol, toshito, taekwondo, boxeo, fisicoculturismo, levantamiento de potencia, básquetbol, tenis de mesa, frontón. La verdad que gran cantidad de disciplinas se practican aquí en nuestro municipio y nos representan de gran manera a nivel estatal, nacional e internacional. Por ahí destacamos ya los que van a ser galardonados este próximo 15 de octubre en el premio del Deportista del Año. Muy contentos nosotros de que estos chavos y chavas que ponen el nombre de Delicias en lo más alto del podium pues sean homenajeados, reconocidos por la ciudadanía, por las autoridades municipales y de igual manera pues los 6 premios especiales con los que contamos, de la trayectoria, el promotor, el entrenador, el juez o árbitro, el patrocinador y el evento del año, también se estuvieron sacando ahí los ganadores y nosotros pues contentos de poder realizar este evento que es el máximo evento del galardón de lo mejor del año 2025 en cuanto a materia deportiva aquí en nuestro municipio.
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0: Hoy es 2 de octubre. 2 de octubre se menciona que no se olvida. La masacre de Tlatelolco. Ocurrido un 2 de octubre del 68 en la Plaza de las Tres Culturas en la Ciudad de México, consistió en una represión armada por parte del gobierno mexicano contra un mitin pacífico del movimiento estudiantil del 68. conformado principalmente por estudiantes de la UNAM y del IPN, del Instituto Politécnico Nacional, además de profesores y ciudadanos. A solo 10 días de la inauguración de los Juegos Olímpicos México 68, el gobierno buscaba sofocar las protestas sociales que exigían mayor libertad democrática. Fueron los elementos del Ejército Mexicano, la Dirección Federal de Seguridad y el grupo paramilitar denominado Batallón Olimpia rodearon la plaza y abrieron fuego contra la multitud tras la aparición de bengalas en el cielo. El número oficial de fallecidos ha sido motivo de disputa histórica, mientras que el gobierno reportó inicialmente unas pocas decenas. Investigaciones posteriores y organizaciones de derechos humanos estiman que las víctimas fueron entre 300 y 400 personas, además de cientos de heridos y miles de detenidos. Este suceso marcó un punto de inflexión en la historia política moderna de México, evidenciando el autoritarismo del régimen de la época. Así que cada año la fecha se recuerda bajo el lema nacional, 2 de octubre. No se olvida.
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0: Ya marca la temperatura 19 grados máxima para el día de hoy, 26 grados máxima para hoy, 26 grados. Mi nombre es Eduardo Hernández, que tenga usted un excelente inicio de fin de semana.
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33: Hola, ¿qué tal? Buenos días, muy buenos días, gracias por estar en sintonía con nosotros esta mañana. Mañana de viernes, buenos días, Palco Deportivo, en la propuesta musical, ya sabe usted, son casi 50 minutos de música bonita, de música de antaño, de música del presente, pero de música que a usted pues le gusta, y a mí también. Disfrutamos esta mañana con la música bonita aquí en Palco Deportivo. Pero antes, ¿qué le parece si nos vamos a las mañanitas que cantaba el rey David? ¡Vámonos!

Hoy es Día Internacional de la No Violencia. Buenos días, hoy es viernes 2 de octubre del 2026. El día de hoy es Día Santo de los Ángeles Custodios, Leodegario. El día de hoy, Leodegario, buenos días. Jerónimo también, el día de hoy se festeja. Han transcurrido 274 días, faltan por transcurrir 91 días de este año 2026. Estamos en la semana número 40, en pleno otoño. Qué rico, qué bonito es el otoño. El otoño. Órale, pues. En el mundo zodiacal estamos en el mundo de Libra. Hoy es, estamos en el mundo de Libra. Si usted es de los que le gusta la cuestión de los del zodiaco, pues hoy es, estamos en el mes de Libra. Buenos días a toda la gente que hoy está de manteles largos. Saludos a Yanni García, allá en La Regina, está cumpliendo años. Mil felicidades. Felicidades también para la secundaria estatal 3014. Hoy cumple 50 años. 50 años de dar servicio de calidad a quien, a los alumnos de Delicias y la región. Felicidades a la 3014 por su 50 aniversario. 5 décadas, mucha historia, muchos profesionistas ya, muchas gentes que pasamos por ahí como, la, como parte del trabajo, parte de ese compromiso ante la sociedad. Buenos días y mil felicidades. Llámenos 472-0660.

Iniciamos con nuestra propuesta musical, con esta bonita melodía, con mariachi, el mariachi platino de México, el milagro de tus ojos. Música. Buenos días, feliz inicio de fin de semana, buenos días. La propuesta musical aquí en Palco Deportivo.

Saludos hasta Salt Lake City, Utah. Saludos, Viquita, Vicky y George, hasta allá, Salt Lake City, Utah. Continuamos en la propuesta musical. Pedro Fernández, buenos días. Amantes a la antigua, válgame Dios. Bájate, niño del techo. Buenos días.

¿Qué tal con la propuesta musical esta mañana? Gracias a la gente que ya nos pide canciones. Ándele, pues, con todo gusto. Échele ganas. ¡Vámonos! Mi compadre Cristian Nodal.

La propuesta musical, les viene nomás Cristiano Al cantando estas bonitas melodías, échale ganas. Bueno, vámonos con otra. Ya nomás bailamos este y nos vamos, no se crea. Muchas más. Ándele, Irene Corrales pidió esta melodía.

¿Qué tal, Cunino, con esta melodía? Muy bien, buenos días, gracias. Continuamos esta Sebasta Weekendboard. Mi tremendo Rubén Domínguez, échele, mi Rubén. ¡Súbale! Música, maestro.

Oiga, ¿cómo están románticos esta mañana? Gracias a la gente que se reporta y el señor Pepe Aguilar. Válgame Dios, ahí síganle. ¡Ánimo! Música, maestro.

Ánimo, continuamos aquí en la propuesta musical. Gracias a la gente que se reporta. Oiga, pues, ¿cómo andan como que adoloridos o qué les pasa? Pura música bonita. Ándele, pues. Usted programa hoy la propuesta musical. Los Sailors, válgame Dios, sonríe los Sailors. Ahí está, señor, usted que le pidió.

Oiga, qué clase de canción, qué bonita melodía. Fíjese, no sabía que se llamaba Sonreír los Sailors. Buenos días, continuamos. Música, maestro. ¡Súbale! Ándele, mi Chori Lascano. No, Chori Cisneros.

¿Qué tal, Cunino? ¿Qué tal, Cunino? Continuamos con esta bonita música. Aquí en Palco Deportivo, la propuesta. El cariño que perdí. Buenos días. ¿Quién perdió más?

¿Qué tal, Cunino? Buenos días, continuamos 8 de la mañana con 44 minutos, 8:44. Saludos a la señora del santuario, que no quiere que sepa que habla ella, dice, y salúdeme a Hugo Morales, es lo que le digo. Buenos días, continuamos.

0: Sí, buenos días. ¿A quién cumpleaños? Dígame, ¿quién cumpleaños?
1: Gerardo Ulises López Armendáriz.
0: Gerardo Ulises López Armendáriz, muy bien, ¿eh? Ándele, pues.
1: Sí, de parte de Josefina Armendáriz, su mamá.
0: Ah, ¿cómo es Barberota?
1: Ya sé, ella tiene... Loreto, y él está en
0: Clovis,
1: Nuevo México.
0: Ah, pues por eso es más barberota, pues por los dólares, ¿verdad?
1: Ya sé.
0: ¿Y si le manda?
1: Lo estoy oyendo, Riz.
0: Oiga, ¿sí le manda o no le manda?
1: Pues de vez en cuando.
0: Bueno, pues está en un saludillo por los de vez en cuando. No se crea, de felicidades. ¿Me repite el nombre?
1: Gerardo Ulises López Armendáriz.
0: Ándele, pues muy bien. Gracias, señor.
1: Sí, de nada, gracias a usted.
0: Buenos días, gracias. Ánimo, saludos. Oiga, saludos también para Angélica Piña, hoy está cumpliendo años de parte del Capi Piña y su mami. Felicidades, échele ganas, ánimo. Buenos días, continuamos. Música, maestro, súbale.

¿Qué tal, Cunino? Buenos días, 8 de la mañana con 53 minutos, 8 con 53 minutos. Y esta melodía le gusta mucho a mi compa Coronado, para que vea lo que se siente cuando está uno del otro lado. Ándale, pues, órale, pues. Vámonos, música, maestro. ¡Súbale! Cuando salí de Cuba, buenos días.

Buenos días, 6:56, 6:56. Deje ver si encuentro esta melodía que me pidió un señor. Ay, Dios mío, mi vida, ¿cuál será? Vamos a ver si es esta, señor. Vámonos, échale ganas, ya nos vamos. Ya nomás bailamos esto y nos vamos. Ojos cafés, bájate, niño del techo,

0: Buenos días, fue la propuesta musical. Muchas gracias, muchas gracias. Buenos días, ánimo, nos escuchamos en un rato más. Quédese aquí con mi compa Coronado. Si usted anda agüitado, no, no se apure. Con el compa Coronado, todo pasa.
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4: Gusto, papá, gusto, te dijo aquel. Estamos arrancando el fin de semana y arrancando también el segundo turno musical después de oír a Ricardo Morales. Ah, esas rolas, oiga, ya años que no se oyen en la radio, años y felices días, dijo aquel. Sí, pues esas rolas. ¿Qué anda haciendo? Es puro oro molido, dijo aquel. Ah, bueno, para unos, para otros, pues no, ¿verdad? Bueno, qué chulada. Vamos a arrancar, mi raza, este fin de semana, viernes. ¿Qué onda, don Adrián? ¿Cómo anda el hombre?
5: ¿Qué onda, compadre? Buenos días. No, pues aquí andamos ya, listotes, fin de semana, clima a gusto. No, hombre, ¿qué más le podemos pedir a la vida?
4: Oiga, qué rico, ¿verdad? No, hombre, yo en la madrugada, luego a la cobija para arriba. Oh, arriba sí. La cobija. Una de algodón, chulada. De algodón, no piensen mal.
5: Sí.
4: No, bien rico, oiga. No, hombre, hijo, eso, qué chulada, hay que disfrutarlo, mi raza. Y ahí viene el frío, pues, y... Pues ni modo, igual, cobija, algodón, otros de carne, otros de algodón y otros de plumas. De plumas, de ganso, no sean gachos, no confundan. La raza nomás está viendo a ver qué oye para hacer conjeturas en su mente. Cuidado, la mente es bien traicionera, de repente cree uno. Y nada, gallo. Y vuelve a creer. Y nada, gallo. Oiga, arrancamos. Vámonos en la Lupe. Es fin de semana. Musical, oiga, pura música. Alegre para que se la pase a gustote, papá. En la Lupe, música para borrachines. Y para todos, hasta para el fogatas que le gusta manejar moto. 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

0: ¡Órale! ¡Qué obole, oiga! Déjeme, quiero ver la hora. ¿Qué horas son, don Adrián? A ver.
1: Son las 9:23.
0: ¡Ay, güero! 9:23. Bueno.
2: Buenos días.
0: ¿Quién habla?
2: Casi nadie.
0: Ah, eso porque se oye atontadón. Oiga, atontadón y ¿cómo se dice? Y desnutrido. ¿Qué pues? ¿A poco todo sigue la luna?
2: No, ya estuvo.
0: Ay, ¿qué dijo? Cálmese, ya es demasiado.
2: Oiga, pues pesaba 123, traigo 85, ahí nomás.
0: No, ya está Luma, móchele, si no ahí va a quedar. Ahí va a quedar en la luna. Qué bárbaro este Talumiux. ¿Dónde anda Taluma?
2: Acá en el rancho.
0: Ah, pero no le afloja el trabajo, ahí sí hay que darle duro, Taluma.
2: ¿Verdad? No, sí, me va y prende y manejo crudo y todo, y hay que venir.
0: Claro, sí, compa, hay que presentarse y a trabajar. Al cabo ahí se le baja la cruda. Ahí como va pasando el rato. Oiga, ¿y qué onda? ¿Qué rollo?
2: Vamos a ver unos saludos.
0: ¿Para quién?
2: Pues para mi señora Tere Núñez y para mi papá que están almorzando. Ah, ¿qué crees que con qué me van a recibir?
0: ¿Con qué?
2: Un buen asadito y unas tortillas de harina recién caídas.
0: Hijo, miren, nos está presumiendo, don Adrián. Sabe que nos encanta. Qué bárbaro usted, Taluma. No, pues, ¿tortillas recién hechas o compradas?
2: No, recién hechas.
0: Ah, sí, sabe hacer la mujer. ¿Quién las hace, la mujer o su papá?
2: No, mi señora.
0: Ah, qué padre, no, porque muchos vatos también saben hacer tortillas de harina.
2: Mi papá también se cocinaba, porque mi papá se la pasó mucho en Estados Unidos.
0: Ah, pues fíjese, sí, allá tiene que aprender uno, nomás yo nunca aprendí. Nunca, no. Dios mío, qué barbaridad. Es que puro chambear, a eso va uno a trabajar, a hacer dólares, a ganar y venirse ya a vivir tranquilo. Tere Núñez y todas se llaman Nicanor, su papá.
2: Todavía.
0: Nicanor. Y el apellido, no, pues ese es de cajón, ¿verdad? Nicanor Montes. Montes de Oca. Montes. ¿Están en Loma Chica o qué?
2: Sí, ellos están en Loma Chica y nosotros aquí estamos abordando.
0: En el porvenir. Oiga, sí. Y entonces le van a hacer asado con tortillas recién hechas.
2: Yo está llegando y ándele, chiquillo.
0: Ándele, pa' qué vino. Y mire este vato, don Adrián, hombre. Se va a chupar hasta los dedos, qué rico. No, está bien, Taluma. No, pues échele ganas, compa, y nútrase, porque esa luna de miel lo dejó atrasado.
2: Oiga, le digo, quiero así un platillo, o sea, un mole. Digo, pues acarréale y te lo hago.
0: Claro, pues tiene que dejar dicho, si no, pues ¿cómo? Sí, usted, lo bueno es que que no reniega a su señora.
2: No,
0: que...
2: no, muy buena señora, gracias a Dios.
0: Ahí está, ya ve, Taluma, tanto que le buscó hasta que la halló.
2: De eso no estamos hablando, mi
0: No, sí, para que se enoje un poco Tere. No se crea.
2: No, después no hay ni asado, ni aquello, ni lo otro.
0: No se crea. No, es broma. Usted.
2: Ya sé.
0: Nomás para que se caliente poco el ambiente.
2: Y lo más malo es que está oyendo, y que ahora no le prendas a Coronado. Y no, dijo, ahora voy a aprender.
0: Sí, que dijo, este algo le va a comentar. Sí, sí. No, pues luego,
2: nos la llevamos muy bien, gracias a Dios.
0: No, que es que así debe ser, compa. Si se quiere uno, quiere uno a la pareja y la pareja a uno, ¿por qué pelearse? Mejor a darle duro a la baila, está mal padre.
2: Uno el mandado, sí. Y que acabó el edad y que paga

0: está respondiendo, ¿verdad?
1: Cuando es uno gacho, ratero y lo que le sigue, no, pues no, no, ay, sígueles. ¿Me entiende? Entonces no, hay que portarse bien, hay que ser buena persona.
0: Me les manda aquí saludo a Martín y a Nena Sánchez y a Martín Duarte.
1: ¿Martín? ¿Qué? Duarte. No, no, ese apellido, no, no, no, no.
0: Bueno, García.
1: No, no, sean dele García, García. ¿Y cómo se llama Nena qué?
0: Sánchez.
1: Nena, no voy a ser Hidalgo, no, no, y ahí en la Juárez, Nena Sánchez. Ah,
0: ya sé por qué hice el apellido ese, por este, por Duarte.
1: Míralo, míralo, qué bárbaro, si ya agarró la onda este hombre. Ya. Tardado, pero bueno. No, este, está bien, mi compa, pues ahí le damos.
0: Una canción.
1: ¿Cuál?
0: Quiero una, que Martín quiere escuchar una página más.
1: Ah, no, no, no, luego, ¿qué anda crudo o trae ganas?
0: Anda, pues lleva 2 días ahí nomás, imagínese.
1: No, pues imagine, pura música para borrachos, claro que ahí se la ponemos. Una página más, don Adrián. Sale, está bien, mi compa.
0: Ándele, pues, ahí ya saludo a todos los machicas y al borrego.
1: Al borrego de oro, órale, pues, ya dijo, gracias.
0: Dale, gracias.
1: Órale, bye. ¿Qué onda, don Adrián?
2: Oiga, tengo saluditos acá de este lado. Tengo un saludo para Gerardo Ulises López Armendariz de Clovis, Nuevo México, que está cumpliendo años el día de hoy de parte de su mamá, ahí en Nuevo Loreto. Ahí está la felicitación. También saludotes para el tremendísimo, bueno, para Luis Mata de Cajas y Corrugados Delicias y para el tremendísimo Jerry también, a todos los empleados de ahí de Cajas y Corrugados, que dicen que ya, que le ponga el marro, el buen Jerry, que nomás está haciendo ahí pateo con el celular. Pues órale, órale, que se ponga a chambear. ¿Y qué cree?
1: ¿Qué?
3: Tenemos llamada de un cumpleañero.
1: Ok, oiga, entonces nomás le está haciendo al Mickey aquel.
2: Nomás le está haciendo al Mickey.
1: Mickey, güey.
2: ¿Qué dice? O sea, pues ya es viernes.
1: Y que dice, ya que me hace el tiempo, lo que al aire a Juárez da, no, póngale a la chamba. 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
0: ¡Bueno!
2: ¡Bueno!
0: ¿Qué onda? ¿Quién habla?
2: Ya se la sabe, casi nadie.
0: ¿Quién habla tan dormido? Se está quedando dormido. Hasta acá se oían los ronquidos. ¿Qué onda, mi Juan? ¿Cómo anda el hombre?
2: No, así en Coronado,
0: luego
2: es viernes.
0: No, calle boca, es viernes. Alborota todo el gallinero. Todo el gallero, ¿verdad?
2: Todo el gallero.
0: El gallero, chapulinero, hormiguero y de todo. ¿Qué onda, Juan?
2: Bueno, pues aquí saludándolo y para pedir una rolita.
0: Ah, claro que sí. ¿Cuál, la de su primo o qué? Ya tenemos mucho que no lo oímos, Juan.
2: Esa mera.
0: La del primo, Simón Blanco.
2: Sí, para que alborote el animalero acá para Cárdenas y sus alrededores.
0: Sí, mi compa. Y luego el viernes, imagínese. Juan, Blanco. ¿Dónde está? ¿En la florería?
2: En la florería, coronel, ya se la sabe.
0: De aquella, de la cadenita.
2: La de la cadenita.
0: Florería Carmen. Y el Doc no sabe si ya llegó. Dígale, pues ni que fuera el chismoso.
2: ni que estuviera ahí en la banqueta viendo
0: a ver qué rollo. Sí, ya sé, Juan. Sí, usted defiéndase, hombre. Oiga, no, está muy bien, Juan Blanco. Échele ganas. Ahí le mandamos cañonazos y su rola.
2: Ya está, hizo lote para el tremendo Adriachote.
0: Ah, para don Adrián, sí, que ahora está muy tranquilo, don Adrián, allá.
3: Estoy regañado.
0: ¿Está regañado? ¡Ah, la máquina!
2: ¿No puedo dormir o qué rollo?
0: No almorzó. Lo mandaron con dos yemas. Fíjese, pobre Adrián, no le está echando nada al estógamo.
2: Está pensando para dónde apunta el pie ahorita en la tarde.
0: No, ahorita saliendo se desquita el vato, olvídese. Así es, él, así es. Pero él no come por órdenes, ¿eh?
2: Acá.
0: Él dice 2 horas de tacos y 2 horas, hijo de su. Y duro a la mandíbula.
2: Vamos a ponerle el pocotacos.
0: El pocotacos, oiga, de veras, ¿sí es cierto? No, está bien, mi compa. Ándele, pues échele ganas, Juan.
2: Ya dijo coronado, nos vemos.
0: Órale, gracias. Gracias, mi compa. ¿Qué onda? Bueno.
4: Buenos días.
0: Ah, ¿quién es? ¿Quién habla?
4: Casi nadie.
0: Ah, es aquella Buluberta. Oh, Buluberta. Gato, gatín, gatón. A la chibiribibim, bombón. ¿Cómo se llama esa? Que la chiva, ¿qué? Brama en la noche. Oh, feliz
4: noche.
0: Sí,
4: fogata, prende su fogata.
0: Y aquel empieza. ¿A poco ya está fogateando?
4: Pues ya.
0: Pero en la mañana tempranito no se avienta el primero para agarrar ánimo, para elevarse, dijo aquel.
4: Digo, ya en la mañana me digo, ¿dónde está? Nada, que ya está en el patio haciendo su fogata.
0: Ay, no, ¿dónde está? ¿Te cree? Si sigue el olor con la nariz, Lolo dice, ¿dónde está este? Y sigue el olor y a que ahí lo haya. Ahí lo haya, ¿para qué se hace, Boluberta?
1: Le hace como Pepe Le Pú.
0: Sí, ándele, exactamente.
1: El cerrillito ahí volando en el aroma.
0: Sí, lo. O sea, para que vea que lo luego lo eleva.
1: Eso eleva
0: el aroma, Dios mío. ¿Y qué onda, Boluberta? ¿A qué le está almorzando y usted qué?
4: Yo estoy aquí juntando nuez, ya acabamos de almorzar.
0: Ah, pero aquel está almorzando humadero, ¿no? ¿O qué?
4: No, ya acabo de almorzar y ahora va el postre de humadero.
0: ¡Va el postre! ¡Qué bárbaro! No, oh, pues está bien usted. ¿Usted no se eleva o qué? Diga la verdad.
4: No, yo no. De por sí estoy destrampado y luego fumando eso.
0: De por sí agarra trancazos a medio mundo.
4: Ahora sí me convierto en Hulk.
0: En Hulk, exacto. Oiga, ¿y qué onda? ¿Dónde anda Boluberta?
4: Aquí en la Meche.
0: Ay, qué padre. A ver si ve algo por ahí usted, Boluberta.
4: Que puros cerros.
0: Puras víboras y hormigas y de todo. Oiga, tarántulas, una tarántula, sí. Oiga, Boluberta, ya almorzaron, dice, ¿verdad?
4: Sí, que dice el Fogatas que le ponga la canción, la de No le digas a nadie.
0: Ay, güey, no, es de Polurías esa. Pídanos otra. Pídanos una de Los Rieleros.
4: Una de Los Rieleros, la que sea.
0: La que sea, le vamos a poner Dime quién es ese cabrito para que diga el Fogata. Diz quién es ese que me está robando a la Boluberta. Pues, ¿cómo? Sí. Oiga, cumpleaños hoy, Bulu.
4: Mañana cumplo mis 15 años.
0: Cumple 15 años, ay, ya la destrozaron tan pequeña. Cumple en Santa Fe. Bueno, Boluberta, no, pues mañana me acuerda para llevarle su pastel.
4: Sí, mañana le mando mensaje, le marco.
0: Mañana va a aparecer panadería mi carro. Pastel para aquella, para la otra, y bueno, para...
1: Sí, ya sé, andar de repartición.
0: Repartiendo harina por todos lados, qué bárbaro. Está bien, pues, Boluberta, ándele, pues, ahí le mandamos saludos, digo, felicitaciones, ¿eh?
4: Oh, ándele, pues, y ahí me saludan a Adrián y les manda saludos el gallo Claudio.
0: Ah, ¿sí fue a trabajar?
4: Sí, aquí anda.
0: ¿Ahora no anda en el cebudo?
4: No.
0: Ah, bueno, pues, ándele, pues, ya dijo, gracias.
4: Ándele, pues, gracias, bye.
0: ¡Sale, vámonos, a gusto! ¡Ay, ay, Luchi! Tan temprano. Ah, pues es que es fin de semana. Y festejando con este hermoso cariño, divino cariño, y lo que le sigue. Aquí está Che.

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3: Sobre el llamado tema del C7, donde se reportaba un reptil en el interior de un domicilio.
4: Una serpiente de cascabel fue localizada dentro de una vivienda de la colonia industrial en Delicias, situación que movilizó a bomberos, donde al acudir al domicilio los elementos confirmaron de que se trataba de un ejemplar de cascabel, realizando maniobras especiales necesarias para capturarlo sin poner en riesgo a los habitantes ni el propio animal. Una vez asegurada, la serpiente fue retirada del inmueble y fue trasladada a un área despoblada donde posteriormente fue liberada.
3: La cual ahorita pues era una víbora de cascabel que es muy peligrosa aquí en la región, por lo que fue inmediatamente, como te digo, capturado por los elementos con todas las medidas de seguridad.
4: Estará el corredor gastronómico con más de 15 opciones para degustar, así como la feria de emprendedores con más de 35 stands en la quinta edición del Chevefest en Meoqui.
5: Lechón a la vuelta y vuelta, el chicharrón ese con carnita y guacamole, las riquísimas banderillas, los elotes.
4: El director del Instituto Municipal del Deporte y la Juventud informó que se llevó a cabo la reunión del Comité Elector del Deportista del Año, donde se realizó el proceso de selección de los reconocimientos que serán entregados durante la próxima gala de premiación.
6: Que se practican de gran manera aquí en nuestro municipio, desde fútbol, básquetbol, toshito, taekwondo, boxeo, fisicoculturismo, levantamiento de potencia.
4: La experiencia de Delicias en materia de planeación municipal fue compartida ante representantes de distintos sectores en Cuauhtémoc.
7: Y también con distintos sectores de la comunidad sobre algo que considero fundamental, la importancia de planear nuestras ciudades con una visión que vaya mucho más allá de los 3 años de una administración municipal.
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1: ¡Órale, Agustote, papá! Oiga, déjeme darle la hora, yo ahora. Oiga, 10 de la mañana, 5 minutos ya, 10 de la mañana, 5 minutes. Ahí le va. 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Ah, ya soplo. 08. 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Oiga, el saludo a los puñales de pues donde quiera hay, de Buluberta, no se crea, de la gasolinera vieja de Saucillo, en especial para la Luperta, el Quique, que le gusta el arroz con popote, y al gordo, a los dos les encanta el arroz, sí señor, unos con tenedor y otros con cuchara, y los demás con popote, Dice que van a ir a bailar al Mezquital con los Ruiz. Claro que es. Ay, ahí vienen los Ruiz, ¿verdad? Son los que siguen. Ahí nomás para que vea toda la raza que va a asistir mañana ya al Mezquital. Íbamos a ir, pero... Ay, Jesús, le sacate yo. No, porque me duermo temprano, por eso. Porque ir hasta el Mezquital, aunque sí me gustaría porque no conozco el Mezquital. Conozco nomás Parritas, Puerto El Toro. Bien rico, bien padre, poblaciones donde la gente vive feliz de haber nacido. Oiga, saludos para Eliazar Madrid y la señora Gloria Alvidres. Mire, tuvieron un buen chaval, hombre, de parte de su hijo Gerardo. Dice que los ama, los quiere con todo su ser. Oiga, qué padre. Y un hijo de uno dijera, no, papá coronado, te quiero mucho. Como la canción, te quiero mucho. A gusto. No, sería bien borracho yo. Más de lo que soy.
0: Qué bárbaro.
1: Sí, hombre.
0: Sí se puede.
1: Sí, claro, tontuelo. Bueno, oiga, desde Glenwood, Colorado, allá está Gerardo. Qué padre, Gerardo. Sí, usted cuide. Y quiera a sus padres, claro que cuídelos también. Y mándeles dinero, mándeles dólares, es lo primero que debe hacer. Para que coman bien y todo lo que necesiten, ahí está al alcance de su mano. Oiga, para Chuy Montelongo y Martín, que andan en Orranteño y son de la Cuauhtémoc, a ver si no se pierden. Oiga, a Taluma, a Tere Núñez, a Nicanor Montes, que están almorzando. Yo creo que será la tercera tanda. Y para Taluma, que anda en el porvenir, que ya dejó la luna de miel. Dice, no, pues me estaban acabando. No, Taluma, usted sígale, es lo más bonito, hombre. Nomás una vez se... varias veces se aluna uno. Según se vaya casando, según los matrimonios. Oiga, para Martín García y Nena Sánchez, para Juan Blanco, válgame, allá en Florería Carmen, para la Bulu, cumpleaños hoy la Bulu, y lo va a festejar sola, sin el Fogatas ni el Gallo Claudio. Dice, yo me voy a ir de loca. Hoy en mi cumpleaños. Bueno, allá ella. Oiga, para un saludote a mi compa Beto Mesa y Nena Hidalgo, allá en la carnicería Dos Potrillos, allá en Ampliación Las Varas. Ahí está, Dos Potrillos, hombre. Dos personas de bien. Beto Mesa y Nena, la carnicería Los Dos Potrillos, y también por allá en carnicería El Japo en Albareñas, qué barbaridad, y al tremendo Jorge Mesa, allí en su taller, el vato chambeando en lo propio, eso es bueno. Un saludo para Guadalupe Jiménez y su esposa Manuela Fragosa. Mi compa Guadalupe Jiménez y su esposa Manuela, saludos. Ay, para Mari Jiménez también, hombre. A Mari Jiménez, ¿por qué no? Hecho, la cuadrilla de Chuy Contreras andan en la pizca de Chile en Estación Consuelo para Felipe Mata y Martín Herrera, que andan con todo, oiga, en la obra allá en la Colonia Industrial. Para Johnny Ábalos, que hoy cumpleaños, ese Johnny, ¿quién más? ¿Quién más, don Adrián?
0: Tengo también de cumpleañero Gerardo Ulises López Armendáriz desde Clovis, Nuevo México. También tengo saluditos para Arlet y para Raúl hasta Colorado Springs. También saludos para Nena Hidalgo allá en La Juárez, que está desayunando. Buen provecho con las de Arete, ya se la you know. A la cuadrilla Jesús Vázquez, el muerto, que andan chambeando allá para El Salado, saludotes. A también a Luis Mata de Cajas y Correos Delicias, y al tremendísimo Jerry, que todavía sigue ahí haciéndole al Mickey en el celular, que ya le ponga el camello, ya es hora. Y también tengo a la felicitación para Gerardo Ulises, de parte de su mamá de ahí de Nuevo Loreto. A la gente de Nuevo Loreto también, buenos días, ánimo. Y saludotes para Osvaldo, ahí en la colonia Hidalgo también. Saludotes, buenos días, es lo que tenemos de este lado, copa.
1: Órale, el muerto es el que donde pone el ojo pone la bala, ¿verdad? Ya cuántas tendrá el
0: vato. No sé si balconearlo o no, pero por ahí cuenta la leyenda que anda muy contento y no es porque ya se contentó con su señora.
1: Pues sí.
0: Para que le cuento, en fin.
1: Rato sale el
0: ahí lo dejamos, se lo dejo a la imaginación.
1: Claro, tontuelo, échele. Oiga, ellos llegan al mezquital mañana, que y luego es un evento libre, mi raza. Ahí va a pistear, ahí va a bailar gratis, a tomar gratis. Ah, no, eso no. Échele los Ruiz en el...

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2: ¡Órale, agustote, papá! Y a darle que es mole de olla, dijo aquel. 10:31. Oiga, el saludo para Martín Méndez y la señora Adela, allá de Las Varas, sin agua. No, no, ¿cómo que sin agua, Coronado? Si le está llovido a cántaros. Ay, doña Licha andaba el otro día en lancha. Ah, no, no, no, perdón, perdón, en chalupa, me equivoqué. Oiga, todos tenemos el, ¿cómo se dice? De equivocarnos, claro. Andaba en chalupa aquella a gusto. Esa doña Licha sabe manejar carro, moto, bicicleta y ahora hasta chalupa. ¡Qué padre, qué chulada! Bueno, por allá en Las Varas, oiga, toda mi raza. A Martín y a la señora Adela de parte de sus nietos, Mateo y Dustin. Para que vea que sí los quieren, pues si cada rato les mandan cartas con paloma mensajera y de todo, y a veces en la radio, y bueno, de tocho morocho. Órale pues, oiga, para Mónica, Andrea, Mireya, Cuquita, están apartando chile del bueno. Bueno, del bueno me refiero chipotle. ¡Ay, qué cholada de maíz pinto! Se le hace agua a la boca a la Buluberta, Dios mío. Y eso, que mañana cumpleaños, La Buluberta en taparrabo, mañana cumple años. Bueno, va a andar con taparrabo nuevo aquella. Sí. Ay, coronel, ya ves, por andar de babieco, decía mi mamá. Oiga, bueno, están apartando chile del bueno, chipotle, allá en el rancho de Rogelio Meléndez. Qué padre, estas muchachas se la pasan. A gusto, papá. Para Margarita Valenzuela. Margarita Valenzuela Terrazas. De parte de la familia García, Rodríguez García, Margarita Valenzuela Terrazas cumpleaños. Ella está en La Quemada y ellos allá están en Rancho Agua Azul, ¿ok? Órale pues, también para el bolero de Raquel. No es cualquier bolero, No es bolero de gente de a pie, dice, Bueno... Buenos días, ¿quién habla?
3: Casi nadie.
2: Ah, hijo, esa voz yo la conozco, ¿no?
3: ¿Quién es?
2: Pues ya es lo que yo pregunto, ¿quién es?
3: Yo dice que la conoce.
2: ¿De dónde salió? ¿Que no es la Gaya?
3: Ancina es.
2: Sí, Lolo, y anda enferma.
3: Pues un canijo me pegó la gripa, aquí que anda.
2: No, pues oiga, eso es clásico suyo. Cuando no está en el,

0: hospital, está en el seguro. Y cuando no.
1: Ya no. Ya me di una limpia.
0: Ah, sí, tienen que darle una piruleada, si no, pues, entonces.
1: Ya me la dio la bulu.
0: Ah, qué bueno. ¿Y dónde agarró la mata de pirul?
1: Ahí se subió arriba del techo la buki.
0: Ah, bueno, sí, porque como que cada semana esta mujer allá encamada en el seguro o en el hospital. Ya le más le faltan las clínicas privadas.
1: Voy a tener que comprar un seguro cerca de ahí en mi casa.
0: Ándele, sí, para que no vaya tan lejos y no tenga la colota. Bueno, o sea, ¿qué dijo? Que no vaya a esperar, a eso me refiero. No vaya a pensar que me refiero al trasero. No, al trasero.
1: Yo no soy como la bulu de mal pensada.
0: Sí, ya sé. Sí, es más tranquila esta mujer. Oh, qué padre. ¿Y qué onda? ¿En qué le ayudamos, Gallo Claudiux?
1: Pues quiero mandarle un saludo a la Buluberta.
0: Ah, porque mañana cumple, ¿verdad?
1: Mañana cumple años la reina de Santa Fe.
0: Oiga, mañana todo mundo en casa, bajo candado, bajo 2-3 llaves, porque donde se borracha aquella, vuelan
1: con escoba.
0: Pelos.
1: ¿Dónde? El marido tiene que esconderse bajo la cama porque está canijo.
0: No, nomás fuma aquella cochinada y se eleva. ¿Para qué se esconde? Elevada no lo alcanza aquella.
1: La vez que se golpearon entre los dos, le dijeron a la Bulu: ¿y usted por qué trae los lentes de María Félix?
0: ¿Qué dijo? Me los robé. ¡Qué barra, no!
1: Es que el último se quitó el lente, pues traía un ojo morado como apache.
0: Sí, mapache. No, los apaches, ellos no se pelean. Y los mapaches, sí.
1: Sí, eso sí.
0: Se agarran a golpes, patadones y de tocho morocho. Oiga, no, sí.
1: Viven de amor así con los golpes, la bulu y el marido.
0: Sí, le da, oiga, son masoquistas, sí. Pues pártansela, pues, hombre, pártansela.
1: Yo nomás los veo y nomás compro una bolsa de palomitas.
0: Se arañan, oiga, se arañan y de todo, ¿verdad?
1: Sí.
0: No, está bueno el show, está bueno, hay que ir a verlos un día. Pues mañana de seguro va a haber bronca.
1: Pues cuando van a mi casa están tranquilitos, ¿eh?
0: Sí.
1: Sí.
0: Ah, bueno, entonces que vaya y tome allá su casa.
1: Porque la mujer que tengo les dice: aquí en mi casa no quiero problemas. Si vienen a hacer problemas a mi casa, ya sabe por dónde llegaron. Órale.
0: Ah, es estricta. Y a usted no la ha corrido.
1: Tiene regla la dama.
0: Y a usted no la ha corrido.
1: También, si me también. Porto, también.
0: Con ti, moto, vámonos, vas para afuera.
1: No, me mete para adentro y me quita la llave de la moto, órale, váyase para adentro.
0: Y lo amarra en la cama, ¿no? Qué padre.
1: Si me cierra el cuarto con ti, llave, órale, para que no me salga.
0: Válgame, a seguirla. No, está bien, no, pues mañana candado, doble llave y de todo, porque hay peligro. Va a tomar aquella, sí, va a tomar y se engrasa.
1: Hay que presionarnos porque está canijo con la bulu.
0: Sí, o póngase, ¿cómo se llama ese que usan los boxeadores cuando practican? ¿Cómo se llama esa? ¿No sabe usted, don Adrián?
2: No.
0: La esta que se pone.
2: La careta.
0: La careta. Sí, para que de ahí le surtan y pum, pum, no le haga daño, hombre.
1: No, nomás los miro que se andan peleando, nomás le voy a hablar a la patrulla espiritual para que se los lleve.
0: ¿Cómo es gacha, Gaya Claudia? ¿Cómo es gacha?
1: No, pues la que batalla es la jefita.
0: No, se crea, está bien, métalos al bote, hombre. Está bueno,
1: pues. Ah, pues a la Buki le va a gustar.
0: Pues claro, ahí él la agarrando. Guau.
1: No, si trae muchos pretendientes.
0: No, pues
1: médica.
0: Ya sé, no, si le sobran. Hay vatos que les encantan aquellos. Aquellas, pero aquellos.
1: Donde quiera tiene la mendiga desgraciada esta.
0: Tiene suerte la trompuda.
1: Y no se baña la bulu.
0: No, pues imagine cómo andará, hasta acá huele. Oiga.
1: ¿Qué le digo? Mañana taparrabos.
0: Mañana taparrabo el nuevo tiene que usar. Oiga, ¿dónde andan?
1: Aquí en la Merced.
0: Ándele pues, ya párele, si no aquella se va a empezar a destrampar desde ahorita, ¿eh?
1: Ya sé.
0: Ándele pues.
1: Ya no cantamos cancioncita, ¿verdad que no?
0: No, ya, Gallo, pues ¿qué horas son estas?
1: Ya van a ser las 11.
0: Imagínense, desde las 9:10, 9:15 ya está lleno.
1: Hay que mandarle los buenos días a mi mujer.
0: Ah, bueno, ahí está en su casa.
1: Sí, ella está descansando porque se va a chambearle también.
0: Dígale, déjame comida, mi amor.
1: Pues sí me deja la nena.
0: Ah, entonces sí la quiere, ¿no?
1: Sí.
0: Si hay amor, sí. Si hay amor, gallo.
1: Esta mujer
0: Claudio.
1: Sí me cuida, no me golpea como la bulo a su marido.
0: Y borracha, y borracha.
1: No, y pues, borracha.
0: Sí, ya sé. No, está bueno, pues, gallo, échele ganas, siga chambeando.
1: Gracias y que pase bonita tarde y un saludo para el Jarrowski.
0: Y tome mucha agua, aunque no sí. Ande cruda.
1: No, sí tomo mucha.
0: Ah, bueno, tome mucha, nomás no se vaya a fumar
1: y
0: aquella
1: aluminio,
0: cosa.
1: Y un aluminio nomás.
0: Ah, bueno, ¿y humo no?
1: No, yo no fumo de eso.
0: Ah, bueno, qué
1: puro
0: bueno.
1: Puro tabaco.
0: Ah, bueno, ya dijo, pues. Órale, pues, sí, gracias.
1: Buenas tardes.
0: Sale, bye. ¡Vámonos, don Adrián! Mire nomás, aquí llegan los Apaches. ¡La Lupe! Fin de semana, mi raza. Se esté alegre, sea alegre. Disfrute el clima y

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0: a gusto, papá. 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No, pero ya acabó la luna de miel. 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No se crea usted, esposa de Taluma. Nomás le estoy picando para que se den un... No. Es que después de un pleito viene la reconciliación. No, hombre, y eso sube uno hasta el cielo y lo pasa por la atmósfera. Llega Marte, Júpiter, Saturno y ahí le para porque sigue Plutón. Después no vuelve a ser el mismo, ahí le para. 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Oiga, el saludo para Hugo Sotelo, mi compa Hugo Sotelo, allá en la Carmen Cerdán, allá nos conocimos en Denver, Colorado. Dice, ¿qué onda, mi compa? ¿Cuándo vamos? Cuando quiera, dijo aquel. Ya nomás que compre mi avión y vamos a torear a trompas. Oiga, para Martín Méndez y Adela, son abuelos de Mateo y Dustin. Le mandan saludos, ¿eh? ¿Dónde más? A Margarita Valenzuela Terrazas, de parte de la familia Rodríguez García. Cumple años hoy, Margarita, ¿eh? De parte de su, ¿eh? Como de queñoja, ya le iba a regar. Bueno, del Rancho Agua Azul, ¿ok? Ella vive en La Quemada. ¡Qué muchi! ¡Quemada! 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Ok, vaya con el doctor Jorge Carranza, Vistas del Sol, consultorio 114. ¿Qué pasó, don Adrián? ¿Está triste o qué?
1: No, acá estamos en la plática.
0: Está triste porque no ha llovido, mire, y aquella en Chalupa.
1: En Chalupa.
0: Qué bárbaro.
1: No, mañana llueve ya.
0: Mira, ahí va paqueado, sí es.
1: Ahí viene.
0: Va remojada, ¿verdad? La remojada, mire, ¿la agarró la lluvia o se acaba de bañar? Una de dos.
1: Se me hace que la segunda, ¿eh?
0: Ah, se bañó.
1: Sí.
0: Ah, ok, muy bien, qué padre.
1: Oiga, compa.
0: ¿Qué?
1: ¿Con Juan nos vamos? Porque ya...
0: ¿Juan?
1: Estamos saturados.
0: Ah, no, Juan, no. Me alcanza.
1: Es que dura seis.
0: A la madre selva, ¿dura seis?
1: Sí.
0: Ah, bueno, pues las medias prietas, ¿no?
1: A ver.
0: Prietas de mugre. Allá Beto y Nena Mesa, échele ganas, hombre. Oiga, ahí viene la Cuke, ya falta un minuto. Ándele, don Adrián, si no aquella se nos va a poner estérica.
1: ¡Vámonos!
0: ¡Estérica! Miren qué padre, mi raza, es fin de semana y ya llegó aquella tempranito, sí, señor. Temprano se llega al trabajo y se busca también. Órale, pues, gracias, don Adrián.
1: Órale, ahí nos guachamos. Yo mañana vengo, pero usted hasta el lunes.
0: El lunes.

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0: Oigan, 11:08 a.m. Buenísimos días tengan todos ustedes. Oigan, feliz viernes, ya ve viernes, esperando que estén pasando un excelentísimo día. Que hayamos amanecido con todo el ánimo y la actitud, porque es viernes y el cuerpo lo sabe. Claro que sí. Oigan, qué gusto para mí estarlos acompañando en una edición más por acá de Cantaritos, el Vado Show. Así es, en donde hay toda la diversión, las cosas buenas aquí en lo que es Cantaritos, el Vado Show. Y pues desde el día de hoy, arranque de música totalmente en vivo y en directo allá en Mariscos y Cantaritos, el Vado en Saucillo. Claro que sí. Oigan, allá desde el día de hoy se pone la pachanga todo lo que da porque hay música en vivo. Así que pues todos apuntando la chancla allá Mariscos y Cantaritos del Vado en Saucillo. Si ustedes dicen, ¿qué vamos a hacer hoy de viernes? Bueno, pues luego anótese, apúntese para irnos todos allá a disfrutar de Mariscos y Cantaritos del Vado en Saucillo. Claro que sí. Oigan, y con una temperatura bien agradable que vamos a tener el día de hoy. Hoy nos marca 24 grados aquí en Ciudad Delicia, Chihuahua, pero hay una sensación de 22 grados debido a que hay un vientecito. Oigan, está fresco, ya nos está, ha estado amaneciendo fresco. Gradios, ya se nos vienen los días ricos de frío. Para los que les encanta el frío, pues ahí está. Ya nos está cambiando el tiempo, ya entramos a otoño, así que ya se amerita, ¿no? Ya se amerita. Vamos a tener una máxima de 27 grados, así que pues más o menos se va a mantener a como se siente por el momento el clima. Bueno.
1: Buenos días.
0: Buenos días. ¿Qué onda, Bulu?
1: ¿Cómo amaneció la mujer?
0: Bien, gracias a Dios. ¿Y ustedes?
1: Bien, bien, aquí en la chamba.
0: No, qué bueno, qué bueno. ¿Cómo amanecieron?
1: Bien, bien.
0: Qué bueno. ¿Qué onda, Bulu?
1: No, pues ahí para que le ponga la canción al Fogata.
0: ¿Cuál?
1: La que quería ayer, ¿cuál era? La de No Le Digas a Nadie.
0: Ah, no le digas. Oye, Bulu, hoy cumples años, ¿verdad?
1: Mañana cumplo.
0: Ah, yo pensé que era hoy.
1: No, mañana.
0: No le digas.
1: Mañana estamos 3 de octubre.
0: Así es. Ah, ya mañana 3. Ok. Ándale, pues, Bulu, ¿quién anda ahí chambeando?
1: Pues el gallo Claudio, el Fogatas y mi sobrino, la Pirruis y el Caracol, que andaba perdido.
0: ¿Por qué? ¿A dónde se fue?
1: Pues quién sabe.
0: Bueno.
1: A lo mejor lo tenía una víctima ahí encerrado.
0: Uy, no lo dudo. Ok. Gallo Claudio, el Fogatas y el Pirruris, ¿verdad?
1: Sí, y el Caracol.
0: Y el Caracol. Muy bien. Órale, pues. Ahí les mando el saludito, ¿eh?
1: Oh, ándele, pues, Angelicio.
0: Ándele, es que pase muy bonito día.
1: A mí felicita.
0: Sí, claro. Desde ahorita te estamos felicitando. Muchas felicidades anticipadas, ¿eh, Bulu?
1: Sí,
0: ¿qué vas a hacer, gracias, o qué?
1: Pues no sé, a ver qué hacemos mañana.
0: ¿Y luego te caí en sábado? ¡Uy!
1: Dice que si va a venir, dice mi viejo.
0: ¿Qué qué?
1: Que si va a venir, si hacemos algo.
0: Ah, ahí me invitan.
1: Bueno, pues.
0: Órale, pues, Bulu. Pásatela muy bonito y por si ya no llegamos a hablar, ¿eh?
1: Ándale, pues.
0: Ándale, pues.
1: Muchas gracias.
0: Sí, Diosito te bendiga.
1: Igualmente, y bendiciones.
0: Gracias, cuídate mucho.
1: Igualmente.
0: Órale, bye bye. Oigan, los teléfonos totalmente disponibles para que ustedes se comuniquen aquí directamente a la cabina o ya sea que nos manden un WhatsApp. Oigan, el número del WhatsApp solamente es para eso, porque no nos entran las llamadas. Si ustedes marcan el número así como normalmente, pues no le entra la llamada. Tiene que mandarnos un WhatsApp. Aquí luego leemos su mensaje. Al igual, pues nos puede mandar su audio y aquí lo reproducimos al aire. Ahí les va el número, para que lo anoten: 639-135-5193. 639-135-5193. Ahí nos puede mandar su mensaje y aquí le damos la lectura luego, ¿eh? Órale, pues. Oigan, pues vamos a arrancar con todo el ánimo y la actitud porque es viernes. De apuntar la chancla, ya Mariscos y Cantaritos, el Vado en Saucillo. Ahorita les voy a estar platicando quién se va a estar presentando este fin de semana. Allá desde la palapa más grande del estado, Ay, para irnos a tomar unos cantaritos, ¿cómo la ve? Órale pues, 11:13 a.m. Cantaritos, el Vado Show, bienvenidos. Ya

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0: 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Oigan, 11 de la mañana con 22 minutitos, regresamos. Déjenme leer unos mensajes acá que de repente me bombardearon. Dice, hola, hola, buenos días, linda. Dice, mándanos un saludo para los hermanos, ¿qué dice? Reiguales. Si está bien escrito, no sé. A ver, Reiguales, que están en la venta de burritos Carencita, allá en la Baeza, de parte de su patrona. Que tengas un bendecido día, bella. Igualmente, oigan, saludos, sí, para Uriel, allá en la venta de burritos Carencita, saludos. Dice por acá, hola, buenos días. Dice, ¿cómo amaneció? Muy bien. Dice, mándanos un saludo para la cuadrilla que anda en las Pizcas de Chile, aquí con porras. Andamos en la 92. Ah, muy bien, saludos, muchachos. Saludos ahí a todos los que andan chambeando, allá en la Pizca de Chile, ahí con porras. Saludos. Dice, buen día, para mandarle un saludo a Armando Ríos, el Chapito, de la colonia Hidalgo, de parte de una admiradora. Él ya sabe quién es. ¡Ay! ¡Saludos! Ahí para Armando Ríos, alias el Chapito, allá en la colonia Hidalgo y de parte de su admiradora. ¡Ay, qué tal, Muy bien, muy bien. Bueno.
5: Bueno, buenos días.
0: Hola, buenos días. ¿Quién habla?
5: Oiga, pues no, oiganme nada más para dar una queja, a ver qué podíamos hacer. Es que atropellaron aquí a un gato.
0: Santo Claus, hombre.
5: Aquí está enfrente y luego, pues, ¿cómo para recogerlo?
0: O sea, ¿ya falleció?
5: Sí, pues no, lo atropellaron.
0: Ay, Dios mío, santo, hombre.
5: Está aquí enfrente en el 1007.
0: Esa gente... Sí. Ay, pues no sé si tengo usted la posibilidad de hacerle ahí un hoyito y enterrarlo al pobre.
5: Pues a ver qué dice la vecina, pues.
0: Pues sí, solamente, hombre. Ay, no, qué lástima.
5: Pero no podrían, no, pues no vine a recogerlo nadie, ¿verdad?
0: No, pobrecito. Pero sí. Pues sí, si puede hacer esa obra de caridad, hágala, pobrecito.
5: Pues sí. Sí, pues enredarlo en papeles y echarlo en una bolsa.
0: Ajá, sí, pobre. ¿Verdad? Ay, no, es que es lo que le digo, hombre. Gente que nomás anda manejando así.
5: Sí, sí,
0: pero
5: pues sea.
0: Bueno, sí, solamente. Ándele.
5: Y se voy a hablar a ver qué se puede hacer, a ver qué me digan, a ver qué.
0: Sí, solamente eso.
5: Ah, bueno, ándele, pues.
0: Ándele. Ándale, gracias, hasta luego. Ay, no, qué triste, hombre. Bueno, ay, a mí me puede mucho. Oigan, bueno, vamos a continuar acá, a ver.
6: Buenos días, Angélica.
0: Buenos
6: aquí,
0: días.
6: Reportándome desde Los Mochis, Sinaloa. Ahí para saludar a Jesús de la Torre y Pepe Urias de Ñoqui, de parte de Braulio Martínez, de Los Mochis, Sinaloa.
0: Saludos, Braulio. Gracias, como siempre. Dice por acá, buenos días, Angélica. Feliz viernes. Soy Luis Mataún. Saludotes aquí para los trabajadores de cajas y corrugados. Delicias. Estamos dándole a la chamba y un saludo para mi compa el Jerry. Que, ay, ¿qué dice? Que ya deje de hacerle a la hueva, que se ponga a chambear. Y un saludo para los trabajadores de Álvaro Castro, que también están en la chamba. Un abrazo, Angeliquiux, bonito día. Igualmente, dice, nos compraste con una cancioncita de nuevo a tu lado, de Conjunto Primavera. ¡Claro que sí! Saludos ahí para Luis Mata. Ah, es que pegó la palabra, Luis. Con razón yo dije, ¿qué dice ahí? Dice Mata, es Luis Mata, un saludote. Es que me pegó las palabras, yo dije, ¿qué dice ahí? Saludos para Luis, saludos, gracias. Dice, buenos días, Angélica Cooks, mande un saludo para el Jarro y mi amiga La Chola de La Quemada. Saludos para el buen Jarro, ahí de parte de la Buluberta, Ya nos estaba marcando acá la Buluberta. Bueno.
7: Buenos días, Angélica Cooks.
0: Buenos días, ¿quién habla?
7: Tampoco no conoce mi voz.
0: Ay, pues mire cómo anda. ¿Quién será?
7: Oh, no sé.
0: A ver, diga, el gallo Claudio.
7: Ancina es.
0: ¡Ay! ¿Andas mala o qué, gallo?
7: Sí.
0: Uy, no, ¿te las tomaste muy heladas o qué?
7: No, el clima, digo, como ayer me bañé con abuela.
0: Ah, con razón. Ay, sí,
7: se
0: es
7: me
0: que
7: acabó
0: ya estaba
7: el gasecito
0: fresco.
7: Y me quedé a media.
0: No, pues es lo que te digo, gallo, necesitas cuidarte.
7: Pues sí me he cuidado, pero ya estaba en medio chorro, pues ya que así.
0: Pues sí. Ya sé. ¿Qué onda, gallo?
7: No, pues para felicitarte a la Bulu, porque mañana no se va a poder.
0: Ya sé, sí, ya ahorita le mandé saludos ahorita. Desde ahorita, pero...
7: A la madrina de Santa Fe.
0: A la mera mera, a la mera mera del asunto del Santa Fe.
7: Encina, ¿eh?
0: Está bueno, ok. Sí, claro, aquí la seguimos felicitando, ¿eh, gallo?
7: Y a ver si nos pone una rolita también.
0: ¿Cuál quiere?
7: Yo quiero la de Ayúdame a Olvidarte.
0: Ayúdame a Olvidarte. Oye, gallo, ¿que ya te dejaron?
7: No, ¿qué me pasó?
0: Mira, qué buluberta toda chismosa.
7: No, yo te sigo con mi mujer, no. Yo no la pienso dejar ni ella a mí.
0: Quería,
7: sí tendríamos excursiones.
0: Quería
7: pero no.
0: Saber el chisme nomás.
7: No, no.
0: Bueno,
7: pero
0: no.
7: Después me destrampo si no tengo a mi mujer a mi
0: ay,
7: lado.
0: Ay, de por sí, gallo.
7: Ya sé.
0: No, ya sé, ok.
7: Es la que me cuida y imagínese si no tengo a nadie a mi lado.
0: No,
7: me descontrolo.
0: Ya sé.
7: Es lo como que la Bulu que golpea al marido.
0: Ya sé, amor apache ustedes. Les encanta sí. El amor apache.
7: Bueno. A la Bulu, no, a mí no me gusta golpear.
0: Oye,
7: me
0: mañana,
7: fuerte,
0: mañana imagínate cómo se irán a poner.
7: Pues que Dios lo bendiga porque yo no lo voy a ver.
0: Ya, no, qué bueno, está mejor.
7: Yo no vivo con él.
0: Bueno.
7: Ahí el marido.
0: Ave María, ya sé. No, pues sí, hay ellos que la cuiden. Dice el señor sí, Coronado, sí. Después ahí le dan los trompazos.
7: Ya sé.
0: Ay, no, lo que te digo. Bueno, Gallo, no, te saqué.
7: No, pero se porta bien. En mi casa se porta bien. Si va para mi casa, se porta bien, abuelo.
0: Ah, qué bueno, qué bueno. Eso es lo importante.
7: Si no le hablo, hablamos a la patrulla espiritual.
0: Ándale, para que recoja el tazo dorado.
7: Ancina,
0: Bueno, ándale pues, Gallo. Aquí
7: le
0: sigo.
7: Le mando pues un saludito al Abulo y al Pogatos, al Caracol y a la Pirurris.
0: Y a la Pirurris, claro que sí. Aquí les mando
7: saludos. Y al señor Jarruchi, que no se nos olvide.
0: Sí, aquí ya me mandó WhatsApp, mira.
7: Y a la Chola de la semana
0: y
7: también.
0: Y a la Chola, ajá. Sí, ya me mandó aquí WhatsApp Bulu y el Jarro también.
7: Sí, porque el abuelo siempre es muy amigo de la, más amigo del abuelo, y el abuelo se le olvida mejor que a mí.
0: Ya sé, ya sé. Está bueno, pues, Gallo. Aquí les mando su saludo, ¿eh?
7: Sí, claro que sí, Ángel.
0: Órale,
7: gracias.
0: De nada, cuídense mucho.
7: Igualmente.
0: Gracias, bye bye.
7: Bye.
0: Bye. 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

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Órale, pues, vámonos con más peticiones, porque ya nos tupieron, gracias a Dios. Gracias a toda la gente que, como siempre, nos escoge estarnos escuchando aquí en el 98.9. de su radio. Órale, pues, llegaron los rieleros del norte. Ahí va para el Fogatas, que desde ayer le debía yo esta canción, hombre. Órale, Fogatas, ya para que no se enoje. No le digas a nadie. Los rieleros del norte, sonando aquí en Cantaritos, el Bado Show.

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Pajaritos El Gato Show. 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

Oigan, exactamente ya 10 minutitos de lo que nos separan de las 12 del mediodía. Oigan, qué rápido. Ya nada más 10 minutitos y nos llegan las 12 del mediodía. 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Oigan, nos vamos con una hermosa canción. Oigan, ahí va con felicitaciones para... ¿Dónde está el cumpleañero? Para Gerardo Ulises López Armendáriz, que el día de hoy está cumpliendo años. Muchas felicidades. Mira qué hermosa canción te escogió tu mami. Él nos está escuchando allá desde Nuevo México, de parte de su mamá. Aquí nos está escuchando en Nuevo Loreto. Oigan, nos vamos con Don Chente Fernández. Hermoso cariño. Oigan, 6 minutos ya lo que nos separan de las 12 del mediodía, ¿eh?

del mediodía, un minuto ya y nos llegan las 12 del mediodía. 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Pues bueno, órale pues. Oigan, despedimos lo que es Cantaritos El Vado Show. Yo me quedo con ustedes, Angélica, de aquí hasta la una de la tarde. Ahí para los que todavía les debo cancioncitas, ahorita se las pongo. Y ahí les sigo mandando algunos saludos que tenemos por acá pendientes, Vámonos pues, con eso nos vamos. Oiga, código FN y su majestad la brisa con Me Va, Me Va. 12 del mediodía con 2 minutitos. Hasta aquí llegó Cantarito Selvado Show. Recuerden que se los presento de lunes a viernes, de 11 de la mañana a 12 del mediodía, Órale pues, yo continúo aquí con ustedes, Cantarito Selvado Show. Hasta aquí llegó, Yo me quedo con ustedes de aquí hasta la una de la tarde.

0: ¡Éale! ¡Gracias! ¡Ea! ¡Qué chulada! ¡Éale! Aquí andamos en Código con la Brisa. Muchísimas gracias a toda la gente de Sonora. Aquí andamos en Código.
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Oigan, 12 del mediodía ya con 14 minutos. Ahí va para Chava Gómez. Chava, que nos va escuchando allá en Juaritos. Ya va por ahí de cita. Saludos, Chava. Esto que se titula La Medicina. Órale, pues, Joan Sebastián. Saludos, Chava.

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29: Oigan, siendo las 12 del mediodía con 26 minutos. Oigan, así es, festejen su cumpleaños aquí en La Lupe 98.9. Ay, esa Buluberta, mira, me habló tu mami, Bulu. Dice tu mami que muchas felicidades anticipadas. Me acaba de hablar. Hay saludos para la tremenda Buluberta que el día de mañana va a estar de manteles largos. Hay para todos los que le andan ahí echando los perros, que ya le andan queriendo pedalear la bicicleta al Fogatas. Saludos, ahí mándele un regalito a la Buluberta, de perdida un abrazo allá a la distancia. Bueno, saludos, Bulu, que te manda saludos tu mami, por tu cumpleaños el día de mañana. Oigan, también saludos para Gerardo Ulises López Armendáriz, él nos escucha allá desde Clovis, Nuevo México, de parte de su mamá aquí en Nuevo Loreto, que está cumpliendo años. Muchas felicidades, Gerardo Ulises López, que cumpla muchísimos años años más, le mandamos un saludote. Oigan, también saludos ahí para Blanca Meléndez, que ya nos está escuchando en Laderas del Norte. Blanquita, muchas gracias, ¿eh? Gracias. Oigan, déjenme les platico, déjenme contesto. Bueno.
2: Sí, bueno.
29: Buenos días, tardes ya. ¿Quién habla?
2: Ahora Juanito Huitrón, de acá de los Chihuahua.
29: Ah, ¿qué dice, Juanito?
2: Pues aquí llamándole para pedirle una canción.
29: Sí, claro, ¿cuál gusta?
2: La casa de madera, la casa de madera.
29: ¿Cuál?
2: La casa de madera.
29: ¿Con quién es?
2: ¿Mande?
29: ¿Con quién es?
2: Mi casa nueva.
29: Más bien esa es, ¿no?
2: Ah,
29: yo dije, ¿cuál es esa? Yo dije, se me hacía conocida, pero no, dije, ¿cuál será?
2: Sí, ¿verdad, ella?
29: Ya sé, no, me sacó de onda.
2: Sí.
29: Sí, es casita.
2: Para Juanito Huitrón y Humberto Durán y para Luis Ángel Huitrón, el ángel de los teclados.
29: Ok, muy bien. Aquí le sigo mandando su saludito, ¿eh?
2: Ándeles,
29: que tengan bonito día.
2: Igualmente.
29: Gracias, hasta luego. Bye. Dice, muy buenas tardes, Angeliquita, ¿cómo anda? Me pone la canción de Belleza de Cantina, por favor. Saludos, nena, aquí se la busco, ¿eh? Dice, buenas tardes, mi Kiux, un saludote para la racita de Gonzaleñas, en especial para Lápidas Holguín, que andan, no voy a decir la palabra, que andan en friega. Con una rolita de maguey como la luna, porfa, saludos. Saludos, muchachos, échenle ganas, ¿eh? 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
5: Oigan, exactamente ya 4 minutitos, lo que nos separan rapidísimamente de la 1 de la tarde. 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Oigan, gracias por haberme acompañado. Mi nombre es Angélica. Ahí les quedé debiendo algunas canciones. Discúlpenme, ya me alcanzó el tiempo. Oigan, gracias. Se quedan a cargo de la excelente programación aquí en el 98.9 de su radio. Que pasen excelente de viernes, ¿eh? Volvemos en punto de las 5 de la tarde acompañando al señor Coronado. Cuídense mucho. Gracias, ¿eh?
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19: Acá a espaldas de la colonia Laderas del Norte
20: encuentran a hombres sin vida dentro de predio agrícola en Ciudad Delicias.
19: Pues encuentran unidades de policía municipal, también ya las unidades de servicios periciales y ciencias forenses y el servicio médico forense, así como la Fiscalía General del Estado.
20: Un fuerte accidente vial se registró en el fraccionamiento Monte Albán.
21: Aquí en este caso le dieron las primeras atenciones prehospitalarias a ambos, en este caso al conductor de la motocicleta y al pasajero de la motocicleta.
20: Una mujer resultó lesionada luego de perder el control en su motocicleta y derrapar sobre la cinta asfáltica, en hechos ocurridos sobre la lateral que conduce hacia el puente del Cielo Vista.
22: La conductora es de sexo femenino, venía en una motocicleta, pierde lo que es el control del manubrio y... provoca lo que es la volcadura hacia el costado derecho.
20: La Dirección de Seguridad Pública Municipal en Delicias implementó un despliegue preventivo en colonias del sector oriente.
23: Durante este operativo se reforzaron los recorridos por calles y avenidas, con especial atención en los alrededores de los planteles educativos.
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20: Exactamente la 1:02 p.m. ya, 1:02. La temperatura en Ciudad Delicias se encuentra marcando los 26 grados. Gracias siempre por esa preferencia hacia las estaciones de Grupo Radisa. Estamos en vivo y estamos transmitiendo para Flamingo en el 93.7 y La Lupe en el 98.9, de manera simultánea. Mi nombre es Eduardo Hernández. Yo le doy la bienvenida. Esto es Noticieros Radisa Radio. Muy buenas tardes. Mire, de que hace unos momentos precisamente se da la movilización de las diferentes autoridades municipales, también, por supuesto, servicios periciales, servicio médico forense y demás autoridades, hasta un predio ubicado aquí a espaldas de la colonia Laderas del Norte de esta ciudad de Delicias, por el hallazgo de una persona sin vida. Ya nuestros compañeros se encuentran pues trabajando o recabando toda la información al respecto para brindarnos, por supuesto, ese enlace en vivo en unos momentos más de lo que está ocurriendo desde el lugar de los hechos. Un trabajo de nuestro compañero Mauro Moreno. Hacemos la invitación para que nos siga también a través de redes sociales. Nos encuentra como ADC Periódico Digital y también Radiza Noticias. Le repito, es información de último momento donde se registra pues esta fuerte movilización hacia un predio en esta ciudad ubicado a espaldas de la colonia Laderas del Norte, donde pues ya están nuestros compañeros, le repito, recabando toda esta información para que también nos siga a través de redes sociales y pues se percate de lo que está ocurriendo al momento con estas transmisiones en vivo. Es información en proceso que le tenemos en unos momentos más a través de los diferentes enlaces de Noticieros Radiza Radio y, por supuesto, toda la información con las imágenes también a través de ADC Noticias Digital de Radiza. Estamos ya haciendo contacto con nuestros compañeros desde el lugar de los hechos. Mauro Moreno, buenas tardes, con información importante de último momento.
1: Buenas tardes, Lalo. Buenas tardes a quienes nos escuchan en Delicias y la región centro-sur mediante Radiza Noticias. Como pues lo menciona, son hechos de último momento, es justamente pues el hallazgo, lamentablemente, de una persona sin vida, suspendida de una rama, de un árbol por acá a espaldas de la colonia Laderas del Norte. Es justamente de la colonia Laderas del Norte y la colonia Hidalgo, pues hay algunos predios agrícolas y es prácticamente entre los primeros predios donde se encuentra pues este cuerpo, al parecer, de una persona del sexo masculino, está con vestimenta, pantalón de mezclilla y una playera beige. En este momento pues están las autoridades realizando las diligencias correspondientes. Hay presencia precisamente de Seguridad Pública Municipal. Al menos dos unidades mantienen resguardada la zona, acordonada precisamente para que pues sea la Fiscalía General del Estado, Servicios Periciales y el Servicio Médico Forense pues los que hagan por ahí las diligencias correspondientes. En este momento pues están tomando las evidencias tanto físicas como fotográficas. Asimismo, pues en unos momentos más estarán por ahí abordando el cuerpo a la unidad del Servicio Médico Forense para trasladarlo al anfiteatro y posteriormente pues ya estarán precisamente tras la necropsia dando a conocer la causa oficial del fallecimiento, que pudiéramos decir en primera instancia que es asfixia por suspensión. Sin embargo, pues es precisamente la necropsia la que da finalmente pues la causa oficial y es justamente pues la fiscalía la que da a conocer precisamente esa información oficial con la cual pues ya podamos compartir más adelante los detalles y pormenores. Sin embargo, pues además de la policía y de la fiscalía y de servicios periciales y de Temerpo, pues se moviliza también la Cruz Roja Mexicana, que precisamente pues son paramédicos quienes al buscar por ahí los signos vitales en la persona, pues lamentablemente ya no contaba con ellos. Hasta el momento pues no se sabe cuánto tiempo pudiera haber tenido el cuerpo ahí suspendido de la rama de este árbol. Sin embargo, te comento, pues es muy probable por ahí una llamada de alguien que pasó por el lugar, la que alertó a las autoridades y justamente en este momento pues también levantan la presencia de las unidades, bastante expectativa por parte de los mismos vecinos de la colonia Laderas del Norte, que ya se encuentran precisamente pues en el exterior de sus viviendas por acá asomándose justamente hacia los predios agrícolas en donde mantienen presencia las unidades. Esta movilización también pues generó por ahí la alerta en los grupos de emergencia que precisamente mencionaban que pues venían para acá las unidades, tanto policía como el CEMEFO. Ya nosotros por ahí tenemos información completamente en vivo en nuestras páginas de Facebook, justamente Radiza Noticias y ADC Periódico Digital, para quien pues guste por ahí ver la información desde el lugar de los hechos.
20: Mauro, se tiene en resumen, en detalle, un masculino, todo parece indicar asfixia por suspensión, es lo que se tiene hasta el momento.
1: Hasta el momento es la información que se maneja, es del sexo masculino, como bien lo mencionas, la vestimenta por ahí pues un pantalón de mezclilla y una playera beige hasta el momento, y pues por ahí ya las autoridades haciendo sus diligencias.
20: Perfecto, bueno, pues ya será la misma autoridad competente la cual determine con exactitud, ya mediante los estudios, la necropsia, la causa oficial del fallecimiento y también la identificación de esta persona. Mauro, te agradezco mucho este reporte, estaremos al pendiente.
1: Estaremos por aquí al pendiente, vamos a buscar la información oficial y ya le estaremos dando a conocer más adelante.
20: Gracias. Buenas tardes. Gracias, Mauro. Buenas tardes.
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0: Una de la tarde con 11 minutos. Antes de continuar con más información, nos ponemos como siempre a sus órdenes a través de los números de atención de Noticieros Radiza Radio. Dos líneas a sus órdenes. 639-474-0993 y también 639-472-0660. Hablando de reportes, calle Novena Poniente, una calle sin pavimentar, se hicieron hoyos muy grandes entre la 18 y 19 Poniente. Bueno, lo vamos a canalizar con obras públicas en esta ocasión. Gracias, seguimos atendiendo su llamada. Será todo un gusto saludarlo a través de los números de atención de Noticieros Radiza Radio. Un fuerte accidente vial se registró en el fraccionamiento Monte Albán, en el cruce de la avenida Progreso y calles Esplendor. Noticiero Radiza estuvo en el lugar de los hechos. Tenemos aquí la información.
1: Fernando Alcántar, Policía Vial.
2: Coméntenos, se registra un percance vial con una motocicleta por acá en el sector oriente.
1: Así es, aquí nos encontramos en el fraccionamiento Monte Albán, aquí sobre la avenida Progreso y calle Esplendor.
2: ¿Qué vehículos son los que participan?
1: Aquí participan dos vehículos. Aquí un vehículo de la marca Vento, tipo motocicleta, y un vehículo de la marca Chevrolet de la línea Cheyenne.
2: Vimos por ahí la presencia de la ambulancia de Cruz Roja.
1: Así es, aquí acudieron paramédicos de Cruz Roja. Aquí en este caso le dieron las primeras atenciones prehospitalarias a ambos, en este caso al conductor de la motocicleta y al pasajero de la motocicleta.
2: ¿Por ahí lesiones leves, graves, los trasladan?
1: Al conductor sí eran leves, al parecer, a lo que nos dicen los paramédicos, ¿verdad? Que trae lesiones no considerables, pero sí, el, en este caso el pasajero sí traía ahí una lesión grave, una fractura expuesta. Aquí por el momento vamos a hacer las actas correspondientes, en este caso entrevistas del conductor del vehículo Cheyenne, ¿sí? En este caso pues, a deslindar las probables responsabilidades. En este caso se le da la presunta responsabilidad al conductor de la motocicleta, ya que él viene transitando por la calle Esplendor y está regida por cemento gráfico existente de alto, por lo que el vehículo Cheyenne pues, transitaba sobre la avenida Progreso de un sentido de norte a sur, ya que es libre de él.
2: Muy bien, ¿hay una aproximada de daños materiales?
1: Entre ambos vehículos, unos 90 mil pesos aproximadamente.
0: Continuando con el tema de los accidentes, una mujer resultó lesionada luego de perder el control de su motocicleta y derrapar sobre la cinta asfáltica. En hechos ocurridos sobre la lateral que conduce hacia el puente del Cielovista, Noticiero Radiza también estuvo en el lugar de los hechos.
3: José Jiménez, oficial de Vialidad.
2: Coméntenos, se registró un accidente con una motocicleta.
3: Así es aquí a la altura de, pasando lo que viene siendo el Hotel America Inn, exactamente en la curva en un sentido de norte a sur. Por la lateral hacia el puente de Cielovista.
2: ¿Cómo se registra el accidente?
3: La conductora es de sexo femenino, venía en una motocicleta, pierde lo que es el control del manubrio y provoca lo que es la volcadura hacia el costado derecho, cayendo sobre la cinta asfáltica.
2: Por ahí vimos la presencia de la ambulancia.
3: Así es, ya fue trasladada a lo que viene siendo a...
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0: Una de la tarde con 19 minutos, ya una con 19. Continuando con más información, la experiencia de Delicias en materia de planeación municipal fue compartida ante representantes de distintos sectores de Cuauhtémoc durante un encuentro organizado en el cual se abordó la importancia de fortalecer las capacidades institucionales de los municipios y construir una visión de ciudad que trascienda los periodos de gobierno. Tenemos aquí los detalles.
1: El pasado sábado tuvimos la oportunidad de estar en el municipio de Cuauhtémoc atendiendo una invitación del Grupo Cuauhtémoc para poder compartir la experiencia que hemos venido construyendo desde el Implante de Delicias. Y fue un encuentro muy enriquecedor porque pudimos platicar con empresarios, profesionistas, representantes de colegios, la academia y también con distintos sectores de la comunidad sobre algo que considero fundamental, la importancia de planear nuestras ciudades con una visión que vaya mucho más allá de los 3 años de una administración municipal. Y bueno, durante la presentación pudimos compartir cómo funciona el Implante de Delicias, cuál es su papel dentro del municipio y sobre todo cómo la planeación puede convertirse en una herramienta para tomar pues mejores decisiones, el generar información, el poder dar seguimiento a proyectos estratégicos y también el anticiparnos a muchos de los retos que enfrentan nuestras ciudades. Hablamos también de temas que hoy son indispensables para cualquier municipio, como lo es el crecimiento urbano, la movilidad, tema del agua, vivienda, infraestructura, medio ambiente, desarrollo económico y ordenamiento territorial, pero principalmente de la necesidad de pensar cómo queremos que sean nuestras ciudades dentro de 10, 20 o 30 años. Pudimos compartir parte de la experiencia que hemos venido fortaleciendo en Delicias durante la administración que encabeza nuestro alcalde, el ingeniero Jesús Valenciano, bajo una visión en la que la planeación busca trascender los periodos de gobierno y donde la participación de la ciudadanía, de la academia, los colegios de profesionistas y también los sectores productivos, pues resulta fundamental para que esto pueda llevarse a cabo. Y algo que me dio muchísimo gusto fue el interés que generó esta experiencia y el diálogo que se abrió entre los asistentes sobre los retos actuales y futuros de aquel municipio y sobre la importancia de contar con mecanismos de planeación que permitan dar esa continuidad a los proyectos de una ciudad. Y bueno, agradezco sinceramente al Grupo Cuauhtémoc, en particular al señor Ronaldo Portillo y también a René Apodaca por esta invitación a esta administración, así como al Instituto Tecnológico de Cuauhtémoc y a su director, el arquitecto Armando Serrano, por las facilidades brindadas para poder llevar a cabo pues este encuentro. Para nosotros es muy importante compartir lo que estamos haciendo en Delicias, pero también escuchar y aprender de otras ciudades. Porque bueno, pues al final del día la planeación se construye entre todos con información, con conocimiento técnico, con participación y también con una visión de largo plazo. Recordar que las administraciones tienen un periodo determinado, pero las ciudades permanecen y justamente ahí está nuestra responsabilidad como ciudadanos, como funcionarios, como parte de un sector. No pensar solamente en resolver los problemas de hoy, sino comenzar a construir desde ahora la ciudad que queremos dejar para las próximas generaciones. Muchas gracias.
0: Saludamos con mucho gusto a la diputada Jael Argüelles, quien es la presidenta de la Comisión de Feminicidios. Licenciada, qué gusto. Buenas tardes. ¿Cómo se encuentra? Para Noticiero Radiza, Eduardo Hernández.
2: Sí, buenas tardes.
0: Sí, bueno, vamos a tratar de nueva cuenta a hacer contacto con la diputada sobre un tema pues muy interesante que es una invitación al Parlamento de Mujeres. Vamos a ver si de nueva cuenta tenemos contacto. Diputada, buenas tardes. Bueno, vamos a tratar de nueva cuenta hacer contacto. Perdimos el contacto con la diputada. Le repito sobre una convocatoria, precisamente, y es una invitación que se hace para participar en el Parlamento de mujeres. Ya tenemos. Licenciada Jael Argüelles, qué gusto saludarla para Noticiero Radisa. Buenas tardes, ¿cómo se encuentra hoy?
3: Buenas tardes, estoy muy contenta por la posibilidad que me están dando de poderles compartir acerca de la convocatoria para el Parlamento de Mujeres que vamos a estar celebrando en el Congreso.
0: ¿Quiénes pueden participar, diputada, en esta convocatoria?
3: Todas las mujeres pueden participar porque en esencia nosotros consideramos la importancia de generar un solo congreso de puras mujeres con la intención de que cada mujer, de acuerdo a su realidad, pueda transmitir una iniciativa que ella considere apropiada de acuerdo precisamente a su historia de vida. Y esto tiene que ver con el hecho de que apenas hace 73 años fuimos reconocidas como ciudadanas porque fuimos capaces de votar por primera vez. Y ciertamente en la actualidad podemos tener una propiedad, una cuenta bancaria, educación, incluso libertad sobre nuestros cuerpos, pero también hay que decir que la conquista de estos derechos que nos ha tomado historia y generaciones no está escrita sobre piedras. De hecho, a nivel mundial, los países están financiando con menos dinero a las instituciones que están obligadas a arroparnos. E incluso dentro de los parlamentos, la realidad es muy preocupante porque ha caído la proporción de mujeres parlamentarias en 54 países. Entonces, buscamos invitar a todas las mujeres para que nos envíen una propuesta al Congreso del Estado de Chihuahua, para que puedan darle lectura en tribuna. También van a ser acreedoras de una placa conmemorativa y de un pequeño estímulo económico de 3,000 pesos para cada participante.
0: Muy bien. Las mujeres interesadas, ¿qué es lo que tienen que hacer? ¿Tienen que registrarse en alguna página? ¿Tienen que llevar alguna documentación hacia algún lado? ¿Cómo es este proceso?
3: Sí, es a través del correo. Las bases completas se pueden consultar en la página oficial del Congreso del Estado de Chihuahua. La cuestión o el asunto es generar una propuesta de ley que debe de llevar una exposición de motivos de qué es lo que fundamenta la necesidad de que se genere esta iniciativa o que se materialice en la realidad, y que también venga desde luego pues la parte de la normativa o la reforma que se pretende hacer, y enviar esta propuesta por correo electrónico a los correos que genera o tiene ahí propuestos el Congreso del Estado en las bases en la página.
0: ¿Hay fecha límite, diputada?
3: Sí, tenemos hasta el 16 de octubre. Creemos que todavía es muy buena fecha y tenemos la intención de seguir socializando esta convocatoria para que más mujeres puedan participar y que tengamos sobre todo presencia de grupos vulnerables, como lo podrían ser mujeres de pueblos originarios, mujeres con discapacidad, mujeres de la diversidad sexual. Y la intención es tener un congreso, un parlamento de mujeres realmente representativo.
0: Es importante escuchar a la misma población, a la misma ciudadanía, y qué mejor que las mismas mujeres se expresen desde su punto de vista o desde su contexto, por supuesto, las diferentes problemáticas que existen.
3: Sí, y esto es especialmente relevante aquí en Chihuahua porque como estado somos el sexto estado más feminicida del país, y aunque esta violencia es la más terminal y la más fulminante hacia nosotras las mujeres, Chihuahua también es el primer lugar nacional por tasa en violación simple y equiparada, también el primer lugar nacional por tasa en llamadas a emergencias por incidentes de violencia contra la mujer, en violencia familiar, abuso sexual y un sinfín de problemáticas que por ser cuestión de género afectan más desproporcionadamente a las mujeres. Entonces sí es muy importante que estemos presentes en los espacios donde se genera la política.
0: Licenciada, desde su punto de vista, ¿cómo la participación en este tipo de convocatorias? ¿Si hay buena participación de mujeres? ¿Todavía como que se frenan un poco al momento de expresar las ideas? ¿Cómo lo alcanza a percibir usted?
3: Se tuvo dificultades, me parece que en la primera convocatoria, precisamente porque acababa de salir, pero hemos visto una respuesta que avanza. usualmente se superan las 33 candidatas o propuestas que necesitamos, y por eso es que vamos a tener también un comité seleccionador que va a tener tanto a personas legisladoras del Congreso del Estado de Chihuahua como instancias estatales que están dedicadas o abocadas a la protección de los derechos de la mujer. Y aquí se va a valorar quizá no solo el aspecto técnico, sino también la historia de vida que se ve reflejada en la propuesta.
0: Muy bien. ¿Esas propuestas se van a dar a conocer también al público, licenciada?
3: Sí, se van a leer en la tribuna del Congreso del Estado de Chihuahua, y también sabemos de buena fuente que los propios medios nos van a ayudar a divulgar la necesidad de algunas de estas propuestas, y seguramente algunas otras también serán retomadas por las propias legisladoras o legisladores del Congreso del Estado de Chihuahua.
0: Sabemos que es tiempo de mujeres en todos los sentidos, y sobre todo también pues que se involucren precisamente en este tipo de participación de convocatorias y demás, para que sean escuchadas y asimismo pues sobresalgan en todos los sentidos.
3: Sí, pues muchísimas gracias por permitirme el espacio, y yo sé que gracias a ustedes esto va a prosperar y llegar a más mujeres.
0: Le agradezco mucho, diputada. Seguimos a la orden y pendientes. Buenas tardes.
3: Buenas tardes.
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10: Una de la tarde con 35 minutos, ya 1:35. Buen provecho, pero sé que ya está disfrutando de los alimentos. Recuerde manejar con mucha precaución a esta hora. Nos mencionan desde la Plaza Agrónomo y hasta la Avenida 16 Sur, Roma 2, falla en luminaria. Muy bien. También reporte de lámpara, calle Primero de Mayo, a la altura del número 429. Es falla en una luminaria, también en la Colonia Obrera. También ya lo canalizamos. Gracias. Seguimos pendientes para recibir sus reportes a través de los números de atención. Le repito, 639-472-0660 y también 639-474-0993. Y en Saucillo, el alcalde municipal Fito Gardea, a través del Departamento de Vialidad y Protección Civil, llevó a cabo un simulacro de atropello socioorganizativo en la escuela primaria Fernando Calderón 2055. Durante la jornada participaron aproximadamente 290 estudiantes, personal docente y cuerpos de emergencia, como parte de las acciones de prevención y preparación ante situaciones de emergencia en planteles educativos. El ejercicio fue coordinado por el Área de Seguridad Vial y Protección Civil, con la participación de los elementos de Protección Civil, Vialidad, quienes desplegaron un escenario simulado para evaluar esta capacidad de respuesta de la comunidad escolar. Le repito, fueron 290 niños, 12 docentes y 12 maestros en formación, además de los cuerpos de seguridad y de emergencia antes mencionados. Como parte de la representación, dos estudiantes fueron caracterizados con heridas falsas con el objetivo de generar un escenario que permitiera poner a prueba los protocolos de atención y de actuación ante un posible atropello, que era la hipótesis. El ejercicio forma parte del Plan Escolar de Protección Civil, particularmente en acciones enfocadas en la identificación y atención de riesgos externos que puedan presentarse en las inmediaciones de los planteles. Entre las situaciones detectadas en la escuela se encuentran las aglomeraciones

0: de personas y vehículos durante los horarios de entrada y salida, así como el uso incorrecto de los pasos peatonales, factores que pueden incrementar el riesgo de los accidentes. Ante dicho escenario, las autoridades trabajan en estrategias de prevención dirigidas tanto a estudiantes como al personal educativo. El propósito, fortalecer la cultura de la autoprotección y promover conductas seguras en los alrededores de las escuelas. Las autoridades municipales informaron que este tipo de simulacros van a continuar realizándose en diferentes instituciones educativas del municipio de Saucillo, atendiendo las características y riesgos particulares, por supuesto, de cada plantel. El objetivo es identificar riesgos internos y externos, fortalecer los protocolos de actuación y preparar a los niños y personal docente para responder de manera organizada ante una eventual emergencia.
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0: Pues ya los que nos separan ahora de las 2 de la tarde. Hoy por la mañana iniciamos este espacio de noticias a las 7 de la mañana a través de La Lupe 98.9. Les recuerdo que ya las mañanas estamos a través del 98.9. 17 grados marcaba una mañana fresca. La presencia del factor viento pues intervino mucho para la sensación térmica, pero sí pues llamó la atención, ¿no?, de las primeras mañanas que se registran. Digamos que se siente un poco más el fresco, la del día de hoy, 2 de octubre. 17 grados con la presencia del factor viento. Una mañana fresca para Ciudad Delicias. Ya es la 1:41 y marca 27 grados el termómetro. Nos siguen llegando los reportes. Calle Amatlán, enseguida del número 1149, fraccionamiento Valle de Montalbán. Unas luminares no están funcionando muy bien. Avenida Miguel Chávez, fraccionamiento Nuevo Delicias. Menciona que pusieron un tope y no lo señalizaron. ¿Sabe de que cuando se trata de la implementación de estos reductores de velocidad deben de llevar un proceso en el cual es un cierto tiempo de espera para poder señalizarlos? Ya lo estamos canalizando de cualquier manera para que los atiendan las autoridades correspondientes. Gracias. Seguimos atendiendo sus reportes a través de los números de Noticieros Radisa Radio. El día de hoy, 2 de octubre, se va a proyectar el documental denominado Los Monitos de Miyuki dentro de este mes, que también es mes de los monitos. La información y la invitación la hace el profesor Francisco González, director de Identidad Regional e Historia. Hoy, viernes 2 de octubre, se va a proyectar este documental. Tenemos aquí los detalles.
9: Comentar a la comunidad, al municipio de Miyuki, a la región, que inicia octubre, el mes de los monitos de Miyuki, en donde iniciaremos con el cineclub histórico. Vamos a proyectar el documental de la historia o leyenda de los monitos de Miyuki, que de una manera muy especial fabricó, hizo, realizó la Universidad Autónoma de Chihuahua a través de la Facultad de Filosofía y Letras aquí en el municipio de Miyuki, como un estudio científico para dar a conocer la historia de los monitos de Miyuki y que la comunidad, que las personas tengan esa reflexión y definan si es verdad o fantasía. Quiero recordarles que en este mes 2026 cumplimos 39 años de la leyenda de los monitos de Miyuki y que vale la pena reflexionar los hechos históricos de aquí de Miyuki, donde todo puede pasar. Todos invitados al cineclub este próximo viernes a las 7:15 de la tarde en los portales de Presidencia Municipal. Los invitaremos con un refresco y unas palomitas.
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0: Una de la tarde con 47 minutos. Reiteran la invitación para el Chevefest Meoqui 2026. Contará con corredor gastronómico, también feria de emprendedores. Serán más de 35 stands en esta quinta edición. Se va a desarrollar, le repito, este sábado, es decir, ya mañana, 3 de octubre, en el Centro Recreativo La Cañada. La invitación la hace la Dirección de Desarrollo Económico y Turismo en Meoqui, encabezada por el licenciado Alan Mata.
20: En la quinta edición del Chevefest Meoqui 2026 vamos a tener nuevamente con nosotros lo que es la feria de emprendedores, al igual que lo que es el corredor gastronómico. El corredor gastronómico son más de 15 las opciones que van a tener pues los asistentes a este evento para degustar lo que es la riquísima gastronomía de la región. Vamos a tener pues ahora sí desde lo que son tacos, lo que es lechón a la vuelta y vuelta, el chicharrón ese con carnita y guacamole, las riquísimas banderillas, los elotes. Pues ahora sí que una gran variedad de platillos que nos gusta mucho a la gente de acá del norte y que en este corredor gastronómico van a poder degustar las familias. También vamos a tener lo que es la Feria de Emprendedores con más de 35 stands, los cuales pues ahora sí que van a estar ofertando desde productos de lo que es productos personales, de lo que es de belleza, bisutería, pues todo este sinfín de productos, al igual que productos de valor agregado, que esto nos permite pues ahora sí que impulsar lo que es la familia de los emprendedores de Meoqui y de la región, y sobre todo que la gente nos apoye consumiendo en lo local. Los chihuahuenses somos muy muy talentosos también aquí en nuestra región, y estos productos son elaborados con productos pues ahora sí que de nuestra tierra. Entonces invitarlos a que en esta quinta edición, que se va a realizar el día 3 de octubre a partir de las 3 de la tarde en el Centro Recreativo La Cañada, puedan conocer los distintos stands que hemos preparado para todos los asistentes y sobre todo que consuman lo local.
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0: Sabe de que siguen pues anunciando los diferentes frentes fríos dentro de los cuales estarán afectando gran parte del estado de Chihuahua. Es importante que siempre se mantenga, por supuesto, atento a los respectivos pronósticos que le damos a conocer aquí a través de Noticieros Radice Radio, para que de esta manera pues se vaya preparando ante los cambios de temperatura. Ya la misma Coordinación Estatal de Protección Civil hace lo propio con estas alertas amarillas que se han estado registrando y bien implementando para poder atender todos y cada uno de los respectivos reportes que ingresan a través del sistema 911. Ya también se pide, pues, digamos, de alguna manera, evitar ciertas calles, ciertas vialidades, las cuales representan un riesgo para los mismos automovilistas. Ya usted recordará de que en días pasados pues se enfrentaron ante una minitromba que trajo afectaciones pues muy importantes, y no únicamente a los vehículos, sino también a algunas de las vialidades que quedan pues dañadas por obvias razones de la acumulación importante de agua. Va a seguir este pronóstico, le repito, contemplado para los próximos días, para que lo tome muy en cuenta al momento de circular sobre algunas de las vialidades antes mencionadas por parte de la misma autoridad correspondiente, y de esta manera poder así evitar la mayor cantidad de estragos en su vehículo o bien en las viviendas. Siempre se pide, le repito, estar atentos a los diferentes pronósticos. Más adelante le estaremos dando a conocer cuál es el pronóstico en específico para Ciudad Delicias, para que se mantenga, como siempre, al pendiente.
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0: Solamente 5 minutos ya los que nos separan ahora de las 2 de la tarde. Le mencionaba antes del corte sobre las temperaturas precisamente que se contemplan, donde las temperaturas máximas en Chihuahua van a descender este fin de semana debido a la influencia del primer frente frío de la temporada, además de otros sistemas meteorológicos que van a favorecer cambios en las condiciones del estado. Así lo informó el Servicio Meteorológico Nacional, ya que de acuerdo con el pronóstico extendido a 96 horas, desde este viernes hasta el lunes, ya no se prevén temperaturas máximas de entre 30 y 35 grados en la entidad, ya que el frente frío número 1 se va a extender sobre el noreste del país y tendrá interacción con divergencia en altura de una vaguada a niveles medios y altos de la atmósfera sobre el norte de México. Se esperan chubascos de 5 a 25 milímetros, viento de 20 a 30 kilómetros por hora, con rachas que pudieran alcanzar hasta los 60 kilómetros por hora. En zonas serranas también se esperan mínimas de 0 a 5 grados. El sábado se van a mantener las condiciones similares, mientras que para el domingo se pronostican chubascos con lluvias puntuales a fuertes de 25 a 50 milímetros en regiones del noreste, este, suroeste y sur del estado. Para el lunes se prevé nuevamente intervalos de chubascos de 5 a 25 milímetros en distintos puntos de Chihuahua. Se pide pues estar atentos, le repito, ante estos pronósticos para evitar la mayor parte de afectaciones en sus vehículos y también en sus hogares. En Chihuahua, un hombre de 56 años fue localizado sin vida dentro de un domicilio de la colonia Puerta Real, al norte, luego de que su hija de 14 años lo encontrara en una de las recámaras, solicitando apoyo inmediato a través de los números de emergencia 911. Este hecho ocurre en el cruce de las calles Mina de Santo Domingo y Mina de Maguarachi, donde paramédicos de Cruz Roja acudieron para valorar al hombre, confirmando que ya no presentaba signos vitales. Elementos municipales acordonaron el inmueble para preservar la escena. La Fiscalía General del Estado quedó a cargo de las investigaciones para determinar las circunstancias del fallecimiento, mientras que el personal del Servicio Médico Forense realizó el traslado del cuerpo para los estudios periciales correspondientes y así determinar la causa exacta del fallecimiento. Un hombre de 43 años resultó lesionado por arma de fuego luego de acudir a una cita en la calle Río de Janeiro, casi cruce con Periférico de la Juventud de la colonia Hacienda Santa Fe, donde presuntamente se reuniría con un sujeto para cobrar una deuda cercana a los 200 mil pesos. Ya que de acuerdo con los primeros reportes, al encontrarse con la víctima, el agresor realizó varios disparos con un arma calibre 9 milímetros. El hombre sufrió lesiones en hombro, brazo y mano, pero logró escapar a pie hasta llegar a un centro nocturno cercano donde pidió ayuda. Personal del establecimiento realizó este reporte, por lo cual los municipales acudieron al sitio y posteriormente paramédicos trasladaron al lesionado hacia un hospital particular. En el lugar de la agresión, agentes y peritos localizaron varios casquillos percutidos calibre 9 milímetros, mientras se implementó un operativo para buscar al responsable. Además, un vehículo BMW blanco de reciente modelo quedó abandonado en la escena y fue asegurado como parte de las respectivas investigaciones. Durante el 2026 y con corte en la semana de la epidemia número 37, Chihuahua acumula 1,499 casos de tumor maligno de mama, así lo informó la Secretaría de Salud, al señalar que durante octubre se van a reforzar las acciones de prevención, detección y atención de esta enfermedad. El grupo de edad con mayor número de registros corresponde a mujeres en este rango de edad de 50 y 59 años, con 498 casos. Seguido por el de 25 a 44 años con 360, mientras que mujeres de 65 años y más se contabilizaron 280 y entre 60 a 64 años 181 casos. Chihuahua concentra 877 casos y Juárez 484, por lo cual ambos municipios reúnen 1.361 registros, además de otros distribuidos en Cuauhtémoc, Parral, Delicias, Nuevo Casas Grandes y otras localidades. La dependencia Recomendó mantener la autoexploración y acudir a una valoración médica ante cambios como bultos o endurecimientos, modificaciones en el tamaño o forma de la mama, alteraciones en la piel, hundimiento del pezón o secreciones inusuales. También pidió atender las indicaciones del personal médico sobre los estudios de la detección correspondiente, de acuerdo con la edad, los antecedentes familiares y los diferentes factores de riesgo. Recuerde que es mes de octubre, es mes de la concientización para la prevención del cáncer de mama. Siempre es importante que usted atienda estos llamados que hace la autoridad con estas campañas de prevención y de la autoexploración para así detectarlo a tiempo y, por supuesto, realizar lo correspondiente con el tratamiento. En Juárez, un hombre murió sobre la banqueta de la calle Azucenas a unos metros del hospital Todos Somos Mexicanos, luego de que presuntamente le negaran la atención médica cuando era trasladado de urgencia tras sufrir una picadura de un insecto, de acuerdo con testimonios de los mismos familiares. El hecho ocurre en el cruce de la avenida Francisco Villa, debajo del puente internacional Paso del Norte, donde, según los testimonios recabados, el hombre acudió al hospital para recibir atención por una picadura, presuntamente de una araña. Al salir del inmueble, se desvaneció repentinamente y quedó sin signos vitales sobre la banqueta. Fueron los elementos policiales que acudieron al lugar para resguardar la escena, acordonando el área mientras se esperaba la llegada del personal pericial para realizar las diligencias, así como el levantamiento del cuerpo. Como parte del operativo, las autoridades cerraron la circulación en ambos sentidos del paso a desnivel. Hay alerta porque transportistas mencionaron sobre la presencia de personas que a bordo de una camioneta sin placas y sin identificarse presuntamente interceptaron y revisaron a un operador de carga en Villa Ahumada, situación que ya fue reportada, por supuesto, a la Guardia Nacional División Caminos y también a la 11ª Zona Militar. De acuerdo con un video captado por cámaras instaladas en un tractocamión, una pickup blanca se emparejó a la unidad y uno de los sujetos descendió con el rostro cubierto, abrió la puerta del conductor y le indicó que se orillara más adelante. El transportista reportó posteriormente que los individuos revisaron la mercancía que trasladaba. Aunque no le quitaron dinero ni productos, señaló que el gremio mantiene comunicación con las autoridades para atender este tipo de reportes y expresó preocupación porque esas prácticas puedan extenderse a conductores de vehículos particulares. Fuentes policíacas mencionaron que cerca de 20 reportes son relacionados con revisiones y asaltos, aunque el sector transportista confirmó que hasta ahora las inspecciones por parte de presuntos delincuentes pues no han, les han quitado, le repito, ni mercancía, ni tampoco los han amenazado con algún tipo de arma. Usted puede verificar estos detalles a través de la sección estatal, por supuesto, en ADC Noticias, periódico digital de Radisa.
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0: Ya estamos de regreso, son las 2:06 p.m, 2:06. En más información, la Dirección de Seguridad Pública Municipal de Delicias implementó un despliegue preventivo en colonias del sector oriente, como Cipreses, Carmen Cerdán, La Obrera, apoyándose con patrullajes terrestres y vigilancia aérea mediante drones también, con especial atención en los planteles educativos. Tenemos al vocero de Comunicación Social, quien brinda más detalles.
19: Sí, hola, ¿qué tal? Buenas tardes. Comentarte que por parte de la Dirección de Seguridad Pública Municipal de Delicias, comentarte que se realizó un despliegue preventivo en diferentes colonias del sector Oriente de Delicias, incluyendo lugares específicos como Cipreses, Nueva Delicias, Carmen Cerdán, Colonia Obrera, entre otros. Durante este operativo se reforzaron los recorridos por calles y avenidas, con especial atención en los alrededores de los planteles educativos. También se utilizó un dron para ampliar la vigilancia aérea y detectar posibles situaciones de riesgo. Comentarte que como resultado de estas acciones, varias personas fueron detenidas por incurrir en faltas administrativas contempladas en el bando de justicia cívica y fueron trasladadas para continuar con el procedimiento correspondiente ante el juez de justicia cívica. También decirte que en otro hecho, la tarde del pasado martes 29 de septiembre, elementos de la Policía Municipal atendieron un reporte por la presunta sustracción de nuez en la calle Octava y las vías del ferrocarril, esto específicamente en la colonia Terrazas. Al llegar, los agentes se entrevistaron con el propietario, quien manifestó haber sorprendido a un hombre cortando nuez de uno de los árboles. Al observar las unidades, el sujeto intentó escapar de manera pedestre, pero fue interceptado gracias a la rápida actuación de los elementos. El detenido fue identificado como Iván Alberto, de 39 años. Además, también pues, se le aseguró un costal que contenía aproximadamente 10 kilogramos de nuez con ruesno. La persona fue trasladada al Complejo de Seguridad Pública para la elaboración de las actas y su certificación médica, antes de ser puesta a disposición del Ministerio Público, autoridad encargada de determinar su situación jurídica.
0: Además, el vocero de Comunicación Social de Presidencia Municipal de Delicias dio a conocer que la Dirección de Seguridad Pública mantiene también desplegados operativos preventivos y de patrullaje, también en coordinación con el Departamento de Vialidad. Durante los recorridos se detectaron a personas con portación o bien consumo de sustancias ilícitas puestas a disposición del juez cívico. Asimismo, se aseguraron a dos menores de edad por el presunto robo de láminas de una herrería. Aquí, como siempre, el llamado es para los padres de familia, sobre todo cuando se trata de menores de edad. Recuerde que hay ciertas zonas en las cuales representa un riesgo para los menores andar en la calle. Siempre es importante pues fincar límites, reglas dentro de la vivienda para pues evitar que las calles sean quienes eduquen a nuestros hijos. Tenemos aquí esta segunda parte de la entrevista. Escuchemos.
19: Es decir, decirte que las acciones de prevención continúan por parte de la Dirección de Seguridad Pública Municipal de Delicias. Comentarte que la noche del miércoles continuaron la policía, elementos de la Policía Municipal de Delicias en bastante coordinación con personal de vialidad, con agentes de vialidad, para realizar este tipo de acciones de recorridos en las diferentes calles del municipio de Delicias, en diferentes colonias del municipio de Delicias, en este caso logrando la detención de 12 personas por portar y o consumir sustancias ilícitas. Decirte que fueron trasladados al complejo de la Dirección de Seguridad Pública Municipal de Delicias, donde el juez cívico pues ya le das el debido seguimiento a este caso. Por otra parte, decirte que también fueron detenidos 2 menores de edad en la colonia Benito Juárez, luego de que se reportara ahí al 911 la sustracción de 3 láminas de una herrería. 3 láminas, al parecer, hablaban ahí de dimensiones pequeñas. Por fortuna, gracias al pronto actuar del personal de seguridad pública, se logró la detención de los 2 menores y pues está a la espera de que se formalice la denuncia ante las autoridades correspondientes. Por otra parte, también decirte que en el caso de la riña en fraccionamiento Cumbres del deporte, decirte también que no se llegó o no se hizo el reporte a los teléfonos de emergencia. Sin embargo, pues aquí cabe hacer mención y hacer el exhorto a la ciudadanía para que nos ayude hablando a los teléfonos de emergencia y sobre todo para prevenir algún incidente que pueda escalar a otras dimensiones. Decirte que no hubo reporte al 911, sin embargo, pues es válido hacer ese exhorto a la ciudadanía que nos esté escuchando para que lo hagan cuando se presenten este tipo de situaciones para prevenir escalen a otras dimensiones y evitar algún percance todavía mayor. Decirte que por parte de la Dirección de Seguridad Pública Municipal de Delicias pues se continúa trabajando en la prevención y estaremos, pues seguimos muy, muy pendientes notificándoles cualquier otro suceso que pudiese presentarse.
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0: Hoy es 2 de octubre y como lo mencionábamos a muy temprana hora en nuestra primera edición de Noticiero Radiz a través de 98.9, el 2 de octubre no se olvida. 2 de octubre del 68 quedó marcado en la historia de México por la represión contra el movimiento estudiantil en Tlatelolco. Sin embargo, con el paso de los años, esta fecha también se ha convertido en un símbolo de la defensa de las libertades, los derechos humanos y la participación ciudadana. El movimiento estudiantil de aquel año reunió miles de jóvenes que exigían libertad política, democracia y respeto a sus derechos. Aquella movilización representó un parteaguas para la vida política del país y contribuyó al proceso de la democracia y la ampliación de las libertades. A 58 años de los hechos, el 2 de octubre permanece como una fecha de memoria y reflexión, pero también como un recordatorio de la importancia de que las nuevas generaciones conozcan su historia y valoren las libertades que hoy forman parte de la vida pública de México. Se han hecho pues diferentes reformas, diferentes cambios que ponen en jaque, obviamente, y generan diferentes opiniones en torno a si se realmente está avanzando en el tema de la libertad de expresión o estamos volviendo otra vez años anteriores. Es decir, en regresión en torno a todo lo que se está viviendo con las reformas que se han estado aprobando y un sinfín de cosas más. Son opiniones de la gente. El 2 de octubre no se olvida. Se recuerda para aprender del pasado y construir un país con mayor respeto a los derechos y también a la democracia. En Morelos, 7 personas fueron localizadas sin vida con las extremidades atadas y marcadas con huellas de tortura en 2 puntos carreteros. En la región oriente del estado de Morelos. Los hallazgos se reportaron donde el caso con mayor número de víctimas tuvo lugar en la orilla de la carretera federal Xochimilco-Oaxtepec, en el paraje Los Nogales, cerca de la comunidad de Felipe Neri, donde en ese predio baldío ubicado en la zona entre Morelos, el Estado de México y la alcaldía Milpa Alta de la Ciudad de México se localizaron los cuerpos de 3 hombres y 2 mujeres. El reporte fue atendido por corporaciones de seguridad y paramédicos, quienes confirmaron que las 5 personas presentaban heridas de bala y lesiones provocadas por golpes. En el sitio fue observado el titular de la Secretaría de Seguridad y Protección Ciudadana de Morelos, José Luis Bucio, mientras que la zona fue acordonada por parte de los elementos de la Defensa Nacional, la Guardia Nacional y la Fiscalía General del Estado de Morelos para llevar a cabo los peritajes e investigar si el lugar correspondió a la escena del crimen o únicamente al sitio de abandono. Después se registró el segundo hallazgo sobre la carretera Viveros a la altura de la colonia Los Amates. En el sitio, elementos de la policía de aquel lugar localizaron a 2 hombres atados de manos, ya sin signos vitales por disparos de arma de fuego. Junto a las víctimas se encontró una cartulina con un mensaje intimidatorio dirigido a grupos rivales, cuyo contenido quedó bajo resguardo de las autoridades ministeriales. En un hecho adicional reportado durante la mañana, un hombre de aproximadamente 30 años de edad fue asesinado a balazos en la colonia Azteca del municipio de Temixco, en las inmediaciones de la preparatoria José María Morelos y Pavón, donde las detonaciones ocurrieron sobre la calle Plutarco Elías Calles. La víctima quedó tendida junto a una motocicleta en la que viajaba en compañía de una mujer y una menor, quienes resultaron ilesas. También en el lugar, las autoridades localizaron un arma de fuego para su integración a la carpeta de investigación, sin que hasta el momento se tenga el dato si esto está relacionado con el hallazgo, por supuesto, de estas personas, o sea, un hecho aislado. No hay personas detenidas por este ataque ni los 7 cuerpos encontrados. Las autoridades siguen realizando las investigaciones correspondientes. Varias zonas de la playa de Mazatlán permanecen restringidas debido al fuerte oleaje y las condiciones adversas que se registran nuevamente en el puerto. El Escuadrón de Salvamento Acuático realiza recorridos en las 34 zonas de playa para identificar puntos de riesgo, donde se han formado corrientes marinas, zanjas y rompimiento de olas sobre un muro. Las condiciones también han provocado afectaciones en restaurantes, palapas, comercios y áreas hoteleras de sectores como la Avenida del Mar, asimismo la Isla de la Piedra. Ante el riesgo para quienes ingresen al mar, los salvavidas mantienen delimitadas las áreas peligrosas colocando banderas restrictivas y realizando estos recorridos de vigilancia para orientar a residentes y también a los visitantes. Las autoridades siempre pidieron respetar las zonas acordonadas y las indicaciones de los salvavidas, así como evitar ingresar al mar mientras continúa el fuerte oleaje. Pues mire, el huracán Rachel causa destrozos en Mazatlán. ¿Usted que tiene o que ha tenido mascotas sabe de la importancia de cuidarlas, el acompañamiento y todo lo que han estado pasando junto con usted a lo largo de su vida. Y hay una propuesta de un diputado del Partido Verde. Propuso otorgar 3 días de permiso laboral con goce de sueldo a trabajadores que enfrenten la muerte de una mascota. Esta iniciativa plantea modificar la Ley Federal del Trabajo para que los días de permiso se otorguen durante las jornadas hábiles posteriores al fallecimiento del animalito, argumentando que la pérdida de una mascota puede provocar afectaciones emocionales como tristeza, ansiedad, insomnio, dificultades para continuar con las actividades cotidianas. Una propuesta que ha sido apoyada por muchos y criticada por otros. Usted que ha tenido mascotas sabe obviamente que también se pasa por un duelo cuando se tiene una pérdida, porque forman parte importante de la familia. Y aquellos que no han tenido la oportunidad de tener una mascota, pues le restan importancia a este tipo de iniciativas. El legislador señaló que actualmente no contempla este tipo de duelo pese al vínculo que muchas personas se desarrollan con los animales de compañía durante los años. Esta propuesta toma como referencia el reconocimiento de los animales como seres sintientes de la Ciudad de México y plantea incorporar esta realidad al ámbito laboral. La pregunta es para usted que nos escucha. ¿Está a favor o está en contra de esta propuesta de permiso laboral por la muerte de las mascotas?
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0: Ya son las 2 de la tarde con 21 minutos, 2 con 21. Siempre los simulacros son importantes para detectar áreas de oportunidad en diferentes guarderías, escuelas, instituciones, etcétera. Para saber qué es lo que se tiene que hacer en dado caso de que se llegara a presentar alguna emergencia real. Todo este tipo de capacitaciones, le repito, miden los tiempos de respuesta. No es únicamente del personal de donde se lleva a cabo el simulacro, sino también de las unidades de emergencia. Midiendo cuáles son las mejores rutas, cuáles son los mejores tiempos. Y también nosotros como automovilistas, como peatones, como motociclistas, como ciclistas, tenemos una responsabilidad importante, que es abrirle paso a las unidades de emergencia. Aunque pareciera algo de primaria, aunque pareciera algo de sentido común, créame que hay muchas personas que no abren el paso a los cuerpos de emergencia. No se hacen a un lado. No sabemos si porque no les enseñaron, no quieren, o no sabemos qué es lo que pasa exactamente, pero hay muchas personas, y eso lo dicen los conductores de las ambulancias, de las bomberas, de seguridad pública incluso, porque estas personas no atienden las indicaciones sonoras o las alertas visuales de las unidades de emergencia. Incluso hasta muchos se molestan, ¿eh? ¿Sabe qué es lo preocupante? Que estas personas sean las que de alguna u otra manera entorpecen las labores de auxilio de las mismas unidades, porque usted sabe que los tiempos de respuesta deben de ser rápidos. Y esta atención rápida cambia la vida de la calidad de las personas en cuestión de la atención médica o en muchas ocasiones la vida y la muerte también. Entonces es algo tan sencillo y tan básico que tenemos que hacer nosotros como conductores, abrir paso a las unidades de emergencia para que puedan llegar más rápido hacia el punto donde se encuentra esa situación. Para que lo tome en cuenta usted y hable, por supuesto, también con sus hijos, que apenas están aprendiendo a manejar, siempre orillarse y brindarles este libre acceso a las unidades de emergencia. Asimismo, se detectan áreas de oportunidad para saber en qué se puede mejorar, por supuesto, y qué es lo que se tiene que hacer. En este caso, nos entrevistamos con el comandante de Protección Civil, el comandante Márquez. Menciona sobre un simulacro que se realizó en un asilo de esta ciudad de Delicias. Tenemos aquí los detalles.
1: Buenas tardes, Roberto Márquez, jefe de Protección Civil.
2: Sobre el tema de un simulacro que se realizó en el asilo San Juan Diego, comandante.
1: Así es. Mire, el día de ayer a las 10 de la mañana se activó la alarma de ahí del asilo, donde reportaron a un incendio en el área de lavandería. Ahí se evacuó a todo el personal junto con los residentes y trabajadores. Por medio del C7 se activó a Cruz Roja, Policía Municipal, Policía Vial, Bomberos y Protección Civil.
2: ¿Los tiempos de reacción, comandante?
1: Cruz Roja tuvo 10 minutos, Bomberos tuvo 7 minutos, Policía Vial tuvieron 5 minutos y 4 minutos Policía Municipal.
2: ¿En el hecho se presentaron personas lesionadas?
1: Sí, también se simuló una persona que se intoxicó por el humo y fue sacada por parte de los brigadistas, y una vez estando ya en el exterior, se lo entregaron a Cruz Roja.
2: ¿Qué beneficio tiene el practicar este tipo de simulacros, comandante, en la región?
1: Pues es muy importante saber cómo actuar en caso de alguna contingencia. No nomás es hacer el simulacro, hay que tener capacitaciones por cada una de las brigadas, de uso y manejo de extintores, evacuación, búsqueda y rescate, comunicación. Una vez ya con las capacitaciones hechas, se hace lo que es la junta previa, que le llamamos nosotros, para saber qué es lo que vamos a hacer el día del simulacro y todos los jefes de brigada sepan qué es lo que van a hacer.
2: ¿Cómo establecen ustedes las brigadas? ¿Cuántas personas normalmente son las que integran ya dependiendo de la empresa?
1: Sí, mire, cada empresa debe tener un programa interno de protección civil. Dentro del programa interno de protección civil se hace un análisis de riesgo interno y externo, y en base a ese análisis se ponen las medidas de seguridad y la cantidad de brigadistas que se requieren para participar en caso de alguna contingencia.
2: ¿Algo que podamos agregar a la entrevista, comandante?
1: Pues que estamos a la orden. Si se ofrece cualquier empresa que guste hacer algún simulacro, que acuda aquí con nosotros y nosotros lo orientamos cómo hacerlo y qué es lo que debemos tener.
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0: ¿Qué es lo que se espera en cuestión del clima? Le tengo los detalles. Por el momento, la temperatura marca los 27 grados máxima. Para el día de hoy pudiéramos llegar hasta los 29 grados. El día de hoy nos marca únicamente un 10% de probabilidad de lluvia para este viernes, inicio de fin de semana. El día de mañana sábado, mínima de 17, contemplando máximas de 24. Para el día de mañana sábado, 60% de probabilidad de lluvia. Para el domingo, estaremos ya cerrando la semana con una mínima de 17 centígrados y una máxima de 24. Para el domingo, 55% de probabilidad de lluvia. Ya para el lunes, estaremos iniciando la semana con una temperatura mínima igualmente de 17 grados y una máxima de 25. Para el lunes, se esperan tormentas eléctricas, 35% de probabilidad de que se registren las mismas para el inicio de semana. En resumen, serán mañanas frescas para Ciudad Delicias para que ya se vaya preparando con algo de manga larga, 17 grados en promedio para la mañana de sábado, domingo y lunes. Las temperaturas más altas cuando hoy, donde pudiéramos llegar hasta los 29 grados. La probabilidad de lluvia vigente cuando hoy, viernes, 10%, muy bajo el porcentaje, pero aún así está presente. El día de mañana sábado, 60% de probabilidad. El domingo, 55% de probabilidad y el lunes, tormentas eléctricas, 35% de probabilidad. Como siempre, son pronósticos, tómelos en cuenta. Ya sabe, lo escuchó aquí a través de Noticieros Radice Radio. Yo soy Eduardo Hernández. Que tenga usted un excelente inicio de fin de semana.
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6: Confirma la Liga Estatal de Béisbol, confirma 10 equipos para el Campeonato Nacional que arranca la próxima semana, de mañana en 8 días. ¿Todo listo, Iván? ¿Todo listo?
7: Todo listo, mucha gente. Hay gente que se le facilita mucho transgiversar las cosas, pero aquí con nosotros se topan con paredes, Richie.
6: Como son las cosas, como son. Directas. Y si hay que pegar el codillo, al codillo.
7: ¿Así?
6: De sencillo. Arturo Morales Barrientos.
7: Somos tres.
8: Hola, sí. ¿Cómo están? Contra todos. Muchachos jóvenes, bien, gracias a Dios, muy contento pues de estar con ustedes.
7: Sí. Tres mosqueteros, todos para uno y uno para todos.
6: Y uno para todos y ya dije que se raje.
7: Sí.
6: Muy bien, también el deportista del año 2025, ya está todo listo para el 17 de octubre. Vamos a corte y regresamos.
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0: Gracias, regresamos aquí a Fusión Deportiva en este viernes, primer viernes del mes de octubre, el mes de las lunas bonitas y el clima. A mí me gusta más el clima de octubre que otros meses.
8: Yo pensé que iba a decir el mes de las brujas.
0: También, sin que se ofendan, pero
8: no, no era brujito. Sí, de Halloween, 31 sí. de octubre.
0: Y hay que celebrar algo, siempre hay que celebrar algo, no pasa nada.
8: ¿En octubre?
0: Fíjese que también hay que decirlo. Mes en la gente de la Iglesia Católica, el mes de octubre es el mes del Santo Rosario. Si usted pasa por el santuario de Nuestra Señora Guadalupe, está un rosario gigantesco ahí pusieron entre las torres.
8: Así.
0: Y con una sevilla bien bonita. Para que
8: vean
0: que.
8: Yo me casé en octubre.
0: ¿Usted casó en octubre?
8: Un 14 de octubre.
0: Híjole.
8: Hace 10 años.
0: ¿10 años?
8: ¿Qué son? ¿Bodas de qué?
9: ¿10 años?
0: No, pues son bodas de chile ganas.
8: ¿De cristal o de papel?
0: No, las de papel madera, ya pasaron, ¿no? Las de papel ya pasaron. ¿De cristal?
8: ¿De aluminio?
0: De aluminio. O de estaño. Entonces eches un potecito. Eches un potecito mejor de aluminio. Está bien de aluminio, ¿verdad? ¿Cuántos días tú, Arturo, casado?
9: 50.
0: ¿Te acuerdas? Porque acabas de pasarla.
9: 8 meses.
8: Ya casi lo canso.
0: Y apenas te estás conociendo. Te están conociendo. 30.
9: Sí, todavía no nos ponemos.
8: 36.
0: Y fíjame. Ni un pleito, ¿eh?
8: No.
0: ganado.
8: Qué barbaridad. Oiga. ¿Cómo no?

0: No. Allá, lo que pasa es que cuando andábamos ausentes allá en el viaje,
1: sí,
0: pues estuvimos pendiente de lo que sucedió hoy y no hemos desahogado todos los temas. A ver, fue el campeonato estatal de 40-49, sí, ¿no? El Máster.
1: El Máster ahí en Chihuahua.
0: Ahí en Chihuahua, dice uno. ¿Por qué no Chihuahua, fue, hombre? O sea, ¿por qué siempre tienen que ser en Chihuahua? Yo creo que, para empezar, punto número uno.
1: La cuestión geográfica.
0: O sea, está bien que sea en Chihuahua, pero yo creo que ya chole. O sea, ya estuvo que todos los torneos son en Chihuahua, ¿no? Uh-huh. Yo creo que ya les toca repartir el pastel a las demás zonas y hacerse cargo de la organización, porque después de tantos y tantos y tantos torneos, pues ya la vara está muy baja. Déjele digo el porqué. Uh-huh. Primero, uno de los parques de béisbol que se usaron ahí en Chihuahua, llanero completamente, sí, sin bardas. Batazos que se perdían, imagínese, después de muchos jugadores haber jugado campeonato estatal o nacional o haber andado en otros lados, de pronto un torneo importante, de 40-49 años, importante en Chihuahua, que se juegue en un campo.
1: ¿Llanero?
0: Pues no, sin pizarra, sin sonido local, desahuciado no, completamente. Totalmente. Y andar jugando ahí. Entonces, ¿qué es lo que pasa? Que se cansan los organizadores.
1: Ah.
0: Sí. No, pues ya se
1: yo le aseguro que no hubo ni inauguración. Yo le puedo asegurar.
0: Claro.
1: No, yo creo que, porque por lo regular ahí en Chihuahua, es una de las zonas donde, no en estos tiempos, pero casi siempre, no le toman importancia a lo que es la una inauguración, el detalle como en Parral, que la placa para el veterano que está ahí presente, aquí en Delicias, en la Santa Priola. Si te fijas, en Chihuahua casi no pasa eso. Están cansados, es diferente, lo que sea. Y es de hace mucho tiempo, no de ahorita. Pero bueno, pues si no lo hacían antes, ¿por qué lo vamos a hacer hoy? Y totalmente de acuerdo con Iván. O sea, el campeonato estatal de la Liga Estatal de Béisbol o de la Asociación Estatal de Béisbol tiene que ser de nivel. Tiene que ser de nivel. Si tú haces un campeonato estatal en China, de Chihuahua, los más de la categoría va, uh-huh, cumple.
0: No, sí les prestaron el Héctor Espino, ¿no? Sí. Pero sin sonido y sin pizarra.
1: Sí, o sea, a medias.
0: Pues a medias, ¿no? Y sí se entiende. El momento de decir, pues es que no va público, no va gente. Pues bueno, entonces no pidan que los torneos sean allá, ¿no? O sea, por el hecho de pagar que el ampalleo y la pintada. Sí. Nada más.
1: Nada más.
0: No. O sea. Sí,
2: a veces.
0: ¿Cómo ha caído nuestro béisbol, hombre, en ese sentido, a nivel organizativo, fuera de lo que es el campeonato estatal de primera fuerza de ahí en fuera? Pues es de trámite y da mucha tristeza, porque antes, cuando no había dinero, antes, cuando no se había vendido el nombre de la temporada, antes que no había dinero, se hacían mejor las cosas que ahora que sí hay dinero. Con la venta del nombre de la temporada, y tiene que salir para todo, porque el béisbol es desde los 5 o 6 años, pues obviamente hasta los supermasters.
1: El béisbol o cualquier deporte que es federado tiene que tener las características de un deporte organizado.
0: No, y tiene que cuidarse el nivel de nuestro estado de Chihuahua, o sea, del béisbol de Chihuahua. Nos vale un comino lo que suceda en otros lados, allá que se preocupen ellos. Pero nosotros sí tenemos que señalar que le faltó mucha organización y mucho entendimiento, porque dejaron solo a Francisco Cabral. O sea, él... Y yo creo que Cabral, pues ya necesita... O siempre, o sea, sea Cabral o sea alguien más, se necesita ayuda para poder organizar este tipo de torneos, ¿no? Entonces, para empezar, ese fue el punto número uno. Campos... llaneros, uh-huh, es decir, donde no había ni bardas ni nada. Y
1: equipos sin uniforme.
0: Punto número dos.
1: Equipos sin uniforme.
0: ¿Y a quién le reclamas?
1: Y en la convocatoria decía, no, pues es que no, a Cabral le reclamas y pues es lo que quieres que se haga a cabo el evento.
0: Sí, y el equipo de Chihuahua sin uniforme, sí, una playera negra ahí nada más, sin números, sin identificación de los apellidos, uh-huh, sin nada. El equipo anfitrión. Por eso le digo, ya se cansa, ¿no? Es que se van cansando de organizar tantos torneos que ya, como salga, ya vámonos a que empiece el estatal otra vez, ya olvídense todo. Ya lo que queremos es que sea mayo otra vez y...
2: Es que se hacen los eventos a veces de puro compromiso, sí, o sea, sin...
0: Pues mejor no los hagan. Por eso le digo allá.
2: Sin estar con la, el conocimiento de que se tiene que hacer con todas las de la ley, o sea, cómo se debe de hacer, con delegados, con umpires.
0: Exactamente, eso, ese es el punto número tres. Umpires sacados de no sé dónde.
2: Donde vaya uno como jugador en cualquier edad, o sea, bien.
1: Mire, espérense, espérate al Nacional. A mí me dijo Chito Cercés que los umpires iban a ser de Juárez. Todos los
0: todos.
1: ¿Cuántos umpires buenos habrá en Juárez?
0: Yo creo que unos dos.
1: Ahí nomás para que se unida. O sea, ¿y qué te cuesta hasta por estímulo al umpire que tuvo buen trabajo del estado de Chihuahua? Tráete uno de Licias, tráete otro de Parral, otro de Castellán. Pero, no, todos son de Juárez los umpires.
2: Pues yo creo que por la cuestión de los gastos y demás, ¿no?
1: Pero es un campeonato nacional.
2: Pues sí, pero sí. Estamos hablando el... de los nacionales. Y...
0: Ah, que se pegue más en el micrófono, yo... Turi.
2: No, o sea, pues entonces, mira, así voy a estar ya en todo el programa. ¿Qué tal ahí me veo, Milani? ¿O si me escucho bien?
1: Sí, sí, sí. ¿Te escuchas bajito?
2: Estoy de payasito.
1: Ay, Arturo.
2: Es que se baja esta cosa.
1: ¿Te escuchas bajito, Arturo?
0: Sí.
2: ¿Qué ole?
1: Ahorita le ponemos ahí el tincuintín en la espiroqueta.
0: ¿Cómo se llama? A ver, si le pone este...
2: No sé, no, es que no se detiene.
1: No, ahorita es que voy a apretarla acá, la parte...
2: Bueno, entonces, ok. Ahí estamos. Ahí está. Voy a agarrar.
0: Pues sí, Meturi. Sí. Agarre el bate.
1: Oye, Arturo, no, es que tiene que ser esto con seriedad.
0: Tiene que ser con seriedad. Los umpires también...
2: Esa es la palabra, o sea, pero te digo, ya es el compromiso que se hace y por cumplir. Uh-huh. Vámonos para cumplir.
1: Sí, no, y no debe ser así. El béisbol de los estados de Chihuahua, el béisbol organizado, no es así. Acuérdate que ahorita es Asociación Estatal de Béisbol. No es ni siquiera la Liga Estatal de Béisbol. Es la asociación que está... mira, ahí te hay una protesta. Hay donde apelar a la Federación Mexicana de Béisbol. ¿Por qué? Porque está regido por la federación, este béisbol de veteranos.
0: Y luego, ¿ya estaba listo el pitcher profesional? Y siempre no, para Delicias, para Algoneros. Ya está el pitcher profesional, veterano, arriba de 40 años como marca. No, señor, tiene que ser arriba de 45. ¿Pero por qué? O sea, ¿dónde dice que tiene que ser arriba de 45? Es que así lo marca el béisbol federado. Y dije, ¿y por qué el campeonato estatal no lo juegas así de primera fuerza? Si marca que no juegas con profesionales, ¿por qué si lo juegas? O sea, cositas que se hacen, pero de último momento. O sea, el Gorero ya tenía el avión pagado, estaba Quevedo. Marco Quevedo ya estaba el avión pagado, ya estaba el sueldo del pelotero. Y al último es, pues ya no vengas. Ya no te puedo pagar el sueldo completo, te pago la mitad. Y el avión, pues ya lo perdí. Pero de último momento, no sabía, se hace
2: yo
0: eso.
2: Yo decía que podían participar 5 profesionales y 3 en el terreno.
0: Así
2: de juego.
0: Es. De último pero momento no por, fue por, de 45 no le da, años para adelante. No, sí, hombre. Entonces, ¿cómo limitas tanto, no? De pronto dices, o sea, entonces no es veteranos, o sí es veterano.
1: Ahora, porque quien organiza el béisbol de veteranos en cada una de las zonas, pues viene con la intención de ganar, viene con pues, inversión al equipo.
0: Y hacen ligas, o sea, hacen ligas municipales de veteranos.
1: Aquí, por ejemplo, la Liga de Veteranos.
0: Pues, 12 tiene, equipos, 14 equipos.
1: Hombre, ¿no? Hasta 18 equipos ha habido. Aquí en Delicias la Liga de Veteranos hasta 18 equipos. Entonces, ¿qué dices tú? Se hace el seguimiento como debe ser, se hace una selección pues hasta lo más posible justa, ¿no? Para que vayas allá y que porque aquellos no quieren o traen un profesional, pues mejor que no traiga ninguno, pues no se vale. Claro. Esto es una convocatoria que se debe respetar.
0: Y luego pidiendo paros, algunos jurisdiccionales, oye, tu presto. Jugador, sí, hombre, pues, o sea, sigue las reglas, o sea, ¿para qué pides un paro sabiendo que no lo puedes hacer, sabiendo que el pelotero pertenece a una zona, o pertenece a Parral, o pertenece aquí, o pertenece a Cuauhtémoc, o pertenece a Chihuahua, y luego, oye, préstamelo, porque pues que juegue conmigo. Oye, pues yo lo necesito. No, es que yo hablé con él. Y luego ya hablas con el jugador para que venga aquí, y el jugador ya no quiere. No, es que ya tengo compromiso, ya van a dar mano. No, a ver, falta... tú perteneces aquí. Hace falta mano dura.
2: Mano dura. Sí, hace falta definitivamente mano dura. Y pero que sabes, se respeten las cosas.
0: Claro.
1: De ahí se empieza, a desmoronar la mazorca.
0: Así es.
1: Así en ese tipo de cosas.
0: Ah, pero la culpa es de los medios, así. Por señalar, y somos medios bravucones, ¿no? Y altaneros, y le buscamos y criticamos de más. O sea, la culpa medio, es de nosotros, ¿no?
1: Somos medio porque esa información nos llega de quien es el actual. Entonces, pues sí. Estamos en medio del pelotero y del directivo.
0: No.
1: También el directivo, anunciamos cosas o decimos cosas al directivo para informar a los jugadores. Y el jugador también dice, oye, estas anomalías, ¿qué pasa? qué está pasando. No hay que esconder nada. Ahora, menos en estos tiempos. Menos en estos tiempos. Yo creo que está muy mal y yo insisto, no hay que minimizar el trabajo de cualquier categoría, porque el sacrificio con el que vas a participar tiene que tener un respaldo, que es la buena organización.
0: No, y el detalle es que a veces somos muy conformistas y a lo mejor el directivo dice, pues ya lo va a hacer Chihuahua, pues ya me quito de broncas que se haga en Chihuahua, ¿no? Entonces ya, o políticamente, pues se tiene que hacer en tal lugar o en tal lado y es muy cómodo para un directivo pues lavarse las manos y decir, pues que lo hagan ellos, hombre, ya me zafo. No, yo creo que la dirección tiene que salir de la liga estatal y decir, hey, señoras y señores, bueno, ya son puros señores.
1: Estas son las reglas.
0: Cada zona va a organizar un torneo al año, escójanlo. El de tal categoría, el de tal categoría, porque lo que se pretende es llevar béisbol a todas las zonas. O sea, ¿dónde queda entonces el compromiso de la liga estatal de fomentar los torneos y obviamente llevar más béisbol? No, es el estatal y nada más. O sea, ¿y el resto del año qué?
1: ¿Usted cree que a Parral le gustaría ver jugar a...
0: Claro, pero ¿quién levanta la mano o quién va a contradecir alguna instrucción a sabiendas de que si eres algún revoltoso, pues el año que entra te votamos y ya no vuelves a ser jurisdiccional, ¿no? Desafortunadamente así está nuestro
1: béisbol. Es que los tienen agarrados de esa manera, porque como es un año y si quieres te quedas el otro, pues nadie dice nada.
0: Nadie dice nada.
1: Y no hay que decir.
0: Y el daño que le están haciendo a nuestro béisbol es enorme, enorme. Como nunca antes el retroceso se ha dado en nuestro béisbol en estos últimos 5 años. Como nunca antes, ¿eh?
1: Por eso estamos los medios, para informar lo que está bien y lo que está mal.
0: Pues sí.
1: ¿Así es así?
2: Bueno, pues, ¿qué les puedo decir? Válgame Dios, es que estoy entre la espada y la pared. Yo, eso de que en cada zona debe de haber campeonatos estatales y más, es un tanto difícil. Hay zonas donde no hay más que un estadio. Hay zonas donde nomás un estadio hay, te tienes que ir al
0: campo. Bueno, pero no por eso van a ser todos en Chihuahua, ¿no?
2: ¿No?
0: Pues háganlo en Juárez.
1: De los 10 hay 6, mínimo son 6.
2: Sí, sí, sí.
0: Parral. Entonces,
2: tú convocas.
0: Delicias.
2: Convocas a un torneo. Así, convocas a un torneo donde todas esas logísticas pues se puedan llevar.
1: ¿En Casa Grande hay?
0: Yo creo que sí.
1: Casa Grande hay.
0: En Casa Grande, y Camargo también.
1: También en Casa Grande, los eventos magisteriales, yo me acuerdo que juega hasta el Casarandes Viejo en el otro campo de
2: Huiscos Huertas. Y luego está en
1: el de la Colonia Juárez también, está ahí uno. Los que tienen regional. ¿Tienen dónde? Imagínate.
0: O que se junten dos zonas, es que se junten Jiménez y Camargo.
2: Que existiera, lo pueden llevar. O sea.
0: Sí, entiendo que en Ojinaga llevar un estatal de cualquier
1: nivel. Además, no, pues iba, no.
0: No
1: iba.
0: Pues no. La gente, no. ¿Verdad? Pero no por eso deben de ser todos en Chihuahua, ¿no? O sea, yo creo que todo mundo merece.
2: ¿Quién sabe cómo gana esa elección?
1: Es que la hicieron porque dijeron, categorías menores es en Chihuahua para cuestión geográfica. A lo mejor ahí tiene un poquito más de justificación.
0: ¿Pero qué tan lejos puede ser Cuauhtémoc
1: o Delicias? Que están, vamos a decir, a 70 kilómetros de distancia de Chihuahua, que serían 70 kilómetros más de la gente de Juárez y de Casas Grandes. Pero
0: es una vez al año.
1: Son 70 kilómetros menos de Camargo, de Jiménez, de Parral.
0: Sí, o sea, cuidamos los centavos y desperdiciamos los pesos. Es una vez al año nada más. Yo creo que a la gente de Juárez no le va a incomodar pues ir a un torneo a Parral de 40 a 49 de Máster o en Cuauhtémoc, es una vez al año. Y hay equipos que de un día para otro quedan eliminados.
1: No, y esos
0: pues así como...
1: Iván, y esos equipos, vas, ¿no? La mayoría de los jugadores de esos equipos tienen la solvencia económica para asistir.
0: No, claro. O sea, no. O sea, ese no
1: es el... ¿Cuál de los torneos de softball veteranos? Ese es el más exitoso, ¿por qué? Porque vienen quien tiene lana para venir a los torneos, o van los que tienen lana para ir a los torneos. De veteranos. ¿Por qué? Porque el jugador ya está hecho derecho, ya tiene su situación económica resuelta y lo quieres jugar. Así de sencillo. Uh-huh. ¿Vamos a corte?
0: Sí.
1: Vamos a corte porque aquí nos estamos dando con todo. Vamos a uno.
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1: Bueno, continuamos aquí en Fusión Deportiva en este viernes. Ah, hoy hizo un poquito de frío.
0: ¿Cómo no? Ya cambió, sí, el clima.
1: Ya cambió el clima.
0: Sí. Está padre.
1: Sí, a mí me gusta mucho octubre, sí, no. Y hasta el día 20 de noviembre. Octubre hasta noviembre me gusta mucho.
2: Oigan, sí, hay que cambiar porque ya sacamos las cobijas. Yo les iba a decir que me tocó nada más un año sin jugar en ese estatal. Sí se va uno a convivir, va uno a divertirse, va uno a recordar las épocas de ser selecciones y cosas así. Y siempre se han presentado escasez de esos detalles de
1: organización.
2: De organización. Exactamente, y detalles de que, pues, yo les decía así, en los campeonatos nacionales de primera fuerza, llegas tú y apenas andan arreglando allá con máquinas para remover tierras y donde no es estadio, pero o sea, hay gradería.
1: Y luego ves que un umpire está del pitcher y cosas
2: o, así. Ándale, exactamente, o que invitas a un umpire de ahí. Pues hemos estado en esos menesteres como jugador, como directivos, y sí, hay... A veces hay mucha falta de participación por parte de las pues de sí, los encargados.
1: Autoridades del deporte a nivel nacional y a nivel estatal.
2: A veces
1: pero que aquí hacen, en Chihuahua no debemos de ser así, Arturo. En el estado no debemos de ser así porque entiendes que el compromiso de que sea el nacional en Lago de Moreno, pues porque el teniente en paz descanse de ahí era ahí.
10: Y lo hacían y cada 5 años, ¿no?
1: 5 años, cada rato, ¿verdad?
10: Cada rato.
2: Yo pero, sí, les digo... Porque se me venía a la mente ahorita, ¿a quién fue en el 2018, 2019? Hubo un panamericano, sub-13, en Chihuahua. Ahí, como, sí le echan ganas, o sea, ¿cómo le echan ganas? O sea, uno de los mejores hoteles que es la sede, ahí en Chihuahua fue. Y los representativos de los otros países, súper atendidos. Nos tocó estar a cargo de los umpires de diferentes partes de la República, bien la organización por parte de la Federación, ¿me entiendes? Entonces, si ya se sabe cómo se organiza, cómo debe de organizarse un evento de cualquier tipo, pues hacerlo, ¿sí me entiendes? Ya sea estatal, nacional, internacional. Entonces, a veces, por el puro compromiso de que, sí, vamos a hacerlo.
10: Claro, claro, hay que guardar la calidad siempre.
2: Sí,
10: ándale. Hay que guardar ese estándar de organización.
1: Acuérdense que antes, para cualquier campeonato, a nivel regional, estatal, nacional, te pedían el aval de las autoridades municipales o estatales, en este caso. Entonces, ¿qué hacía la Federación Mexicana de Béisbol? Hablando de béisbol. ¿Quieres Chihuahua el estatal? Ok. Tráeme el aval del estado, de lo que es el estado de Chihuahua, del Instituto Chihuahua del Deporte o del gobierno del estado, y ahí te va para que se responsabilice pues de este campeonato. Un nacional, un panamericano, se diga, un centroamericano, se diga, ¿por qué? Porque tienen que cuidar presente a las foras. Imagínate andar en boca de todo el mundo o en unos eventos de ese nivel internacional porque tienes una mala organización y vienen y te dicen cómo hacer las cosas, ¿eh? Y qué es lo que te piden, cuál logística. Si cuando viene alguna autoridad a nivel estatal o nacional, ¿qué te dicen? Hey, el protocolo es este y este.
10: No. Si aquí en el regional. Claro. En el regional es, hey, pizarras funcionando. Hey, todas las líneas de cal bien pintadas. Sí. Hey, el campo regado y ordenado. Los baños limpios. Hey, el sonido local. Hey, las gorras, los uniformes, las pantaloneras. Todo el mismo día que comienza el regional ya debe estar todo listo y el directivo es el obligado a revisar cada uno de esos puntos, ¿no? O sea,
1: y es por convocatoria aparte, pues ahí están los medios que vamos a criticar lo que no se haga bien.
10: Pues sí.
2: Fíjate que también nos hemos puesto en esos calcetines en 2017 en Saltillo por cuestiones de que de esto, el otro, aquí y allá, los muchachos de la selección Chihuahua se presentaron con el puro jersey y la gorra y man pantalón normal. Miras qué batida me dieron, yo me sentí re mal, en serio. No, pues cómo se presenta la selección Chihuahua así con pantalón de mezclilla y que este, no, qué mal se siente, en serio, cuando uno no hace las cosas bien.
10: No, y cómo no recordar el nacional que fue aquí en Delicias, clase de organización, no faltó absolutamente nada, todo estaba como relojito.
1: ¿Sí?
10: Hace 3 a 4 años, 3 años.
1: Más o menos.
10: Sí, 4 años. Sí.
1: Ahí
10: sí,
1: me acuerdo aquel campeonato nacional que se efectuó en Chihuahua de béisbol en 1996, cuando el profesor Macario Beguín, en paz descanse, le tocaron los honores a la bandera a la prepa 2030, iban todos los alumnos vestidos de Pancho Villa.
10: No, hombre.
1: Así iban, con Pancho Villa. ¿Te acuerdas aquel... En el 96, cuando fue en Chihuahua, que en la banda de guerra de la innovación, era todos iban con sus carrilleras, su uniforme de color khaki, eran la 2030, sus carrilleras, una innovación pero bonita, un evento pero bonito, donde dices tú, ese es el...
10: Claro, ese es el nivel que se debe presentar.
1: No nomás cumplir.
2: Exactamente.
1: Así de sencillo. Entonces, te digo, qué mal que por cumplir, que porque las cosas, por hacerlas nomás, pues que es así mal. Un evento hay que hacerlo bien o no lo hagas.
10: Exactamente.
1: Convoca y vas a jugar con base a esta convocatoria. Si no, pues mejor no. Uh-huh. Así es.
2: Bueno, pues, ¿qué nos toca? Ya.
1: Pues eso fue el de Master. El de los mayores de 50 estuvo un poquito peor.
10: ¡No!
1: Peor todo. No. Por no ponerse de acuerdo, jugaba en un campo llanerón, un campo ahí en las afueras del estadio Héctor Espino. Y por no trasladarse, porque se fueron grandes con comentarios supuestamente al delegado, uh-huh, dijo, pues ahora juegan aquí.
10: No, hombre.
1: Y jugaron allá afuera. Así de sencillo. Entonces, no, espérate. Sí, ¿verdad? Sí, es sí, falta sí, de logística, falta de lo que tú quieras. Y también, como autoridad, aquí...
10: Si fuera el manager, yo me retiraba y quédense con su torreo.
1: Exactamente. No, pues lo que hacía antes. Es lo que
10: hacían antes, ¿no?
1: Antes, claro, antes que se cuidaban el béisbol, que ahora les vale y no se agarran de eso. ¿Qué hacía? Cuando había falta de garantía para un equipo, se retiraba.
10: Pues sí.
1: Así de sencillo. Y había chance de ganar los juegos que quisieras por ese aspecto. Ahora, no, pues si te vas, pierdes. Si te vas, no cumpliste. Oye, las garantías, ¿dónde está aquí el reglamento? Hay un reglamento y hay una convocatoria y uno
10: no,
1: te dice
10: nada que... Nada más porque no fuimos, pero no supimos si había ambulancias o no había ambulancias. Bueno.
2: Si no está pintado,
10: pues sí.
1: Así
10: nos vamos. Pausa, muchachos. Nos faltan temas importantes todavía.
1: Pausa y volvamos.
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12: Gracias, continuamos aquí en Fusión Deportiva. El tema, Iván, de Joel Flores, nominado a jugador el novato del año, es por la temporada completa.
13: De la Liga Mexicana, Liga Mexicana. Por la temporada completa, también en Estados Unidos, en Grandes Ligas, a veces debutan en los jugadores pues a mitad de temporada, lo suben, pero ya cuando tiene la temporada completa, pues entra en el novato del año, ¿no? Este año, en la Liga Mexicana de Béisbol, debutaron 78 novatos, ¿eh?
12: Ándele.
13: Sí. Un total de 78 novatos nacidos en México, obviamente, debutaron en este año en la Liga Mexicana. Entre ellos el zurdo lanzador Amilcar Carrión, de 18 años, que es el que lleva todas las apuestas para ser considerado novato del año. Cada uno de los 20 equipos debutó al menos un prospecto en la temporada regular, siendo el equipo de los Leones de Yucatán el que más prospectos debutó, con 14. Los Diablos Rojos con 11 y Acereros de Monclova con 7 son los más activos. Luego Charros de Jalisco 5, Toros de Tijuana 4, Algodoneros de Unión Laguna 4, Pericos de Puebla 4, Caliente de Durango 4, Sultanes de Monterrey 3, Águila de Veracruz 3, Zarapero de Saltillo 3, para que vea cuáles son los equipos que más oportunidad le están dando a los novatos, claro, ¿no? Porque luego venden espejitos que no son la realidad. Guerreros de Oaxaca 2, Olmecas de Tabasco únicamente 2, Dorados de Chihuahua únicamente 2, Conspiradores de Querétaro también 2, Campeche 2, Quintana Roo 2, y los que se quedaron más abajo, Bravos de León con 1, Rieleros de Aguascalientes con 1, Tecolotes de los 2 Laredos con 1. Llama la atención, los 14 de Yucatán. Y el detalle va a ser que para la próxima temporada, pues obviamente van a tener que tener más mexicanos. Mexicano. Ahora había 20 extranjeros, para la siguiente temporada de 18. Por 20 equipos, la siguiente temporada necesitan los equipos de la Liga Mexicana cuando menos 40 peloteros mexicanos más en sus filas. Okay. A ver, cuando se abrió la llave para los 10 clasificados en el estado de Chihuahua, la razón principal fue esa. Decir, hey, es que viene una invasión de peloteros extranjeros a la Liga Mexicana. ¿Qué van a hacer con tantos mexicanos? Que se vengan para acá los 10 jugadores clasificados. Y esa fue una razón.
12: Una razón.
13: ¿Se acuerda?
12: Totalmente de acuerdo.
13: Y la otra fue la Liga Norte de México. De que no va a haber Liga Norte de México, que se vengan los peloteros para acá. Pero ahora sí hubo Liga Norte de México. Ahora 40 peloteros más va a usar la Liga Mexicana. Entonces, va a estar más disparejo nuestro campeonato estatal, porque va a ser más difícil conseguir clasificados de calidad en nuestro estatal. Entonces, la diferencia se va a notar, porque va a haber equipos que vayan sobre algunos clasificados y estos digan, pues no puedo porque ahora sí.
12: Pero fíjese qué hay que hacer ahora, Iván, ¿eh? Fíjese que me voy a descubrir. Hay que proponer lo contrario. Porque si la tercera zona dice, bájenos a 5, van a decir, no, déjenos en 10 porque Delicias quiere 5 porque tiene gente local. Entonces, súbele a 15 para que voten en contra. ¿Sí? Para que las cosas, porque nada más cuando se propone algo aquí, con la razón esa,
13: sí,
12: esa razón de que ahora van a
13: reducir. Son números y estadísticas.
12: Reducen, ¿no? Números de, en cuanto a jugadores extranjeros, van a aumentar los jugadores nacionales en el béisbol de la Liga Mexicana. Bueno, pues algo tienes que hacer acá, un rebote tiene que dar el béisbol del estado de Chihuahua.
13: Así es.
12: Para que sea parejo tu campeonato. Pero si lo propones con esas situaciones, está bien. Pero ¿quién dijo? Dices, ah, entonces ya no está bien. Ya no está bien, porque ya es que nosotros ganamos juegos, perdemos juegos, tiramos sin hit, juegos de todo tipo, porque los medios decimos.
13: Así es.
12: Así nos consideran.
13: Y qué bueno que un jugador de los nuestros, de la tercera zona, como el Golden Boy Joel Flores, qué bueno, jugador ya hecho aquí, pues haya aportado su granito de arena.
12: ¿Usted estuvo tiempo en desacuerdo que se fuera al béisbol profesional, Joel?
13: Que se fuera, no, él fue firmado por parte de los Bravos de León.
12: ¿Usted estuvo en
13: no,
12: desacuerdo?
13: No,
12: ¿yo?
13: No.
12: Yo de los
13: por eso empezamos el programa, ¿sí? Así, que hay gente que le gusta mucho transgiversar, pero aquí se topan con piedra. Lo que estuvimos en contra fue precisamente eso, ¿no?
12: Sí.
13: Que se fuera a Chihuahua porque pensábamos nosotros que era con la finalidad, pues, de quitarle al gobernador eso. Y nosotros decíamos, Richie, pues es que a nosotros no nos importa, a mí no me importa la Liga Mexicana, ¿eh? A mí me vale un soberano comino. Sí. No me importa lo que suceda allá. Lo que me importa es el estatal. Claro. ¿O a usted le importa lo que haga el vecino?
12: No.
13: A usted le importa lo que hace usted, ¿no?
12: Así es. Ahora, qué bueno que aprovechó la oportunidad Joel Flores de jugar y que le fue bien.
13: Porque
12: si ha estado en otro equipo.
13: Así es.
12: Si ha estado en otro equipo de Liga Mexicana, pues no le han dado tanta oportunidad porque estuvo en el equipo más malo de Liga Mexicana de la zona norte.
13: A mí, Grandes Ligas me vale un comino.
12: Así es.
13: Pero qué bueno que René Márquez acaba de ser puesto en la lista de los 100 mejores prospectos de todo Grandes Ligas. Eso es un logro impresionante.
12: Tremendo.
13: Qué bueno. A mí me importa un comino Liga Mexicana. Pero qué bueno que Joel Flores está nominado al novato del año. Le deseo todo lo mejor.
12: Y que aprovechó.
13: Porque lo hemos visto crecer desde aquí. Desde hace 10 años a la fecha lo hemos visto crecer, ¿no?
12: Sí, porque entonces, para muchos es Joel Flores uno. El que está ahorita en Liga Mexicana y el otro el que salió aquí a la tercera zona.
13: Así es.
12: Para ellos no cuenta eso.
13: No, pues no cuenta
6: eso. Qué bueno que decidió Joel irse y te
13: sí,
12: yo estoy en contra. Y no me equivoqué y no me estoy equivocando. Yo estoy en contra de que Alonso Mendoza completara sus turnos para hacerse profesional de béisbol. Y ahí está la razón. Este año me dio la razón. Yo estuve en contra de eso. Y estuve en contra que a la edad que tiene Alexis Sainz, estuve en contra de que se fuera al béisbol profesional. Está en su momento, pero ¿cuánto le queda? Así es sencillo. Entonces,
13: pero igual es un sueño personal, ¿no? Así claro. Fuera un año, así fuera un año para algunos jugadores debutar en el béisbol profesional, pues es un sueño.
12: Pero sí es un sueño, pero tienes que futurizar.
13: Pues sí, yo lo entiendo.
12: Tienes que futurizar, ¿qué tanto te queda? ¿Sí? ¿Sueño es? ¿Te lo digo?
13: Ir a Grandes Ligas.
12: No. En el caso de Alexis Sainz, que ya tiene empleo aquí en Delicias.
13: ¡No! ¡Qué bueno, eh!
12: Échale, me da mucho gusto.
13: Por fin.
12: Dos que llevo. Debo ganar 2-0 yo.
13: Es muy así bien. Así de sencillo.
12: ¿Sale?
13: Sí. Luego nos platica.
12: Ahí les platico.
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7: Bueno, continuamos aquí en Fusión Deportiva. En esta tarde recibimos a la gente del Partido Acción Nacional porque tenemos evento el día de mañana, un torneo relámpago azul 7x7. ¿Cómo está mi estimado y tremendo gallo?
8: Pues mi Richie, muy, muy, muy contento, y sobre todo porque el PAN, lo que es septiembre, octubre, estamos de fiesta con el 87 aniversario, y una de nuestras actividades pues también es el deporte. Es complicado a veces hablar de política partidista en el deporte, porque en el deporte claro que hay mucha política, sí. Ahorita escuchamos el programa, pero para esto aquí nos acompaña Daniela Ledesma y Sebastián Bustamante, que son nuestros coordinadores deportivos del PAN, y pues aquí le paso el micrófono. Aquí,
7: vamos a platicar con Daniela. ¿Cómo le va, Dani? ¿Cómo está? Usted no descansa, oiga.
9: ¿Qué tal,
7: Michi? Yo tampoco, porque donde quiera que voy la veo.
9: Entonces, en todos lados nos topamos, claro, gracias a Dios.
7: Muy cumplidores, ¿verdad?
9: Sí, hay que ser muy cumplidores.
7: Ayer me
9: haciendo la invitación, mire.
7: Ayer me la perdí por causas de fuerza mayor con el torneo que tiene. Es que usted sabe que tiene que andar
9: toca,
7: trabajando.
9: Así toca de repente.
7: Por culpa de unas personas, pero pues le platico. Muy bien. Y así es de que tenemos este torneo 7x7.
9: Así es, venimos a hacer la invitación. El día de mañana tenemos este torneo relámpago azul, 7x7. Cordialmente invitados todos los hombres que quieran participar, que quieran integrar su equipo. Si bien es un torneo que trae el Partido Acción Nacional, no implica que necesariamente tengas que ser militante o simpatizante. Cualquiera que quiera registrar su equipo puede hacerlo.
7: ¿Dónde va a ser? ¿Cómo está este asunto? Platícanos.
10: ¿Qué tal? Muchas gracias por aceptarnos aquí en tu espacio. Principalmente para invitar a la gente, que de este torneo sería el sábado 3 de octubre, como acabamos de mencionar, sería en el campo Fundadores, que es justo ahí detrás de los campos de softball, ahí en el Deportivo Fernando Baeza.
7: Justamente ¿pasto sintético?
10: Es en pasto sintético, sí.
7: ¿Son cuántas canchas libran ahí?
10: Mira, ahí es un campo de 11, pero realmente ahí podemos acomodar las porterías para dividirlo en cuatro campos. Cuatro campos, sí.
7: ¿Cuánta gente esperan y a qué hora sería el arranque?
10: Mira, desde años anteriores, que platicando aquí con Gallo, platicamos ayer, antier, hace unos días, que ya tenemos más de una década trabajando en esos torneos, y yo he estado trabajando de la mano con Acción Nacional. Yo creo que tengo unos 5 o 6 años ya en estos torneos, en el que la mayoría de las veces llegan a juntarse los 16 equipos, que es pues tienes que es una manera de jugar octavos de final, como quien dice.
7: Okay. Sí. ¿Hay premiación?
10: Sí, claro. Sí. O sea, necesitamos también premiar el talento joven. Vamos a empezar con el campeón goleador, que es de 500 pesos al goleador del torneo, ¿sí? El tercer lugar son 1,000 pesos. El segundo lugar estamos dando 2,000 pesos. Y el primer lugar es lo atractivo, que son 3,000 pesos en efectivo. Más aparte damos un donativo de uniformes, un aproximado de unos 4,200 pesos.
7: Muy bien. ¿Hay alguna inscripción para...?
10: Sí, es lo único que estamos pidiendo, la aportación de los equipos, que son de 200 pesos. Okay. Esto más que nada para darle a la gente, bueno, a los árbitros, para darles a ellos pues su paga.
7: Es de recuperación prácticamente.
10: Sí, es nomás para pagarle a los árbitros, pues para que ellos también están dándonos de su tiempo, de su experiencia, pues para que den un buen...
7: ¿Es libre o hay alguna categoría en especial?
10: Que es categoría libre. Okay. Pueden llegar jóvenes de 11, 12, 13 años hasta... jóvenes adultos de unos 35 a 36 años.
7: Muy chavo.
10: Sí, la chaviza.
7: Yo ando alrededor de 35, pero me paso por otros 30. Pero ahí andamos.
9: Ahí
7: nos vemos.
9: Ahí nos vemos.
7: Oigan, pues qué padre, qué interesante que aparte, bueno, de que en estos tiempos que se dedican también, pues la política es importante, pues también combinarla con el deporte, ¿no? Porque de esa manera, pues se activa la gente. Sí. Y a lo mejor nace el gusto por... También así puede ser como una inversión.
9: Y aparte del deporte, Richie, propiciar la convivencia familiar. Eso. Más que nada es un ambiente 100% familiar. Luego nos toca ver ahí en los complejos deportivos a toda la familia completa, sí, desde abuelitos, padres, hijos, apoyando a sus equipos. Entonces es la idea, es lo que se pretende el día de mañana en este torneo.
7: Mira, qué interesante porque... Pues acuérdese cómo empezó la carrera Moviéndote por tu Corazón, que era un asunto muy familiar y ahora es un evento, 3,800 inscritos el pasado fin de semana. Y bueno, pues la verdad que es un evento que, hay que decirlo, también gracias a lo que es la convocatoria de otras carreras, ¿verdad? Que ustedes como instituto, ya hablando de la regidora, pues han organizado, han apoyado. Y ya la gente se acostumbró a caminar, correr, total, en domingo.
9: Así es, de hecho ya te topas a la gente, ¿sí?, y te preguntan, oiga, ¿cuándo va a haber otra carrera? Uh-huh. Cada vez somos más runners aquí en Delicias y eso pues es un punto bueno para nosotros.
7: ¿Hasta qué horario van a terminar? ¿Es solamente el sábado? ¿Cómo está eso?
10: Sí, al ser un torneo relámpago, pues viene del tema prácticamente del que vaya perdiendo o va saliendo. Okay, ¿sí me entiendes?
7: Le va bien.
10: La intención es empezar a las 4 de la tarde. Okay. Sí, si tomamos a la gente a esa hora, esperemos que lleguen un poquito antes para de ahí ir formando pues la tómbola con los equipos, las llaves de eliminaciones. Y de ahí pues empezamos 4:15, 4:20 es la idea. Pues también puede que no se nos haga tan noche.
7: ¿Qué tanto tiempo dura un juego?
10: Van a ser dos tiempos de 15 minutos.
7: Okay,
10: con 2 minutos de un pequeño descanso, de medio tiempo de break para mostrar.
7: ¿Y hasta que el cuerpo aguante?
10: Hasta que
7: ya se nos oscurece todo. Más temprano, hay luz, me imagino.
10: Sí, sí. Ahí este municipio nos ha apoyado mucho con el tema de la luz. Entonces, pues vamos a estar sí hay manera para poder jugar de noche, pero pues la intención es que es un poquito temprano, ¿sí me entiendes?
7: Ok. ¿Ya han preguntado a algunas gentes, a algunos equipos, a algunas familias?
10: Sí, de hecho, sí han estado, me han mandado muchos mensajes a mí. De hecho, es mi número el que está para el registro. Uh-huh. Mucha gente me escribe y ya el tema es nada más que me confirmen el lugar.
7: ¿Nos podrás dar el número, por favor? Para
10: sí, claro que sí. Es el 614-408-3666. Lo repito, 614-408-3666. Ese es mi número personal, ahí para que me manden mensajes para el tema de las inscripciones.
7: Muy bien, Gallo, pues no descansan ustedes. El fin de semana tuvieron por ahí su kermés también, muy concurrido este asunto.
8: Sí, así es, y también estuvo ahí tus patrocinadores, el chamorro del profe.
7: Robert,
8: ahí
7: sí, todo. Me dijo el profe que estaba haciendo, ¿cuántos me dijo que iba a hacer?
8: 300.
7: 300 chamorros hizo el profe, sí, Robert ahí.
8: Casi 700 kilos de carne asada. Ahí entre todos los hombres, las mujeres con unas deliciosas enchiladas, casi 500. Entonces, pues mira, precisamente... Volviendo al fútbol, tenemos una bolsa en premios en general de 15,000 pesos, okay, desde balones a todos los equipos, uh-huh, participantes, y los premios que ya nos dijo Sebas, pues es una bolsa de 15,000 pesos en donde es la promoción del deporte, uh-huh, un granito de arena, hay 52 fines de semana en el año, el Partido Acción Nacional, pues en los hechos hay que promover el deporte. Y fíjate que ahora que estamos en gira aquí con los medios y también en la multiplataforma de Fusión Deportiva, pues sale el tema de las carreras, yo creo que también próximamente nos vamos a motivar para hacer algo que tengamos que caminar, trotar o rodar, como lleguemos.
7: Como lleguemos, ¿verdad?
8: Pero el chiste es hacer deporte, sí.
7: Fíjate que hubo una carrera que hicieron unos jóvenes de... Creo que fue unos jóvenes de artes marciales, que me gustó mucho el recorrido de Meoqui aquí a Delicias. Un recorrido muy bonito, por como está la carretera de Meoqui aquí a Delicias, que prácticamente pues no le sobra a nadie. Son 6 kilómetros, o sea, no está tan lejos. Podría ser algo así.
8: Más hombre,
7: o
8: menos. Muy buena idea, el circuito.
7: El circuito me gusta.
8: Exacto. Circuito.
7: Y más si es 9 de la mañana, 8 de la mañana, pues está muy padre. Qué bien, pues éxito en este torneo. ¿Qué más digo?
8: Pues muchas gracias por tu espacio. Ahí en los comentarios de Fusión Deportiva ya pusimos el número de Sebas, okay. Pusimos ahí información para quien nos esté viendo o esté en el radio, pues ahí pueda también consultar la información de manera permanente.
7: No, agradecerles a ustedes la visita. Como siempre, nosotros estamos abiertos aquí para la atención al deporte y sobre todo, pues como dijo Dani, no, esto es para la convivencia familiar y eso es bueno. Hay que platicar de lo bueno.
9: Sí, así es. Muchísimas gracias por el espacio, Richie.
7: No, ustedes por venir, tomar en cuenta aquí la Fusión Deportiva y sobre todo, pues dar esta oportunidad a la gente para que venga y practique deporte. ¿Sabes algo más que desear agregar?
10: No, por pronto es todo. Muchas gracias por el espacio. Y hablando del tema que dice mi compañera Daniela, pues nada más tomar en cuenta.

0: No,
1: no, la
0: no, no, pues entonces hay que ir. Vino, color vino, hay que quede claro. Gracias, buenas tardes, que tengan ustedes un excelente viernes, mejor fin de semana, pásela bonito, recuerde, la vida hay que disfrutarla. Cuando uno va a trabajar sin disfrutar, entonces sí es trabajo, mientras es diversión. Gracias, muy buenas tardes.
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0: sale mi raza, gusto, papá, no, hombre, traemos una flojera enorme, como de aquí a la atmósfera. Oiga, pero no, hay que entrarle con ganas, ahorita que se pueda, hay que dormir, a descansar a gusto, pero ahorita hay que echarle ganas, mi gente, a toda nuestra gente que ya sabe, ya le cayó el bien, el 20, que es fin de semana, vamos a alegrarlos a todos. Anden como anden, ¿ok? Órale pues, ¿qué onda, compañera? ¿Cómo anda la Kyuxu?
1: Buenas tardes, bien, mira aquí andamos en esta linda tarde de viernes ya.
0: Viernes, pues nos gusta ese nombre.
1: Sí, gracias a Dios, ya viernes. Así que esperando que estén pasando una excelente tarde. Y antes de arrancar quiero mandarle saludos a la maestra.
0: ¿Cumpleaños?
1: No.
0: Ah, bueno.
1: O sea, no, todavía no. De hecho, en un mes exactamente.
0: ¿A poco?
1: Claro.
0: Oiga, y ahí traigo un encargo para la maestra.
1: Ándele. Ay, ¿ya oíste, maestra? ¿Qué es?
0: ¿Habló con ella?
1: Estoy platicando con ella.
0: Ah, bueno, ahorita le dice que Coronado trae un encargo.
1: Pues ya
0: extra.
1: Lo está escuchando.
0: Pues sí, pero no hay como que usted le diga
1: ¿qué
0: seriamente.
1: Es? Dígame el chisme.
0: Bueno, le voy a decir para que vea.
1: Dice, sí, ahí voy por él.
0: Dijo.
1: ¿Qué es?
0: Es un pork belly.
1: Muy bien.
0: No, para que se lo eche ahorita, no, bien ricos, oiga.
1: Una barra ¿cómo se dice?
0: Proteínica.
1: Esa mera.
0: Qué padre, ¿no?
1: Y saludos también para sus papás, para don Pepe Chente y su mamá Armida.
0: Armida se llama.
1: Armida.
0: Con R.
1: Con R.
0: R es con R, cigarro. Ajá. Cigarro de gran sabor.
1: Dale, bueno. Sí, maestra, ven por él, si no se te va a echar a perder. Sí. Uy, lo que ya se quería dormir la maestra.
0: Y lo trae todo. No, hombre, espéreme. Y lo que fui ahí enfrente de su casa.
1: No manches.
0: No, hombre, ¿cómo
1: uy,
0: estoy
1: no,
0: menso?
1: Maestra. Que te dé más
0: bruto.
1: Coraje.
0: Que me demande, por favor. Porque...
1: Que te dé más coraje porque te hizo.
0: Fíjese.
1: Sí.
0: Oiga, ya cuando
1: te iba
0: llegando a mi casa, dije, ay, coronel. Pues si vienes de la casa de la maestra, ¿cómo estás?
1: Ay, no.
0: Eres un asno. No sé, crea, me maltraté verbalmente.
1: No, pues es que sí.
0: Lo merezco.
1: Ahora sí se lo merece porque estaba ahí enfrente de la maestra.
0: Oiga, pero es fin de semana, pues, el cuerpo anda volado.
1: Pues le diré.
0: Pues sí, hombre, perdónenme lo bruto que soy, Dios mío.
1: Es su estado normal,
0: normal,
1: diría mi mamá.
0: Normalito. Bruto hasta las cachas,
1: pues
0: dijo.
1: Sí. Ya va a ser perder minutos,
0: de
1: tiempo
0: sueño,
1: de sueño de la
0: sueño,
1: maestra.
0: Pobre maestra.
1: Ay,
0: no. Pero
1: no.
0: Ahorita le compro nieve para que se sienta a gusto.
1: Mira, maestra,
0: papá.
1: Ya te complace más a ti que...
0: Nieve
1: que,
0: de fresa,
1: que
0: de vainilla.
1: Que ya no lo aguantas, que a uno que lo aguanta, que
0: sí,
1: todos los días.
0: Sí, es cierto. No,
1: ya me enojé.
0: No, pero usted también, a rato cumpleaños, ¿a poco no?
1: Ya cumplí años y ni me regaló nada.
0: ¿Cuándo?
1: En agosto.
0: Pues no dice.
1: Sí le dije como 10,000 veces.
0: Pues estaría ocupado, no,
1: no
0: la oí.
1: No, pues es que es lo que le digo. Es as.
0: Usted tiene que venir aquí donde
1: ay,
0: estoy
1: sí,
0: yo.
1: Sí, ¿por
0: Coronado, qué? Ya me oyes, sí, mañana, hoy cumplo años y yo voy por el
1: pero
0: pastel,
1: si no vino ese día, ¿cómo le iba a hacer?
0: No, pues entonces, ahí
1: pues
0: sí,
1: es lo
0: Babalú.
1: Babalú,
0: Aliovix, hombre.
1: No, ay. No, no.
0: Bueno, no, pues ni

0: modo, ni hablar, hombre. Oiga, mi raza.
1: Acá le hablan, acá le hablan.
0: Tenemos música para fin de semana, toda la raza que ya anda sobre el aluminio. Bueno.
2: Bueno.
0: No es nadie. Bueno.
2: Bueno.
0: ¿Quién habla?
2: Ya se la sabe, casi nadie.
0: Ah, es Juan Blanco de Cárdenas, Chihuahua.
2: El mismo.
0: El mismo. ¿Qué onda, Juan?
2: ¿Cómo andan?
0: No, no, todos tranquilos, aquí a dándonos un tiro, pero...
2: ¿Con quién se dan un tiro?
0: Con la Kiux.
2: Dice
0: que estoy bien menso, que soy un as. No. No, pues digo, sí, tiene razón, pues ya, ¿para qué lo niega uno? ¿Y qué onda, Juan?
2: ¿Qué rollo? No, pues te mando saludos, pedir una cancioncita.
0: Ah, claro, ¿para quién?
2: Pues aquí está toda la racita de Cárdenas, que es viernes y está como para estar a gusto, papá.
0: Y se está calentando el ambiente, ¿verdad? Qué padre.
1: Oigan, ahí andan las nubes.
0: No me diga, ¿dónde? ¿Es que para no ir por ahorita? Ellas.
2: Está no. Nubladito como para estar echándonos unos alipuses.
0: Ay, ya pensé quisieran así un... para otra cosa. Mira qué alipuses.
1: ¿Cómo se llama? Ay, es que usted nomás en eso piensa.
0: No. No sabe ni en qué.
1: Pues fíjese ya de lo pues traumada que me
0: sí,
1: tiene.
0: Sí, de lo traumada. Bueno, sí, es cierto. Oiga, de andar paseándose uno en la cordillera. Y luego si llueve, no, hombre, qué chulado. Unos caguamones. A gusto, papá. ¿Verdad?
2: Perfecto.
0: Qué vole. Bueno, a Juan Blanco, saludos para Barranco Blanco.
2: ¿Qué más está?
0: Espéreme, Salón de Actos. Potrero, qué chulada, Potrero.
2: Las 10 de mayo.
0: 10 de mayo, válgame Jesús.
2: La Felipe Ángeles,
0: qué padre.
2: La escuadra,
0: míralo, quiere decir que si vive por ahí, la escuadra.
2: La 45. La Chávez,
0: válgame Jesucristo.
2: El Consuelo. San Lucas.
0: No,
2: y ahí le paramos, y toda la cordillera.
0: Sí, párele allá porque ya es suficiente. Qué bárbaro. No, está bueno, pues, mi compa, ¿cuál rola quiere?
2: Así se avienta el corrido de Chito Cano.
0: A ver, el corrido de Chito Cano.
1: ¿Y ese quién es o qué?
0: ¿No sabe quién es Chito Cano?
1: No, ¿quién es?
0: Un promotor de grupos grandes. Era el que... Oscar, ¿qué es? Solís. El que estaba peleando de Bronco, el nombre. Es el que traía todos los grupos famosos, Temerar, todos esos grupos, hombre. Los Barón de Apodaca, cuando eran grandes corrido grupos.
1: ¿Para qué le hacen corrido?
0: Porque lo balacearon. No, hay un desastre ahí, se hizo...
1: No, pues no, se
0: mucho
1: le hizo
0: plomo.
1: Mucho de este, pues no.
0: Le dieron en las patrullas y luego le dieron más allá. Y bueno, era un plomerío por todo el cuerpo. Bueno, ahí se la ponemos, mi compa,
2: Y ahí, hijo, con un saludo a la audiencia y a todo. Dile que no pelee tanto con usted, pues.
0: No.
1: Pues de eso se trata.
0: Necesitamos agarrarnos del chongo.
1: Si no se aburre uno.
0: Sí, no, si no, imagínese. La Cruz necesita que la maltraten para...
1: ¡Cálmese!
0: Para que trabaje a gusto.
1: ¡Cálmese!
0: Es masoquista. Dale, no se crea, hombre. No, buena compañera. La Cruz. Lo bueno es que se acopla, no va a estar como otras que... Ay, Coronado, me dice esto. Pues claro, Leo, pues mire, pues esta. Hay otras que no se acoplan y pues ya valió. Lo bueno es que ya no me las echan. Es lo bueno.
2: Ya está, Coronado, un saludo a toda la racita y a darle.
0: A darle, pues, órale, gracias, Juan. Bye, órale, pues, mi hermano.
1: Espéreme. ¿Qué onda? Mire, ¿qué rollo? Acá le tengo un audio.
0: A ver, échale. Ah, es la princesa, ¿verdad?
1: Esa Idecita.
0: La princesa Idecita, allá en Juarito,
1: saludos.
0: Chihuahua. Y a su papá, Chava Puertas.
1: Ya se le andaba yendo.
0: Chava Gómez,
1: Chava,
0: perdón.
1: Pues. Chava.
0: Es que yo pensé que era Dor. Ah, sí, es Salvador. Sí, es cierto. A ver, échemela. Bueno.
3: Bueno. Bueno, buenas tardes.
0: Buenas tardes.
3: Oiga, el señor se apellida Flores, Óscar Flores.
0: Óscar Flores y Chito Cano eran competencia, ¿verdad? Porque unos traían varios grupos y el otro traía otros grupos. Puro grupo famoso, grande. Óscar Flores, exacto. Ay, qué bueno. ¿De dónde es usted, oiga? ¿No es de Monterrey?
3: No, soy de aquí, soy de Rosales, pero vivo en Delicias.
0: Mire, ¿y tiene papeles?
3: Tengo miedo de que me vayan a quitar la ciudadanía de Rosales.
1: Sí. Ay, no le, ahí le van a echar la migra.
0: De veras, no, deje usted lo que venga Trump, va a echar a toda la raza para afuera. A todos nos va a echar.
1: ¿Qué va? A todos nos va a correr.
0: El trompas ese, demonio, diablo, mentiroso hasta donde no. Y mire, bueno, está bueno pues, muchas gracias, ¿eh?
3: No, hasta luego, se pasen buenas tardes.
0: Igualmente, gracias. ¡Sale! A gusto, papaya, darle que es mole de olla y es fin de semana, mi raza. Aquí tenemos música para fumadores, para borrachos y aquellos que también le entran duro al piquete.

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2: 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Ahora échemelo. ¡Bueno!
3: ¿Qué pasó, Jorge?
2: ¿Quién habla?
3: ¡Chuma!
2: ¡Oh, qué onda, Chuma! ¿Cómo andas tú?
3: Aquí andamos echándole ganas, escuchando tu programa, vato.
2: ¡Ah, qué bueno! ¿Dónde estás?
3: Phoenix, Arizona, mi Jorge.
2: Ah, ya en Phoenix, sí, es cierto. Phoenix, Arizona, Arizona. El tremendo de Chuma. ¿Todavía te pidas, Lara?
3: Todavía, todavía.
2: Chuma, Chuma, Lara. Qué bárbaro, Chuma. ¿Y qué onda, qué rollo, Chuma?
3: Todo tranquilo por este lado.
2: ¿No anda por allá trompas?
3: No, ni lo mande Dios.
2: ¿Qué dice? Ni lo invoques al trompudo. Qué bárbaro.
3: No, ni lo invoques, ni lo invoques. Sí. Hay que juntarlo con la gulugerta.
2: Oye, de veras, hay que casarlos para que le quite lo. Con unos humazos que le aviente, lo atonta.
3: Con eso lo que va a contar, ¿no?
2: Sí, no, qué bárbaro. No, oye, qué buena idea de casar a Buluberta con el Trump. A ver si lo asosiega, lo aclimata. ¿Y qué onda, Chuma? ¿Qué nuevas?
3: A ver, que andamos diciéndole gana a mí, Jorge, todavía por este lado.
2: Ah, qué bueno. No, no queda de otra, Chuma. De aquel lado y de este otro lado también hay que echarle todo el power.
3: Todo el power, Ranger.
2: Así es, entonces estás allá en Phoenix. Bueno, un saludo para Chuma, ahí conocido en el barrio de la 21 Poniente.
3: Ándale.
2: Ahí bien a gusto con Mario, todos los, ¿cómo se apellidan?
3: Anchondo.
2: Los Anchondo y dos, tres gentes populares ahí en la 21, 22, 20 Poniente, donde era mi barrio en la 20. No, qué padre, Chuma. No, pues ahí te echamos cañonaxox, tú.
3: Se le gana, seguro que sí, Jorge. Cuídate mucho y saludo para todos mis delicios, querido.
2: Órale, qué padre, sí. Oiga, oye, ¿y qué? ¿No hubo información o qué?
3: Todo tranquilo. Era un amigo mío quiere saludarte, Jorge Luis.
2: Ah, échamelo.
3: Un amigo de Las Vegas, Nevada.
2: Órale, claro.
4: ¿Qué onda, compa Coronado? Por acá, Manny Hines de Las Vegas.
2: Órale, ¿qué onda, Manny? ¡Qué milagro, mi compa!
4: Pues acá visitando a Schumacher.
2: Ah, ese Chuma, no es popular, Chuma. De este lado y de aquel lado del charco es popular el vato. Sí, ¿y qué rollo? Sí, no. ¿Usted vive en Las Vegas o qué?
4: Sí, yo estoy en Las Vegas. Estoy en Las Vegas, nomás que ahora nos escapamos este fin de semana a visitar aquí a Chuma.
2: Órale, ¿y cómo se llama, compa?
4: Manuel Sainz, Manny Sainz.
2: Manny Sainz. ¿De dónde es?
4: Ahí soy de la tierra de Dios y María Santísima, el mero sector poniente.
2: Ah, no, pues ya somos tres, pues, Chuma, usted y el tigre. Oh, qué padre. Ay, usted también es del poniente, ¿verdad, Angélica? Perdóneme la vida. Sí.
4: Ahí de la calle Cuarta Poniente, entre la 11 y 12.
2: Ah, Órale, sí, en la cuarta, qué padre. Por ahí vive usted, ¿usted?
4: Sí, ahí tiene su humilde casa.
2: Ah, qué padre, mi compa Meni. ¿Y cuánto tiene allá en Las Vegas?
4: 32 años.
2: Ay, no, pues párele de contar mejor. No, pues nos quedamos cortos. No, pero está bien, mi compa, échele ganas, ya y cuide. No, yo creo que usted ya no le tiene miedo a trompas, ¿verdad?
4: Pues no crea, ahorita se andan llevando hasta los güeros.
2: Hasta los mismos güeros, ¿verdad? ¡Qué bárbaro! Oh, imagínese, Buluberta ya trae el pelo zanahoria, ¿no? Lo luego le echan, lo luego. Y luego con taparrabo, ¿no? Pues peor. ¡Qué barbaridad!
4: Luego hay que
2: mancuernarlos. Sí, mi compa. No, pues qué chulada, Meni. Pues el saludo a la raza acá por la cuarta poniente de parte de Meni Sáenz. Y acá en la 21, de la 21 hasta la 20 y tantas, al tremendo Chuma Lara. Qué padre. Bueno, mi compa, ahí estamos, pues. Muchas gracias.
4: Ánimo, cuídese, ahí estamos pendientotes.
2: Órale, ahí dígale a Chuma que le dé mi número para que me hable allá de Las Vegas, ¿eh?
4: Ya dijo, claro que sí.
2: Órale, gracias.
4: Cuídense.
2: Sale, bye. Bueno.
0: Bueno.
2: ¿Quién habla?
0: Jesús.
2: Ah, ¿eres Jesús de dónde?
0: De Lovington.
2: Ay, mira qué hermoso Jesús. ¿Cuántos años tienes, hermoso Jesús?
0: 7.
2: Mira, y hablas bien clarito, Jesús. Oye, Jesús, ¿qué? ¿Cómo te apellidas?
0: Godínez.
2: Jesús Godínez. ¿Y dónde estás tú?
0: En Lovington.
2: Ah, en Lovington. ¿Qué es ahí? ¿Es Lovington, Colorado o qué es?
0: Nuevo México.
2: Ah, Lovington. Ah, perdón, sí, Nuevo México. Ok, qué padre. Mira, Jesús sí sabe. La capital y de Tocho Morocho. Oye, Jesús, ¿y a quién vas a saludar?
0: A mis abuelitos.
2: ¿Cómo se llaman?
0: Mamá Vero y mi papá Chapo.
2: Mamá Vero.
0: Ajá.
2: Y papá, de veras, papá Chapo, ¿verdad? ¿Son de dónde? ¿De Orranteño o de Las Varas?
0: De Orranteño.
2: Oye, ¿y qué, no van a venir a las fiestas?
0: No puedo ir.
2: Ah, no puede. Ah, bueno. No, pues ni modo, Chuy. Ni modo, hay que les manden video para que se alegren un poco. Bueno, ándale pues, Jesús Godínez, de 7 años, muchas gracias. Y repórtate seguido, ¿eh?
0: Sí, gracias.
2: Gracias, que estés bien, saludos. Órale pues, qué padre, Kiux. A ver, bueno. No, ya no soplo, ya no sopla.
1: El fantasma.
2: Bueno, ni modo. ¿Dónde están? Oiga, pues, ¿qué horas son? ¡Ay, güero! Ni uno me ha aventado, Dios mío. Ni uno me ha echado, pero ahí va. Ahí va ahora sí. 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

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Ok, órale pues, ¿quiere hablarle? 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Oiga, mañana sí, tú. Mañana en el Mezquital, qué bárbaros, a gusto, papá. Llega Los Ruiz. Ah, llegan ahorita en este set musical. Vienen Los Ruiz ahí para que los oigan en la radio y luego mañana en vivo, allá en el Mezquital. Espéreme, eso no es todo. Gratis. Usted va a bailar gratis. ¿Cómo la ve? Con mucha.

Hacha con hombre, como quiera, ya se vale bailar ahí, unos contra otros, dijo Ayal de la Hidalgo. Órale, pues, mañana en el Mezquitalo Ruiz, vaya nomás para que vean qué clase de grupo, de agrupación, hombre. Una chulada, Dios mío, una chulada. A gusto, papá. Órale, pues, los Ruiz. Oiga, y mañana también acá en la Campesina Promesa, el grupo Promesa, los que siguen para arriba, Promesa, mañana en la Campe, ¿sale? Órale, pues, saludos para José, el comisario de Granjas Las Delicias, qué rollo, José, para Juan Blanco, allá le manda saludos a la raza de Barranco Blanco, Potrero del Llano, la 10 de mayo, Salón de Actos. Felipe Ángel, el de Escuadra, ¿cuál más? La 45, la Chávez, ¿la qué? Ah, el Consuelo, San Lucas, ¡qué bárbaro! Oiga, por allá en Rancho Santo Niño también, a Gerardo Reyes, que mañana cumple años, mi compa Gerardo. No canta el vato ni en el baño, no canta, pero se llama Gerardo Reyes. De parte de su hija y sus nietas allá de Texas. Casi desde Lubbock. Lubbock, Texas. Ok. Órale, pues. Cumpleaños y es día santo. Doble felicitación. Gerald. Ok. Gerarda Reyes. A gusto. Allá en Phoenix, Arizona, mi compa Chuma Lara, qué bárbaro Chuma. Y a Manny Sáenz, que van a visitarlo allá, gustote papá. Al flaquito, que sigue en la rueda de la fortuna. Para la Mormis, que dice, ay, estoy esperando al Lager, que traiga la, ya quiere la hielera llena, ya no la quiere tan ni a medias, llena la quiere, para llenarse la mujer. ¡Órale! ¡A gusto!

Está, le encanta el padre Julio. Dice que ahí daba las limosnas él, qué bárbaro. Agustín Segovia, que ahorita trae sus caguamas en el cerebelo. Oiga, el

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